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1: Libro de Levítico, capítulo 18, versículos del 1 al 15. Actos de inmoralidad prohibidos. Habló Jehová a Moisés diciendo: Habla a los hijos de Israel y diles: Yo soy Jehová vuestro Dios. No haréis como hacen en la tierra de Egipto, en la cual morasteis, ni haréis como hacen en la tierra de Canaán, a la cual yo os conduzco, ni andaréis en sus estatutos. Mis ordenanzas pondréis por obra, y mis estatutos guardaréis andando en ellos. Yo, Jehová vuestro Dios, por tanto guardaréis mis estatutos y mis ordenanzas, los cuales haciendo el hombre vivirá en ellos. Yo, Jehová. Ningún varón se llegue a parienta próxima a luna para descubrir su desnudez. Yo, Jehová. La desnudez de tu padre o la desnudez de tu madre no descubrirás. Tu madre es, no descubrirás su desnudez. La desnudez de la mujer de tu padre no descubrirás. Es la desnudez de tu padre. La desnudez de tu hermana, hija de tu padre o hija de tu madre, nacida en casa o nacida fuera, su desnudez no descubrirás. La desnudez de la hija de tu hijo o de la hija de tu hija, su desnudez no descubrirás, porque es la desnudez tuya. La desnudez de la hija de la mujer de tu padre, engendrada de tu padre, tu hermana es, su desnudez no descubrirás. La desnudez de la hermana de tu padre no descubrirás, es parienta de tu padre. La desnudez de la hermana de tu madre no descubrirás, porque parienta de tu madre es. La desnudez del hermano de tu padre no descubrirás. No llegarás a su mujer, es mujer del hermano de tu padre. La desnudez de tu nuera no descubrirás. Mujer es de tu hijo, no descubrirás su desnudez.

0: 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Dios.
1: Quiero invitar a que alces esas manos en confianza delante de Él. Le diga: Señor, por lo que tú has hecho, es que levanto mis manos ante ti.

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Señor, recibe nuestra oración, que es desde el fondo del corazón de tus hijos, Señor. Recibe alabanza, gloria y honra, Señor. Recibe todo aplauso de tus hijos en este día, Señor. Levantamos tu nombre y te confesamos como nuestro Señor.

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1: Libro de Levítico, capítulo 18, versículos del 1 al 15. Actos de inmoralidad prohibidos. Habló Jehová a Moisés diciendo: Habla a los hijos de Israel y diles: Yo soy Jehová vuestro Dios. No haréis como hacen en la tierra de Egipto, en la cual morasteis, ni haréis como hacen en la tierra de Canaán, a la cual yo os conduzco, ni andaréis en sus estatutos. Mis ordenanzas pondréis por obra, y mis estatutos guardaréis andando en ellos. Yo, Jehová vuestro Dios, por tanto guardaréis mis estatutos y mis ordenanzas, los cuales haciendo el hombre vivirá en ellos. Yo, Jehová. Ningún varón se llegue a parienta próxima alguna para descubrir su desnudez. Yo, Jehová. La desnudez de tu padre o la desnudez de tu madre no descubrirás. Tu madre es, no descubrirás su desnudez. La desnudez de la mujer de tu padre no descubrirás, es la desnudez de tu padre. La desnudez de tu hermana, hija de tu padre o hija de tu madre, nacida en casa o nacida fuera, su desnudez no descubrirás. La desnudez de la hija de tu hijo o de la hija de tu hija, su desnudez no descubrirás, porque es la desnudez tuya. La desnudez de la hija de la mujer de tu padre, engendrada de tu padre, tu hermana es, su desnudez no descubrirás. La desnudez de la hermana de tu padre no descubrirás, es parienta de tu padre. La desnudez de la hermana de tu madre no descubrirás, porque parienta de tu madre es. La desnudez del hermano de tu padre no descubrirás. No llegarás a su mujer, es mujer del hermano de tu padre. La desnudez de tu nuera no descubrirás. Mujer es de tu hijo, no descubrirás su desnudez.

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0: Gloria a Dios, gloria al que vive y reina para siempre. Buenos días, buenas tardes, buenas noches, dependiendo del lugar o el país en donde usted se encuentre escuchando Radio La Gloria de Dios. Bienvenidos a este su programa Ríos de Agua Viva, conducido por su amigo y hermano Silvestre Cabrera. 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Le doy gracias primeramente a Dios, porque Él es el que me da la fuerza y Él es el que me da la salud para yo poder estar en este lugar. Gracias a Él y gracias a su misericordia que podemos estar predicando esta mañana la palabra de Dios. Pero también quiero darle gracias a ustedes, amados amigos y hermanos, que nos están escuchando en esta hermosa mañana. Gracias porque ustedes son parte de esta radio. Gracias por permitirnos entrar en sus hogares, en sus trabajos. Yo les invito, amados hermanos y amigos, si usted tiene una Biblia a su alcance y gusta leer la palabra de Dios juntamente conmigo, la base bíblica la vamos a encontrar en el Evangelio de San Mateo, en su capítulo 11 y su versículo 28. Evangelio de San Mateo, capítulo 11, versículo 28, le vamos a dar lectura. Y la palabra de Dios se lee con toda reverencia en el nombre del Padre, y del Hijo, y del Espíritu Santo. Venid a mí, todos los que estáis trabajados y cargados, y yo os haré descansar. Padre poderoso que estás en los cielos, una vez más, Señor, yo me presento delante de ti, Dios eterno, pidiéndote, Señor, que tú me des la sabiduría, Señor, para yo predicar tu palabra, Señor. Poderoso Dios, glorifícate en esta mañana, Señor. Habla, Señor, a cada vida, Señor. Habla, Señor, a cada espíritu, Señor. Oh, eterno Dios, porque tú eres grande, Señor, y tú nos amas, poderoso Dios, y es por eso que tú hablas por medio de tu palabra, eterno Dios. A ti te voy a dar la gloria, Señor. Yo te pido, Espíritu de Dios, que tú tomes el control de este tiempo, Señor. Toma el control de mi mente, Señor. Toma el control de mis labios, Señor. Y sé tú hablando, Señor, a nuestras vidas, Señor. A cada corazón, bendito Dios. Y glorifícate tú, Señor, en esta mañana, Señor. Llévate tú la gloria porque tuya es, Padre Santo. Yo solamente soy un instrumento tuyo, Señor. En el nombre de Jesús te lo he pedido, Dios grande, Dios eterno. Y sé que te vas a glorificar en esta mañana, Señor. Amén. Gloria a Dios. Gloria al que vive y reina para siempre. El tema de esta mañana, amados amigos y hermanos que nos están escuchando, el tema es una invitación. Así es el tema, así de sencillo. Una invitación que nuestro Señor Jesucristo hace a cada uno de nosotros. Y a ti, amado amigo, que no conoces a Cristo, esta es una invitación también para ti. Por eso vemos que dice la palabra de Dios así. Venid a mí todos los que estáis trabajados y cargados, y yo os haré descansar. Una invitación que hace nuestro Señor Jesucristo. Jesús hace una oferta para ti, amado amigo, que me estás escuchando en esta mañana. Él te hace una invitación a aceptarle para ser salvos y ser sanos. ¿Sanos de qué? Sanos de tu alma, que muchas veces se encuentra enferma espiritualmente. Y de esa manera nuestro Señor nos invita. Y somos invitados a recibirle como al Señor Jesucristo Rey y Señor nuestro. Porque Él es el Rey, Él es el Dios Todopoderoso. Y Él nos está haciendo una invitación. A mí me la hizo y la recibí. Hoy en día te la hace a ti, amado amigo, que estás escuchando. Y por eso dice así, venid a mí, todos los que estáis trabajados y cargados, y yo os haré descansar. Debemos de llegar, amado amigo, hermano que me estás escuchando, debemos de llegarnos a Jesús como nuestro reposo, porque Él es nuestro reposo, en la cual nosotros podemos traer todas nuestras cargas a Él, y nosotros podemos y debemos de acercarnos a Él como nuestro reposo, para que nosotros podamos depositar en Él el peso de nuestras cargas y descansar en Él. Gloria a Dios. Solamente por medio de Él es que podemos alcanzar misericordia, podemos alcanzar paz, pero sobre todo dice Él que nos ofrece descanso, nos ofrece tranquilidad. Por eso es que debemos de venir a Él, para que nosotros podamos descansar en Él. Amado amigo, pero ¿de qué? Usted se preguntará. ¿De qué vamos a descansar? ¿O de qué el hombre está cargado en estos días? ¿De qué el hombre es lo que tiene que descansar? Quizás usted se ha de hacer esa pregunta. Pero vemos por medio de la palabra de Dios que dice que hay un peso especial que produce no solo cansancio y fatiga, sino ansiedad insoportable. Y ese peso es el peso del pecado que el hombre trae cargando. Oh, gloria a Dios. Ese es el peso del pecado. Es eso lo que el hombre viene cargando. Y esas cargas, ese peso, Cristo lo quiere quitar de ti en esta mañana, amado amigo y hermano que me estás escuchando. Cristo quiere quitarte esa carga, ese peso que vienes arrastrando. Gloria a Dios, por el cual, escuchen, amados amigos, por el cual gravita sobre nuestra cabeza la ira de Dios. Porque cuando hay pecado en el hombre, la ira de Dios está sobre él también. No lo digo yo, lo dice la palabra de Dios. Cuando hay pecado, hay una división entre Dios y el hombre, por la cual hay ira de Dios. Podemos ver en Romanos capítulo 1, versículo 18, dice así la palabra de Dios, dice: porque la ira de Dios se revela desde el cielo contra toda impiedad e injusticia de los hombres que detienen con injusticia la verdad. Gloria a Dios. La ira de Dios viene sobre aquellos que hacen impiedad, aquellos que están a lo opuesto de la piedad, aquellos que están dándole irreverencia a Dios, aquellos que han conocido a Dios pero han sido hoy día irreverentes. Esta palabra es fuerte, pero tengo que predicarla de esta manera como Dios me la ha dado. La ira de Dios viene sobre los hijos de desobediencia, dice la palabra de Dios. Por eso se dice: porque la ira de Dios se revela desde el cielo contra toda impiedad e injusticia de los hombres que detienen con injusticia la verdad. En el versículo 21 del mismo capítulo de Romanos 1, dice así: pues habiendo conocido a Dios, no le glorificaron como a Dios, ni le dieron gracias, sino que se envanecieron en sus razonamientos, y su necio corazón fue entenebrecido. Gloria a Dios. Hay personas que conocieron al Dios vivo, conocieron al Dios todopoderoso, se gozaron en la presencia, y lamentablemente hoy día se han apartado de los caminos de Dios. Y Dios me daba esta palabra: se han apartado. Y dice la palabra de Dios que no le han dado gracias a Dios por haberle conocido. No hubo agradecimiento hacia Dios, sino que se apartaron dándole la espalda a Dios. Por eso dice: y no le dieron gracias ni le glorificaron como a Dios. No le dieron gracias, dice que se envanecieron. Esas personas hoy día, lamentablemente, Satanás, que Dios lo reprenda, ha entenebrecido sus mentes y sus corazones. ¿Sabe por qué, amado amigo? Porque muchas de las veces cuando el hombre está así en pecado, todo para él es bueno. Todo para él no es pecado. ¿Por qué? Porque el diablo, que Dios lo reprenda, ha entenebrecido su mente y su corazón se ha hecho duro. Se ha endurecido. Gloria al que vive y reina por siempre. Y es por eso, amado hermano, que hay una necesidad de acercarnos a Dios. Por eso Jesucristo dijo: venid a mí todos los que estáis trabajados y cargados, y yo os haré descansar. Gloria al que vive y reina. Y es una invitación que en esta mañana nuestro Señor Jesucristo te la está haciendo a ti que me estás escuchando. Gloria a Dios, porque Él quiere quitar ese peso, Él quiere quitar ese pecado, pero para eso necesitas humillarte, necesitas reconocer que estás en pecado. Necesitas darte cuenta de la manera que estás viviendo y pedirle perdón a Dios. Y Él te va a quitar esa carga. Él te va a quitar ese pecado que traes arrastrando. Por eso debemos de venir a Cristo, para que nuestras cargas sean quitadas, para que el peso del pecado sea quitado, y de esa manera ser justificados y tener paz con Dios. Gloria al que vive y reina para siempre. Romanos capítulo 5, versículo 1 dice así: justificados pues por la fe, tenemos paz para con Dios por medio de nuestro Señor Jesucristo, por quien también tenemos entrada a la fe, a esta gracia en la cual estamos firmes y nos gloriamos en la esperanza de la gloria de Dios. Nos gloriamos, dice la palabra de Dios. Solamente por Jesús, como ya lo dije antes, podemos alcanzar misericordia, podemos alcanzar paz. Porque un hombre que está enemistado con Dios no tiene paz, tiene miedo hasta de morir, porque no sabe a dónde va a ir su alma. Gloria a Dios. Por eso dice: somos justificados por medio de la fe, tenemos paz para con Dios por medio de nuestro Señor Jesucristo. Es que podemos tener paz. Gloria a Dios. Él es bueno y Él te está hablando en esta mañana, amado hermano, amigo que me estás escuchando. Él te está haciendo la invitación de que vuelvas a casa, de que tú vuelvas a los pies de Él, porque Él te quiere salvar. Él no quiere que tú te pierdas. Escucha, mi hermano, porque dice, quien no está en paz con Dios no puede tener verdadero reposo, no puede tener un descanso, no puede tener verdadero descanso en su conciencia, porque está pensando todo el tiempo que él le falló a un Dios vivo, no a un Dios muerto, porque nuestro Dios es un Dios vivo. Oh, gloria a Dios, mi alma te alaba. Y por más que te escondas, amado amigo, tú serás hallado en tus pecados. Te puedes esconder de quien sea, pero Dios va a sacar a la luz todo lo que está en tu corazón, porque Dios no puede ser burlado. Dios no puede ser burlado, escúchame, hermano. Y por más que te escondas, Dios te va a sacar a la luz. Él quiere que tú te arrepientas. Vemos al primer hombre que se quiso esconder de la presencia de Dios. Este hombre, cuando cayó en pecado, se escondió. Lo primero que hizo fue esconderse. Pero de Dios nadie se esconde, porque Dios está en todo lugar. Él es omnipresente. Génesis capítulo 3, versículo 8, versículo 9 dice así: y oyeron la voz de Jehová Dios, que se paseaba en el huerto al aire del día, y el hombre y su mujer se escondieron de la presencia de Jehová Dios entre los árboles del huerto. Mas Jehová Dios llamó al hombre y dijo: ¿dónde estás tú? Y él respondió: oí tu voz en el huerto y tuve miedo, porque estaba desnudo y me escondí. Aleluya, mi alma te alaba, Señor. Gloria a tu nombre, precioso Dios. Este hombre, cuando cayó en pecado, lo que hizo fue esconderse. Y es eso lo que hacen muchos en estos días. En vez de acercarse a Dios, en vez de humillarse a Dios, se esconden. Ya no vienen a la iglesia, están escondidos en sus casas, no quieren salir, porque el pecado es lo que hace, avergüenza al hombre, porque se sienten desnudos, así como Adán se sintió. Se sienten desnudos. La desnudez significa o tiene algo de significado como el pecado. Avergüenza al hombre cuando está en pecado. Cuando conocemos a Cristo y llegamos a caer en pecado, eso nos avergüenza. Es una vergüenza, uno mismo se avergüenza, porque tu conciencia te está hablando. Pero ¿sabes algo, hermano, amigo, que me estás escuchando en esta mañana? Cristo quiere quitarte esa carga. Cristo te quiere cubrir de su Espíritu Santo. Solamente tienes que reconocerle, darte cuenta de lo que estás viviendo. Gloria a Dios, porque dice su palabra que si tú reconoces tus pecados, dice que Él es fiel y justo para perdonarnos. Y no solamente para perdonarnos, sino que también para limpiarnos, dice la palabra de Dios. Gloria al que vive y reina. Y hoy Jesucristo te hace esta invitación. Ya no te escondas. Busca de Dios, acércate a Cristo. Ya no te estés escondiendo, porque te podrás esconder del pastor, del diácono, de cualquier obrero, pero de Dios nunca te vas a esconder. Gloria a Dios. Y hoy Jesucristo te hace esta invitación, hermano y amigo, por medio de su palabra, y te dice: venid a mí todos los que estáis trabajados y cargados, y yo os haré descansar. Ya no te escondas, hermano. Ya no te escondas. Ya no te escondas más. Ya no cubras más tu pecado. Ya no lo cubras, confiésalo. Para que Dios te perdone por medio de Jesucristo. Proverbios capítulo 28, versículo 13 dice: que el que encubre sus pecados no prosperará, mas el que los confiesa y se aparta alcanzará misericordia. ¿Qué es lo que debes de hacer, hermano? Confesarlo y apartarte para que alcances misericordia. Gloria a Dios. En esta mañana Dios está hablando a muchas vidas. Está hablando a muchas personas que tienen pecados escondidos en sus hogares. Pecados escondidos en lo más profundo de su corazón. Muchas de las veces nosotros ni siquiera conocemos nuestro corazón, pero Dios sí lo conoce. Y el Señor habla a nuestras vidas en esta mañana. Él habla a tu vida en esta mañana. Y Él te está hablando y te dice: arrepiéntete, cambia de vida, cambia de acción, acércate más a mí, que Él te quiere salvar. Gloria a Dios, gloria al que vive. Mas el que los confiesa y se aparta alcanzará misericordia. Bendito el que vive y reina para siempre. Ven a Cristo, amado amigo, hermano. Acércate si te has apartado. Acércate al Señor. Él te va a dar algo bueno, algo poderoso. Gloria a Dios, ven a Cristo. Él quiere darte paz y descanso. Él quiere darte paz y descanso, tranquilidad. Porque si tú vives en pecado hoy día, estás en pecado, y si tú mueres sin arrepentimiento, lamentablemente hay dos caminos, uno se llama cielo y otro se llama infierno. Y si tú estás en pecado, la Biblia dice que vas a caer al infierno. Y el infierno es algo tenebroso, algo, ¿cómo lo podría decir? Algo desesperante, en donde los hombres y mujeres no caen de pie, sino que caen boca abajo. Y esa impotencia de bajar al infierno es algo difícil de decirlo. En donde lloras desde un principio, en donde sientes la impotencia cuando vas bajando. Gloria a Dios. Y lamentablemente ahí están cayendo muchas almas hoy en día, porque no se arrepintieron, no cambiaron su vida, no cambiaron su manera de vivir. Gloria a Dios. Cristo te quiere dar paz. En Juan, Evangelio de Juan, capítulo 14, 27, dice la palabra de Dios: la paz os dejo, mi paz os doy. Yo no os la doy como el mundo la da. No se turbe vuestro corazón y tenga miedo. Jesucristo quiere darte paz. Él ya lo dejó. Jesucristo quiere que tú tengas vida. ¿Tienes cargas? Hazte esa pregunta: ¿cómo está tu vida? ¿Tienes cargas? ¿Te sientes afligido? ¿Sientes que no tienes paz? Te voy a decir algo, hermano. Así como los niños echan a los brazos de sus padres cuando tienen necesidad, échate tú también a los brazos de Cristo y recíbelo y confiésale tus pecados. Échate a los brazos de Cristo y reconoce tus pecados. Él ya fue herido por tus heridas y tus rebeliones. Por tus heridas Él fue herido. Isaías capítulo 53, versículo 5 dice: mas el herido fue por nuestras rebeliones y molido por nuestros pecados, y el castigo de nuestra paz fue sobre Él, y por su llaga fuimos nosotros curados. Gloria a Dios, Él ya se cargó todo eso. Solo tienes que pedirle perdón y cambiar tu vida, cambiar tus acciones. Un arrepentimiento sincero. Gloria a Dios. Gloria al que vive y reina para siempre. Aleluya.
1: Mi alma te alaba, Señor. Tú eres el grande, tú eres el santo, poderoso Dios. Gloria a Dios. Dice así en Juan capítulo 6, 37, dice: todo lo que el Padre me da, vendrá a mí, y al que a mí viene, no le echo fuera. Cristo no te va a echar fuera si tú te arrepientes de todo corazón. Si tú le das un arrepentimiento de todo corazón, Él no te va a echar fuera. Tienes un peso de enfermedad, amado hermano, amigo. Cristo te puede quitar ese peso de enfermedad. Yo predico lo que yo vivo, lo que Dios ha hecho en mi vida, en lo personal. Lo que los demás haga en la vida de otro, ellos lo van a predicar, pero yo predico lo que Dios ha hecho en mi vida. Cristo te puede sanar si tienes ese peso de enfermedad. Tienes ese peso de pecado. Cristo te lo puede quitar. Él te puede dar descanso, porque Él en la cruz se cargó todos esos pecados, todas esas enfermedades. Él se las llevó también en la cruz. Él tiene poder para perdonar pecados. Gloria a Dios. Y hazte esta pregunta en esta mañana. Pregúntate cómo está tu vida, amado hermano, amigo que me estás escuchando. Pregúntate en esta mañana si tú estás viviendo para Dios o estás viviendo para el diablo, que Dios lo reprenda. Porque si estás viviendo para el diablo, tu camino es el infierno. Pero si estás viviendo para Cristo, tu camino es en aquellas moradas que Él fue a preparar para nosotros. Él dijo: me voy pues, pero volveré por ustedes. Gloria a Dios. Pregúntate en esta mañana. Si tú quieres arrepentirte y pedirle perdón a Dios, háblale y reconócele tus errores, tus pecados. Dile en esta mañana: Señor, yo reconozco que soy pecador. Sacúdeme como el trigo, Señor, y límpiame por dentro, lo más profundo que hay en mí. Quita todo lo que no te agrada de mí y pon un espíritu nuevo. Pon de tu Espíritu Santo en mí para que yo dé frutos dignos de arrepentimiento. Gloria a Dios. Y venid a mí todos los que estáis trabajados y cargados, y yo os haré descansar. Y no solamente hallaréis descanso, sino que hallaréis descanso para vuestras almas. Gloria al que vive y reina, poderoso Dios. Padre, te doy gracias, Señor, en esta mañana, Señor, por la palabra que ha sido predicada, Dios mío. Gracias, Dios mío, porque tú hablas a cada vida, Señor, porque nos amas, Señor, porque tú nos quieres, Señor, y no quieres que nos perdamos, Señor. Tú quieres que todos procedan al arrepentimiento, Señor, y te doy la gloria a ti, Señor. Gracias, Señor. Hemos llegado a la parte final de este programa. Estuve predicando bajo el tema una invitación que Cristo nos está haciendo. La invitación es al arrepentimiento, que Él quiere quitar las cargas, quiere quitar tus yugos, quiere quitar tu enfermedad. Y Dios puede romper las cadenas si tú quieres en esta mañana. Gloria a Dios, yo me despido invitándoles para el próximo jueves a escuchar su programa. Este es su programa, Ríos de Agua Viva, a las 8:30 a.m. Si es que Cristo no ha venido, que Dios los bendiga, amados hermanos y amigos. Amén.

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1: Libro de Levítico, capítulo 18, versículos del 1 al 15. Actos de inmoralidad prohibidos. Habló Jehová a Moisés diciendo: Habla a los hijos de Israel y diles: Yo soy Jehová vuestro Dios. No haréis como hacen en la tierra de Egipto, en la cual morasteis, ni haréis como hacen en la tierra de Canaán, a la cual yo os conduzco, ni andaréis en sus estatutos. Mis ordenanzas pondréis por obra, y mis estatutos guardaréis andando en ellos. Yo, Jehová vuestro Dios, por tanto guardaréis mis estatutos y mis ordenanzas, los cuales haciendo el hombre vivirá en ellos. Yo, Jehová. Ningún varón se llegue a parienta próxima alguna para descubrir su desnudez. Yo, Jehová. La desnudez de tu padre o la desnudez de tu madre no descubrirás. Tu madre es, no descubrirás su desnudez. La desnudez de la mujer de tu padre no descubrirás, es la desnudez de tu padre. La desnudez de tu hermana, hija de tu padre o hija de tu madre, nacida en casa o nacida fuera, su desnudez no descubrirás. La desnudez de la hija de tu hijo o de la hija de tu hija, su desnudez no descubrirás, porque es la desnudez tuya. La desnudez de la hija de la mujer de tu padre, engendrada de tu padre, tu hermana es, su desnudez no descubrirás. La desnudez de la hermana de tu padre no descubrirás, es parienta de tu padre. La desnudez de la hermana de tu madre no descubrirás, porque parienta de tu madre es. La desnudez del hermano de tu padre no descubrirás. No llegarás a su mujer, es mujer del hermano de tu padre. La desnudez de tu nuera no descubrirás. Mujer es de tu hijo, no descubrirás su desnudez.

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0: fue el saldo que dejó un accidente vehicular en la carretera que conduce a Santiago de Chuco.
1: Editará estampillas que conmemoran la vigencia del TLC con Estados Unidos. Y en Cajamarca,
2: los periódicos, entre ellos La Jornada de México, y es el primer ataque.
3: La policía hizo un recorrido para verificar el estado de la carretera e identificar los puntos.
4: Hace unas horas el centro de Colombia y se sintió con fuerza en Bogotá.
5: Un síndrome descubierto hace apenas 45 años y prácticamente desconocido en nuestra sociedad actual.
6: Póngale. Con atención en Medio Oriente, más de 195 personas han encargado su vida de las hipotecas y les ha hecho acumular hasta 6.

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1: Libro de Levítico, capítulo 18, versículos del 1 al 15. Actos de inmoralidad prohibidos. Habló Jehová a Moisés diciendo: Habla a los hijos de Israel y diles: Yo soy Jehová vuestro Dios. No haréis como hacen en la tierra de Egipto, en la cual morasteis, ni haréis como hacen en la tierra de Canaán, a la cual yo os conduzco, ni andaréis en sus estatutos. Mis ordenanzas pondréis por obra, y mis estatutos guardaréis andando en ellos. Yo, Jehová vuestro Dios, por tanto guardaréis mis estatutos y mis ordenanzas, los cuales haciendo el hombre vivirá en ellos. Yo, Jehová. Ningún varón se llegue a parienta próxima alguna para descubrir su desnudez. Yo, Jehová. La desnudez de tu padre o la desnudez de tu madre no descubrirás. Tu madre es, no descubrirás su desnudez. La desnudez de la mujer de tu padre no descubrirás, es la desnudez de tu padre. La desnudez de tu hermana, hija de tu padre o hija de tu madre, nacida en casa o nacida fuera, su desnudez no descubrirás. La desnudez de la hija de tu hijo o de la hija de tu hija, su desnudez no descubrirás, porque es la desnudez tuya. La desnudez de la hija de la mujer de tu padre, engendrada de tu padre, tu hermana es, su desnudez no descubrirás. La desnudez de la hermana de tu padre no descubrirás, es parienta de tu padre. La desnudez de la hermana de tu madre no descubrirás, porque parienta de tu madre es. La desnudez del hermano de tu padre no descubrirás. No llegarás a su mujer, es mujer del hermano de tu padre. La desnudez de tu nuera no descubrirás. Mujer es de tu hijo, no descubrirás su desnudez.

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Gloria al Señor, buenos días, buenas tardes o muy buenas noches. Recibo estos saludos de parte de su hermana Eugenia Aguirre, quien está hablando, gloria al Señor, y quien juntamente con usted estará exaltando y adorando el nombre de nuestro Dios Todopoderoso, gloria al Señor. Vamos a leer la bendita palabra de nuestro Dios, vamos a leer el Salmo 34, gloria a Dios, si usted puede leer la bendita palabra de Dios con nosotros, lo puede hacer. Salmo 34, dice así en el nombre del Padre, del Hijo y de su Santo Espíritu. Amén. Bendeciré a Jehová en todo tiempo, su alabanza estará de continuo en mi boca. En Jehová se gloriará mi alma, lo oirán los mansos y se alegrarán. Engrandeced a Jehová conmigo y exaltemos a una su nombre. Busqué a Jehová y él me oyó y me libró de todos mis temores. Los que miraron a él fueron alumbrados y sus rostros no fueron avergonzados. Este pobre clamó y le oyó Jehová y lo libró de todas sus angustias. El ángel de Jehová acampa alrededor de los que le temen y los defiende. Gustad y ved que es bueno Jehová. Dichoso el hombre que confía en él. Temed a Jehová, vosotros sus santos, pues nada falta a los que le temen. Los leoncillos necesitan y tienen hambre, pero los que buscan a Jehová no tendrán falta de ningún bien. Venid, hijos, oídme. El temor de Jehová os enseñaré. ¿Quién es el hombre que desea vida, que desea muchos días para ver el bien? Guarda tu lengua del mal y tus labios de hablar engaño. Apártate del mal y haz el bien. Busca la paz y síguela. Los ojos de Jehová están sobre los justos, y atentos sus oídos al clamor de ellos. La ira de Jehová contra los que hacen mal, para cortar de la tierra la memoria de ellos. Claman los justos, y Jehová oye, y los libra de todas sus angustias. Cercano está Jehová a los quebrantados de corazón, y salva a los contritos de espíritu. Muchas son las aflicciones del justo, pero de todas ellas le librará Jehová. Él guarda todos sus huesos, ni uno de ellos será quebrantado. Matará al malo la maldad, y los que aborrecen al justo serán condenados. Jehová redime el alma de sus siervos, y no serán condenados cuantos en él confían. Gloria al Señor, amén. Vemos en esta palabra, en este salmo dice que nos habla de la protección divina, la protección que Dios tiene para con sus hijos, gloria al Señor. Nos dice, ¿verdad?, que dice que Dios guarda a todos los que a él claman, a todos los que le buscan. Gloria al Señor, y dice que todos ellos no tendrán falta de ningún bien. No les hará falta nada, porque Jehová está con ellos cuando claman, ¿verdad? Gloria al Señor, dice que Él oye ese clamor. Él oye esa angustia, gloria al Señor, y los libra de todo, porque el ángel de Jehová acampa alrededor de los que le temen, gloria al Señor, aleluya, gloria al Señor. Vamos a adorar el nombre de nuestro Dios, porque solamente Él nos puede librar de todas esas angustias, de todos los temores, gloria al Señor, y vamos a clamar, gloria al Señor, por protección por cada uno de nuestros hermanos que en este momento, ¿verdad?, están pasando por un temor, gloria al Señor, por ese huracán que se acerca a este país, a unos estados de este país, gloria al Señor, pero dice la palabra del Señor que Él nos libra,
Claro, gloria al Señor, aquel quien le cree, aquel quien le busca, gloria al Señor, dice que no tiene falta de ningún bien, gloria al Señor, que Él nos escucha. Amén, gloria al Señor. Vamos a adorar y exaltar al Todopoderoso, al único quien puede protegernos de todo mal. Gloria al Señor, aleluya. Bendito Dios, te damos gracias, Padre amado. Gracias, amado Señor, aleluya, por un nuevo día, Dios eterno. Por estos momentos, Padre, que tú nos das, oh Dios eterno. Oh Santo, de acercarnos, oh Dios, en oración ante ti, poderoso Dios. Gracias, Dios amado. Gracias, bendito Señor, aleluya. Oh Santo, tú eres bueno, tú eres digno, Señor, de ser adorado, Dios eterno, aleluya. Gracias, amado Dios. Gracias, poderoso Dios, aleluya, porque tú nos has dado un día más de vida, Padre. Hemos podido, Señor, aleluya, abrir nuestros ojos, Dios eterno. Gracias, bendito Dios, porque eres tú el dador de la vida, Padre. Oh, santo, bendito Señor, gracias. Gracias, bendito Dios, aleluya, oh santo, te adoramos, Dios amado. Exaltamos tu nombre, Dios eterno, aleluya. Reconociendo, Dios amado, aleluya, que nosotros sin ti nada somos, oh Dios, porque necesitamos de ti, oh Dios amado, para poder vivir, oh Dios eterno. Eres tú, Señor amado Dios, quien nos da el aire que respiramos, Padre. Eres tú, Señor amado Dios, aleluya, quien has renovado, Señor, nuestras fuerzas, Padre eterno, aleluya. Este cuerpo, Señor amado Dios, se ha levantado con nuevas fuerzas, Padre amado. Oh, bendito Dios, aleluya, oh, santo, gracias. Gracias por el sueño, Dios eterno, porque pudimos, Señor, dormir tranquilos, Padre. Gracias, amado Dios, aleluya. Gracias, amado Señor, porque eres tú, Señor, amado Dios, quien nos da esa paz, Dios eterno. Eres tú, bendito Señor, aleluya, oh santo, quien cuida de nosotros y no hay temor, oh Dios amado, aleluya. Oh santo, podemos dormirnos tranquilos, confiados, oh Dios amado. Oh santo, poderoso Dios, porque el ángel de Jehová acampa alrededor nuestro, Dios amado. Eres tú, bendito Dios, quien vela nuestros sueños, amado Dios, aleluya, gracias. Gracias, poderoso Dios, aleluya, gracias, Dios amado. Oh santo, bendito Dios, aleluya, a ti la gloria, Dios eterno, a ti la alabanza, Dios amado. Oh santo, poderoso eres, oh Dios eterno. Poderoso eres, oh Dios amado, para ti no hay nada imposible, Dios eterno, aleluya, donde estemos, oh Dios amado. Eres tú, Señor amado Dios, aleluya, quien cuida de nosotros, poderoso Dios. Oh santo, porque tú eres, oh Dios amado, omnisciente, Señor omnipresente, Dios amado, aleluya. Oh bendito Dios amado, tú estás con todos nosotros, Dios eterno, aleluya. Tú estás, oh Dios amado, donde claman, Señor, a ti, oh Dios, y tú respondes, tú escuchas, oh Dios eterno, aleluya, oh santo. Oh bendito Dios amado, ninguno como tú, oh Dios todopoderoso, aleluya, oh santo, te adoramos, Dios. Oh bendito Jesús, aleluya, tú eres grande, oh Dios, tú eres todopoderoso, amado Señor, aleluya, gracias, Padre. Gracias, amado Dios, aleluya, por darnos, oh Dios, este privilegio, Dios amado, de conocerte, Padre. Oh, bendito Señor, aleluya, oh santo, bendito Dios. Gracias, Dios amado, aleluya, te adoramos, Dios. Gracias, Señor.
Gracias, Señor, por rescatarnos, oh Dios, por abrir nuestros ojos, Dios amado, a tu palabra, oh Dios. Oh Santo, gracias porque tú nos amaste primero, Dios. Tú nos buscaste, Dios eterno. Gracias, amado Señor, aleluya. Oh Santo, poderoso Dios. Gracias, bendito Señor. Oh Santo. Gracias, Padre. Oh bendito Dios, aleluya. Que podemos ver tu grandeza, Dios amado. Podemos ver tu grandeza, tu poder, oh Dios. Bendito Señor, gracias. Gracias, Padre amado, aleluya, oh Santo. Nadie es como tú, Señor. Nadie como tú, oh Dios eterno. Eres tú, Dios amado. Oh Santo, el creador de todo, Dios. A esa hora, Señor amado, podemos mirar un nuevo amanecer, Señor. Un amanecer, Señor amado, hermoso, Dios. Oh Santo, aleluya. Bendito Dios, gracias. Gracias por tu fidelidad, Dios amado. Gracias, Cristo de la gloria. Oh Santo, gracias, Señor, por la lluvia, Padre. Esa lluvia, Señor, que refresca, Dios amado. Gracias porque podemos escuchar, Señor, el canto de esas aves, Dios eterno. Oh, bendito Señor, gracias, Dios amado. Bendito Dios, gracias. Ese canto, Señor, bendito Dios, nos recuerda, Padre. Bendito Señor, nos recuerda, Señor amado, que debemos de darte esa alabanza solamente a ti, oh Dios. Debemos, oh Dios amado, de exaltar tu nombre, oh Dios, cada mañana, Padre, dándote la gloria, Dios amado. Muchas veces, Dios eterno, con los afanes de este mundo, Dios. Oh Santo, se nos olvida, se nos pasa darte la gloria, Dios. Oh Santo, aleluya, Dios amado. Bendito Dios, pero ese ejemplo, Dios, de esas aves, Padre. Bendito Señor, nos recuerdan, Dios. Oh Santo, aleluya, que solamente tú, oh Dios, mereces, Señor, ser alabado, ser exaltado, Dios amado. Oh bendito Señor, gracias, poderoso Dios, aleluya, gracias, Señor. Gracias, Dios. Oh Santo, porque podemos, Señor, adorarte, Dios amado. Podemos decirte, Dios eterno, Padre bendito Dios, aleluya, que tú eres bueno, Dios, que tú eres hermoso, que tú eres hermoso, Dios eterno, aleluya. Oh Santo, bendito Señor, toda la gloria es tuya, oh Dios, toda alabanza, Padre amado,
Bendito Dios, aleluya. Oh Santo, bendecimos tu nombre, oh Dios. Exaltamos tu nombre, Dios eterno. Oh Santo. Oh bendito Dios, aleluya. Gracias, Padre. Gracias, amado Dios, por esa protección, Señor divina. Oh Santo, que nosotros, oh Dios, tenemos, oh Dios amado. Oh poderoso Jesús, aleluya. Gracias, bendito Señor. Gracias, amado Dios, aleluya, Santo. Bendito Dios. Gracias, Padre, por tu Santo Espíritu, oh Dios, que nos acompaña, que nos lleva, oh Dios eterno, quien cuida de nosotros en nuestro camino, Dios. Oh Santo, quien está con nosotros en todo tiempo, Dios amado. Gracias, bendito Señor, aleluya. Gracias, oh Dios amado. Oh Santo, eres tú, Señor, quien escucha el clamor, oh Dios, de aquel que está angustiado, Dios eterno. Eres tú, bendito Dios, aleluya, quien contesta, oh Dios, aquel que clama a ti, oh Dios eterno. Oh Santo, bendito Jesús, gracias. Bendito Dios, te adoramos, Dios eterno. Oh Santo, aleluya. Poderoso eres, oh Dios. Poderoso eres, Padre amado, para proteger, Señor, a todo aquel, Señor, que clama a ti en estos momentos, Padre. Oh Santo, bendito Dios. Poderoso eres, oh Dios amado, para salvar, Señor, aquel que está en peligro, Dios eterno. Oh bendito Señor, aleluya. Aquel que está, Señor amado Dios, clamando, Padre eterno, por sanidad, poderoso Dios. Eres tú, bendito Señor, aleluya, quien puede obrar, bendito Dios, en ese cuerpo físico, Padre amado. Eres tú, Señor, quien sana, Señor, toda dolencia del cuerpo, Dios amado. Quien sana esa dolencia del alma, poderoso Señor. Oh Santo, a ti la gloria, Dios amado. A ti toda alabanza, Dios eterno, aleluya, oh Santo. Gracias, poderoso Dios. Oh Santo, aleluya. Bendito eres, Dios amado. Oh bendito Señor, aleluya. A ti claman los justos, oh Dios, y tú los oyes, Padre. Y tú contestas, oh Dios, tú sanas, Señor, esas heridas, Dios eterno. Tú restauras, Señor, esos cuerpos, Dios amado. Oh Santo, a ti la gloria, poderoso Dios, aleluya. Gloria a ti, Señor. Gracias, bendito Dios. Gracias, poderoso Señor. Oh Santo. Bendito Dios.
Oh, bendito Señor, aleluya. Gracias, Dios. Gracias, Padre. Oh, bendito Señor. No puedo, Señor amado, dejar de darte las gracias, Dios eterno. Oh, bendito Señor, aleluya, por tus grandes maravillas, Dios amado. Por tus grandes maravillas, Dios eterno, Dios amado, en mi vida, Dios. Lo que tú me has permitido, Señor, mirar, Padre. Gracias, Dios eterno, aleluya. Oh, bendito Señor, gracias, Dios amado. Oh, santo. Gracias, Dios. Oh, bendito Señor, aleluya, a ti la gloria, Padre. Eres tú, Dios amado, el sanador. El que restaura, Dios amado, cuerpos. Enfermedades, Dios eterno. Eres tú quien restaura, Señor amado Dios. Vidas, Dios amado. Oh, santo, aleluya. Eres tú, Señor, quien limpia, Dios amado. Aquel que viene, Dios eterno, ante ti reconoce, Señor, aleluya, que solamente tú puedes restaurar sus vidas, que solamente tú puedes restaurar esos matrimonios, Dios eterno, oh santo, aleluya. Bendito Dios. Eres tú, Señor, quien transforma, Señor, aleluya. Oh, santo, esas vidas, familias, Dios eterno. Oh, bendito Señor, aleluya. Bendito Dios. Oh, santo. Gracias, amado Señor. Gracias, amado Dios, aleluya, porque tú estás presto a aquel que clama a ti, oh Dios. Como este salmo, Señor, aleluya, que el salmista dice, oh santo, clamé a él y Jehová me oyó, aleluya. Y me libró de todos mis temores. Oh, bendito Señor, aleluya. Solamente tenemos que clamar a ti, oh Dios. Oh, santo, bendito Señor, aleluya. Eres tú, poderoso Dios. Oh, santo, quien nos guarda. Oh, bendito Dios, aleluya. Gloria a ti, Señor Jesús, aleluya. Eres tú, Señor amado Dios. Oh, santo, quien cuida de nosotros, oh Dios. Quien no deja, Dios amado, que nuestro pie resbale, aleluya. Si estamos, Señor, de pie, oh Dios amado, es por tu cuidado, Dios eterno. Oh, santo, si nos hemos levantado, Dios, es por ti, Dios amado. Oh, santo, aleluya, Dios bendito, gracias. Gracias, poderoso Señor, aleluya. Gracias, Cristo eterno, porque eres tú, Señor. Eres tú quien nos ha librado, quien nos ha
limpiado a través de esa sangre preciosa, aleluya. Oh Santo, eres tú quien nos ha dado una nueva vida. Bendito Señor, eres tú quien nos da. Oh Santo, aleluya. Esa nueva oportunidad, Señor. Oh bendito Dios, aleluya. Gracias, Cristo. Gracias, Señor. Gracias por pagar, Señor, todas nuestras deudas. Por hacernos libres, oh Dios. Hacernos libres de todo eso que veníamos, oh Cristo eterno, cargando, Dios eterno. Pero tú nos has dado, Señor, ese descanso, Dios amado, aleluya. Bendito Dios, gracias. Gracias, Señor amado, por ese cambio, Señor, de muchas vidas, Dios amado. Oh Santo, aleluya, Dios eterno. ¡Cuán grande eres, oh Dios! Tu amor es tan grande, Dios eterno. Tu amor es tan grande que no quieres que ninguno se pierda. Oh Santo, aleluya. Por eso enviaste a tu Hijo amado a salvarnos. A salvar, oh Dios eterno, aquel que está angustiado, aquel que está triste, aquel que no encuentra salida a algún problema. Aquel que está desesperado, oh Santo, aleluya. Aquel que se siente solo, bendito Señor, aleluya. Oh bendito Dios, eres tú quien cambia, Señor, quien transforma esas vidas, Dios amado. Eres tú, Señor, aleluya, quien hermosea el rostro, Dios amado, de aquel que te busca, Dios, de aquel que está confiado en ti, oh Dios amado. En su rostro se puede mirar, oh Dios. Se ve el cambio, se ve la diferencia, Dios amado. El hombre busca para estar tranquilo soluciones pasajeras. Oh bendito Dios, soluciones, oh Dios amado, que en el momento le da gozo, le da tranquilidad. Pero es pasajero, Dios amado. Oh Santo, pero tu presencia, Señor amado Dios, transforma totalmente, cambia, oh Dios amado. Oh Santo, aleluya, porque lo que tú nos das, Señor, lo que tú puedes hacer en la vida del hombre, oh Dios amado. Ninguno lo puede hacer, ninguno puede dar esa paz, esa seguridad, Dios eterno, aleluya. Oh Santo, bendito Señor, Dios amado, Dios todopoderoso, aleluya, escucha el clamor de aquellos, oh Padre, en esta mañana claman a ti, oh Dios. Conté
Contesta, Dios amado, esas peticiones de acuerdo a tu divina y santa voluntad, Dios amado. Oh santo, aleluya, poderoso Dios, da fuerzas para poder esperar en ti, Dios amado. Oh santo, aleluya, bendito Dios. Solamente tú puedes, oh Dios amado, librarnos del lazo del cazador, aleluya. Solamente tú, oh Dios amado, poderoso eres, Dios eterno. Oh bendito Dios, aleluya. Santo eres, poderoso Dios. Santo eres, aleluya. A ti la gloria, Padre. A ti la alabanza, bendito Dios, aleluya. Gloria a tu nombre, Señor. Gloria a ti, Señor, aleluya. Gracias, amado Dios. Gracias, bendito Jesús, aleluya, oh santo. Bendito Dios, en esta mañana, Padre, te pido, Dios eterno, por mis hermanos, oh Dios, oh santo, que están, Señor, amado Dios, con ese temor, Padre, a la llegada de ese huracán, oh Dios amado. Oh santo, líbralos, oh Padre bendito, cuida de ellos, oh Dios, cuida de todos, Padre, de esos niños, Dios amado, jóvenes, oh Dios, adultos, Padre eterno. Oh santo, cuida de ellos, Dios amado. Bendito Dios, aleluya. Oh glorioso Dios, bendito eres y poderoso eres, oh Dios, al mirar, Señor, aleluya. Oh santo, al mirar, Padre, esas imágenes, oh Dios,

tanto aún, Señor amado Dios. Oh Padre, ese huracán, Señor, nos habla de tu grandeza, Dios, de tu poder, Dios amado. Porque solamente tú, oh Dios eterno, haces grandes cosas, Dios. Todo con un propósito, Dios amado. Todo con un propósito, Dios. Que el hombre, Señor, pueda mirar, Señor eterno, tu poder, oh Dios. Tu poder que es tan grande, Dios amado. Oh santo, porque la naturaleza, Dios amado, fue creado por ti, oh Dios. Oh santo, aleluya. Todo, Señor, fue hecho por ti, Dios bendito. Tú tienes el control de todo, Dios amado. Oh santo, bendito Dios, si tú permites, Señor, que este huracán toque tierra, Padre. Guarda, Señor, a todos y cumple, Señor, tu propósito, Dios amado. Que todos miren, Señor, tu grandeza, Dios, tu poder, oh Dios amado. Oh santo, aleluya, Dios. Que reconozcamos, Señor. Oh santo, aleluya. Delante de ti nada somos, oh Dios. Delante de ti nada somos. Delante de tu poder nada somos, oh Dios. Oh santo, por eso dice, ¿quién es el hombre? Para que tú te acuerdes de él, oh Dios. Oh bendito Señor, aleluya. Gracias, Dios amado. Gracias, Dios eterno, aleluya, oh Dios. Tú te acuerdas de nosotros, Padre. Oh santo, tú le has dado, Señor, esa sabiduría, Dios amado. Aquellos, oh Padre, aquellos que estudian, Señor, aleluya, esa trayectoria, Padre. Oh santo, bendito Dios, y ellos dan a conocer esa noticia que viene, Padre. Eres tú, Dios amado, quien nos libra, Señor, quien nos pones en alerta, Dios amado. Oh santo, aleluya, Dios amado, a ti la gloria, Padre. A ti la alabanza, Dios eterno, aleluya. Oh santo, que cada vida, Señor, aleluya, que escuche y que vea, Señor, el poder, Señor amado, que trae este huracán, Señor, pueda darse cuenta, oh Dios, que tenemos un Dios muy, muy grande, aleluya. Que tenemos un Dios grande, Dios eterno, bendito Señor. Oh santo, bendito Dios, aleluya. Y que además, Padre, tu palabra, Señor, tiene que cumplirse, Dios eterno. Estamos, oh Dios, comenzando, Señor eterno. De acuerdo a tu palabra, Dios. Todo esto es principio de dolores, aleluya. Porque tu palabra dice que vendrán tiempos difíciles. Vendrán tiempos terribles para este mundo.

0: para esta tierra. Oh, bendito Señor, aleluya. Tu palabra se cumple, Dios eterno. Tu palabra tiene que cumplirse, oh Dios. Oh, santo, cumple, Señor, tu propósito, Padre, día a día, Dios amado, en nuestras vidas. Que nos afirmemos más a ti, oh Dios, porque tú vienes por tu iglesia. Aquellos, oh Dios amado, que se han alejado, Padre, puedan regresar, oh Dios. Puedan regresar, Dios amado. Y aquellos, oh Dios, que aún no conocen de ti, Padre, puedan conocerte. Puedan conocer, Señor, tu amor y tu poder, oh Dios. Oh, santo, aleluya, ese poder, Dios eterno. Ese poder tan grande, Dios amado. Oh, santo. Bendito Dios que vemos, Señor, en nuestras vidas, pero también la naturaleza, Dios amado. En los terremotos, Dios. Oh, santo, aleluya. En esas lluvias, en los tornados, Padre, en la sequía, Dios amado, donde no hay nada, Padre, donde faltan los alimentos, Dios eterno. Solo tú, Señor, puedes. Puedes, Señor, aleluya, hacer caer esa lluvia y también detenerla por mucho tiempo, Padre. Gracias, amado Señor. Gracias, poderoso Dios, aleluya, oh santo, te adoramos, oh Dios. Oh santo, aleluya, redarguye corazones, oh Dios, que ante estas, que ante esto, lo que pasa, Dios amado, puedan, Señor, reconocer que hay un Dios muy grande. Oh, santo, aleluya. Y que solamente tú puedes librarnos, oh Dios. Oh, bendito Señor, aleluya. Solamente tú, oh Dios amado. El Todopoderoso Dios, aleluya, el que es desde el principio, el que es eterno, aleluya, oh santo. El creador de todo, Dios amado, el creador de los cielos, de la tierra, oh Dios. Oh, poderoso eres, aleluya, oh santo. Solamente tú puedes librarnos, Dios amado. Solamente tú puedes librarnos, Señor, de todas, Señor, las angustias, Dios eterno. Oh, santo, aleluya, Dios amado. Solamente tú, oh Dios, puedes dar esa paz. Esa paz en cada vida, Padre eterno, así como dijo el apóstol Pablo. Para mí el vivir es Cristo y el morir es ganancia, aleluya. Oh santo, porque hay una seguridad, oh Dios, en nuestras vidas. Oh bendito Dios, aleluya. Que si vivimos para ti, vivimos, oh Dios. Oh santo, aleluya, oh Dios, para adorarte aquí. Oh santo, para servirte, Dios amado. Oh bendito Señor. Y si morimos, oh Cristo, sabemos, oh Padre, que estaremos allá contigo, Dios. Oh santo, aleluya, Dios amado. Poderoso eres, oh Dios, aleluya. Cuán grande eres, oh Dios. Oh santo, gracias, Padre, por esa paz, oh Dios, en nuestras vidas, oh Dios amado. Reconocemos, Señor, que eres tú la paz nuestra. Que eres tú, Señor amado. Oh santo, quien acampa alrededor nuestro, aleluya. Por eso el Salmo 27 dice, ¿de quién temeré? ¿De quién he de atemorizarme? Si el Todopoderoso está conmigo, si Él es el que nos guía, oh Dios, el que abre camino donde no hay, aunque por lugares tenebrosos pasemos, tú estás ahí con nosotros, oh Dios. Oh santo, aleluya, Dios amado. Eres tú la salida, Dios. En esos momentos tan difíciles, Padre, podemos ver esa luz. Esa luz brillante, Dios amado, y sabemos, oh Padre, que eres tú, Señor, obrando a nuestro favor. Que eres tú quien nos ha de librar, Dios amado. Oh santo, aleluya. Bendito Señor, gracias. Gracias, amado Dios, aleluya, oh santo. Gracias, Espíritu Santo, aleluya. Gracias, Espíritu de Dios, porque eres tú quien guía nuestra vida. Eres tú quien redarguye nuestro corazón, oh Dios, aleluya. Oh santo, bendito Señor, gracias. Gracias, Espíritu Santo, aleluya. Gracias, Espíritu Santo. Oh, bendito Señor, aleluya. A ti la gloria, a ti la alabanza, poderoso Dios. Poderoso eres, aleluya. Poderoso eres, Dios amado. Tú eres tan grande, Dios eterno, que aún lo que viene, Señor, no se compara a ti, oh Dios. Oh santo, aleluya, Dios amado. Bendito Señor, aleluya, oh santo. Oh bendito Dios. La gloria es tuya, Dios eterno. La gloria es tuya, oh Dios amado. Oh santo, te adoramos, Dios, te exaltamos, Padre, en esta mañana, Dios amado. Oh santo, reconocemos, oh Dios, tu grandeza, Dios amado, tu poder, oh Dios. Oh santo, aleluya, bendito eres. Bendito eres, oh Dios. ¡Oh Santo, cumple tu propósito, Señor! ¡Oh Santo, muchos miran, Padre, y temen, pero no dejan el camino que están caminando! ¡Ese camino ancho donde hay mucho! ¡Mucha diversión! ¡Oh Santo! Y muchos dicen, tenemos que disfrutar la vida. ¡Oh bendito Señor! ¡Aleluya! Pero la vida que tú nos das, Señor, es más hermosa, Padre. Porque eres tú nuestro gozo, Dios. Eres tú nuestra paz, Dios amado. Que aún en medio, Señor, de dificultades podemos adorarte. Podemos decir, aleluya, yo no estoy solo. Oh Santo, porque tú estás con nosotros, oh Dios. Tú no nos dejas, Dios amado. Oh Santo, aleluya. Redarguye corazones, oh Dios. Oh Santo, aleluya, Dios amado. Gracias, poderoso Dios. Gracias, bendito Señor, aleluya. Gracias, Padre amado. Gloria a ti, Señor, aleluya. Santo eres, oh Dios. Digno eres, Señor, de ser exaltado, aleluya. Gloria a ti, bendito Señor. Gracias, amado Dios. Gloria a ti, Señor, aleluya. Gracias, hermanos y amigos que estuvieron con nosotros. Y recuerden, mis hermanos, que este es el día que hizo el Señor. Gócese y alégrese en él. Que el Señor le bendiga y el Señor le guarde. Y estuvo con ustedes su hermana Eugenia Aguirre, que le saluda en el amor de nuestro Dios. Que el Señor le bendiga. Amén.
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1: Libro de Levítico, capítulo 18, versículos del 16 al 30. La desnudez de la mujer de tu hermano no descubrirás. Es la desnudez de tu hermano. La desnudez de la mujer y de su hija no descubrirás. No tomarás la hija de su hijo, ni la hija de su hija, para descubrir su desnudez. Son parientas. Es maldad. No tomarás mujer juntamente con su hermana, para hacerla su rival, descubriendo su desnudez delante de ella en su vida. Y no llegarás a la mujer para descubrir su desnudez mientras esté en su impureza menstrual. Además, no tendrás acto carnal con la mujer de tu prójimo, contaminándote con ella. Y no des hijo tuyo para ofrecerlo por fuego a Moloc. No contamines así el nombre de tu Dios. Yo, Jehová. No te echarás con varón como con mujer. Es abominación. Ni con ningún animal tendrás ayuntamiento amancillándote con él. Ni mujer alguna se pondrá delante de animal para ayuntarse con él. Es perversión. En ninguna de estas cosas os amancillaréis, pues en todas estas cosas se han corrompido las naciones que yo he hecho de delante de vosotros. Y la tierra fue contaminada, y yo visité su maldad sobre ella, y la tierra vomitó sus moradores. Guardad, pues, vosotros mis estatutos y mis ordenanzas, y no hagáis ninguna de estas abominaciones, ni el natural, ni el extranjero que mora entre vosotros. Porque todas estas abominaciones hicieron los hombres de aquella tierra que fueron antes de vosotros, y la tierra fue contaminada. En ninguna de estas cosas os amancillaréis, pues en todas estas cosas se han corrompido las naciones que yo he hecho delante de vosotros. Y la tierra fue contaminada, y yo visité su maldad sobre ella, y la tierra vomitó sus moradores. Guardad, pues, vosotros mis estatutos y mis ordenanzas, y no hagáis ninguna de estas abominaciones, ni el natural, ni el extranjero que mora entre vosotros. Porque todas estas abominaciones hicieron los hombres de aquella tierra que fueron antes de vosotros, y la tierra fue contaminada. No sea que la tierra os vomite por haberla contaminado, como vomitó a la nación que la habitó antes de vosotros. Porque cualquiera que hiciere alguna de todas estas abominaciones, las personas que las hicieren serán cortadas de entre su pueblo. Guardad pues mi ordenanza, no haciendo las costumbres abominables que practicaron antes de vosotros, y no os contaminéis en ellas. Yo, Jehová, vuestro Dios.

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Dios bendiga y levante a nuestros enfermos en bendiciones, sanidad y salud. Dios está contigo, hermano. 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
1: Libro de Levítico, capítulo 18, versículos del 16 al 30. La desnudez de la mujer de tu hermano no descubrirás. Es la desnudez de tu hermano. La desnudez de la mujer y de su hija no descubrirás. No tomarás la hija de su hijo, ni la hija de su hija, para descubrir su desnudez. Son parientas. Es maldad. No tomarás mujer juntamente con su hermana, para hacerla su rival, descubriendo su desnudez delante de ella en su vida. Y no llegarás a la mujer para descubrir su desnudez mientras esté en su impureza menstrual. Además, no tendrás acto carnal con la mujer de tu prójimo, contaminándote con ella. Y no des hijo tuyo para ofrecerlo por fuego a Moloch. No contamines así el nombre de tu Dios. Yo, Jehová. No te echarás con varón como con mujer. Es abominación. Ni con ningún animal tendrás ayuntamiento amancillándote con él. Ni mujer alguna se pondrá delante de animal para ayuntarse con él. Es perversión. En ninguna de estas cosas os amancillaréis, pues en todas estas cosas se han corrompido las naciones que yo he hecho de delante de vosotros. Y la tierra fue contaminada, y yo visité su maldad sobre ella, y la tierra vomitó sus moradores. Guardad, pues, vosotros mis estatutos y mis ordenanzas, y no hagáis ninguna de estas abominaciones, ni el natural, ni el extranjero que mora entre vosotros. Porque todas estas abominaciones hicieron los hombres de aquella tierra que fueron antes de vosotros, y la tierra fue contaminada. En ninguna de estas cosas os amancillaréis, pues en todas estas cosas se han corrompido las naciones que yo he hecho delante de vosotros. Y la tierra fue contaminada, y yo visité su maldad sobre ella, y la tierra vomitó sus moradores. Guardad, pues, vosotros mis estatutos y mis ordenanzas, y no hagáis ninguna de estas abominaciones, ni el natural, ni el extranjero que mora entre vosotros. Porque todas estas abominaciones hicieron los hombres de aquella tierra que fueron antes de vosotros, y la tierra fue contaminada. No sea que la tierra os vomite por haberla contaminado, como vomitó a la nación que la habitó antes de vosotros. Porque cualquiera que hiciere alguna de todas estas abominaciones, las personas que las hicieren serán cortadas de entre su pueblo. Guardad pues mi ordenanza, no haciendo las costumbres abominables que practicaron antes de vosotros, y no os contaminéis en ellas. Yo, Jehová, vuestro Dios.

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1: Libro de Levítico, capítulo 18, versículos del 16 al 30. La desnudez de la mujer de tu hermano no descubrirás. Es la desnudez de tu hermano. La desnudez de la mujer y de su hija no descubrirás. No tomarás la hija de su hijo, ni la hija de su hija, para descubrir su desnudez. Son parientas. Es maldad. No tomarás mujer juntamente con su hermana, para hacerla su rival, descubriendo su desnudez delante de ella en su vida. Y no llegarás a la mujer para descubrir su desnudez mientras esté en su impureza menstrual. Además, no tendrás acto carnal con la mujer de tu prójimo, contaminándote con ella. Y no des hijo tuyo para ofrecerlo por fuego a Moloc. No contamines así el nombre de tu Dios. Yo, Jehová. No te echarás con varón como con mujer. Es abominación, ni con ningún animal tendrás ayuntamiento amancillándote con él, ni mujer alguna se pondrá delante de animal para ayuntarse con él, es perversión. En ninguna de estas cosas os amancillaréis, pues en todas estas cosas se han corrompido las naciones que yo he hecho de delante de vosotros. Y la tierra fue contaminada, y yo visité su maldad sobre ella, y la tierra vomitó sus moradores. Guardad, pues, vosotros mis estatutos y mis ordenanzas, y no hagáis ninguna de estas abominaciones, ni el natural, ni el extranjero que mora entre vosotros. Porque todas estas abominaciones hicieron los hombres de aquella tierra que fueron antes de vosotros, y la tierra fue contaminada. En ninguna de estas cosas os amancillaréis, pues en todas estas cosas se han corrompido las naciones que yo he hecho delante de vosotros. Y la tierra fue contaminada, y yo visité su maldad sobre ella, y la tierra vomitó sus moradores. Guardad, pues, vosotros mis estatutos y mis ordenanzas, y no hagáis ninguna de estas abominaciones, ni el natural, ni el extranjero que mora entre vosotros. Porque todas estas abominaciones hicieron los hombres de aquella tierra que fueron antes de vosotros, y la tierra fue contaminada. No sea que la tierra os vomite por haberla contaminado, como vomitó a la nación que la habitó antes de vosotros. Porque cualquiera que hiciere alguna de todas estas abominaciones, las personas que las hicieren serán cortadas de entre su pueblo. Guardad pues mi ordenanza, no haciendo las costumbres abominables que practicaron antes de vosotros, y no os contaminéis en ellas. Yo, Jehová, vuestro Dios.

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1: Libro de Levítico, capítulo 18, versículos del 16 al 30. La desnudez de la mujer de tu hermano no descubrirás, es la desnudez de tu hermano. La desnudez de la mujer y de su hija no descubrirás. No tomarás la hija de su hijo, ni la hija de su hija, para descubrir su desnudez. Son parientas, es maldad. No tomarás mujer juntamente con su hermana, para hacerla su rival, descubriendo su desnudez delante de ella en su vida. Y no llegarás a la mujer para descubrir su desnudez mientras esté en su impureza menstrual. Además, no tendrás acto carnal con la mujer de tu prójimo, contaminándote con ella. Y no des hijo tuyo para ofrecerlo por fuego a Moloc. No contamines así el nombre de tu Dios. Yo, Jehová. No te echarás con varón como con mujer, es abominación. Ni con ningún animal tendrás ayuntamiento amancillándote con él. Ni mujer alguna se pondrá delante de animal para ayuntarse con él. Es perversión. En ninguna de estas cosas os amancillaréis, pues en todas estas cosas se han corrompido las naciones que yo he hecho de delante de vosotros. Y la tierra fue contaminada, y yo visité su maldad sobre ella, y la tierra vomitó sus moradores. Guardad, pues, vosotros mis estatutos y mis ordenanzas, y no hagáis ninguna de estas abominaciones, ni el natural, ni el extranjero que mora entre vosotros. Porque todas estas abominaciones hicieron los hombres de aquella tierra que fueron antes de vosotros, y la tierra fue contaminada. En ninguna de estas cosas os amancillaréis, pues en todas estas cosas se han corrompido las naciones que yo he hecho delante de vosotros. Y la tierra fue contaminada, y yo visité su maldad sobre ella, y la tierra vomitó sus moradores. Guardad, pues, vosotros mis estatutos y mis ordenanzas, y no hagáis ninguna de estas abominaciones, ni el natural, ni el extranjero que mora entre vosotros. Porque todas estas abominaciones hicieron los hombres de aquella tierra que fueron antes de vosotros, y la tierra fue contaminada. No sea que la tierra os vomite por haberla contaminado, como vomitó a la nación que la habitó antes de vosotros. Porque cualquiera que hiciere alguna de todas estas abominaciones, las personas que las hicieren serán cortadas de entre su pueblo. Guardad pues mi ordenanza, no haciendo las costumbres abominables que practicaron antes de vosotros, y no os contaminéis en ellas. Yo, Jehová, vuestro Dios.

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1: Él es el mismo, Él no cambia. Él es santo. 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

Predicador, ¿estás consciente de lo que la Biblia dice? No todo el que me dice Señor, Señor, entrará en el reino de los cielos, sino el que hace la voluntad de mi Padre que está en los cielos. ¿Por qué? Recuerda, muchos me dirán aquel día, Señor, Señor, no profetizamos en tu nombre, y en tu nombre echamos fuera demonios, y en tu nombre hicimos muchos milagros. Y entonces les declararé, nunca os conocí, apartaos de mí, hacedores de maldad. Hoy quiero preguntarte, ¿estás viviendo lo que predicas?

0: es tener una familia con quien se pueda contar toda una vida. 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
1: Dios les bendiga, amable auditorio. La gloria es de Dios siempre. Es un buen día, es un día hermoso como todos los días, dice la palabra de Dios, que nuevas son sus bendiciones cada día. Así es que hoy te bendecimos de parte de la radio Gloria es de Dios, porque viene desde allá, desde el cielo, la gloria es de Dios. Y aquí en la tierra también glorificamos a nuestro buen Dios y Padre Celestial. Amado auditorio, bueno, como ustedes bien saben, estamos hablando para hacer familias exitosas, familias poderosas, pero no solamente sean palabras, sino en hechos. Entonces, el consejo siempre va a ser de nosotros, es que haya un respeto mutuo completamente entre los padres, entre el padre y la madre y los hijos. Un respeto mutuo, profundo. Ese respeto se debe ejercitar toda la vida. La número dos es que tengan una excelente comunicación entre los padres, entre el padre y la madre y los hijos. El número tercero es darse amor. El amor se mantiene, el amor tiene color, tiene sabor. El amor no solamente son palabras, sino son hechos, deben ser hechos. El número cuarto es atenderse la familia, tener una buena disposición para un buen cumplido entre ustedes mismos, comer juntos, salir juntos, platicar juntos y respetarse siempre. Ese es un consejo, amados hermanos, para tener una familia exitosa. Les voy a pasar a mi esposa, porque como siempre saben, mi esposa y yo estamos dando este tema, y que Dios me los bendiga en abundancia para que sean una familia exitosa, porque tu familia nos fortalece. Tu familia, hermano amado, nos llena de gozo. Que quisiéramos que todas las familias fuéramos igual. En el nombre de Jesús, así será.
2: Buenos días, amada familia en Cristo. Estamos muy felices esta mañana de estar aquí con ustedes, ¿verdad? Compartiendo la palabra del Señor, y esperamos ser bendición esta mañana en sus vidas. Y bueno, vamos adelante. Dios los ponga un corazón para que puedan estar atentos, su mente, sus pensamientos, todo. Hay que poner atención. A veces estamos necesitando ese consejo y a veces por una distracción no lo recibimos. Yo sí te invito, si estás en una necesidad de restaurar tu matrimonio, escucha lo que vamos a hablar esta mañana. Dios te bendiga.
1: Así es que tu familia nos importa. Tu familia nos interesa, ser unas familias completamente de bendición, de grande bendición, como dijo el Señor Dios Todopoderoso, Abraham, te bendeciré para que seas bendición. Dos veces bendición. Ok. Vamos a ir a la palabra de nuestro buen Dios y Padre Santísimo Celestial, y dice así en el nombre del Padre, del Hijo y del Espíritu Santo, Deuteronomio capítulo 28, 1 y 2. Acontecerá que si oyeres atentamente la voz de Jehová tu Dios, para guardar y poner por obra todos sus mandamientos que yo te prescribo hoy, también Jehová tu Dios te exaltará sobre todas las naciones de la tierra, y vendrán sobre ti todas estas bendiciones y te alcanzarán si oyeres la voz de Jehová. Bendito serás tú en la ciudad, bendito tú en el campo, bendito el fruto de tu vientre, el fruto de tu tierra, el fruto de tus bestias, la cría de tus vacas y los rebaños de tus ovejas. Benditas serán las canastas de artesa de amasar, bendito serás tú en la entrada, en tu entrar y bendito en tu salir. Y Jehová derrotará a tus enemigos que se levantarán contra ti, por un camino saldrán contra ti, y por siete caminos huirán delante de ti. Jehová enviará bendición sobre tus graneros y sobre todo aquello en que pusieres tu mano, y te bendecirá en la tierra que Jehová tu Dios te da. Donde quiera que estés, allí te dio Jehová, allí serás bendecido. Y dice la palabra de Dios, y si oyeres atentamente la voz, estas bendiciones te seguirán y te alcanzarán. No es que el matrimonio las ande buscando, no es que andamos buscando como la lotería a ver si esto pega, sino por la palabra de Dios, sino por la palabra que da vida, que da aliento. Amén. La palabra que bendice es la que te da bendición y que te alcanzarán estas bendiciones. Y esa, seguimos aquí con la palabra de Dios, que querido hermano, amado Señor, vamos ahí a Deuteronomio capítulo 10, escúchame bien, matrimonios, ahora pues matrimonios de Israel, matrimonios, ahora pues Israel, que pide Jehová tu Dios de ti, sino que temas a Jehová tu Dios, que andes en todos sus caminos, matrimonios, y que le ames, matrimonios, y que le sirvan a Jehová tu su Dios con todo su corazón y con toda su alma, que le sirvamos a nuestro buen Dios con todo nuestro corazón y con toda nuestra alma, y que guardemos los mandamientos de Jehová y sus estatutos que yo te prescribo hoy, para que tengas prosperidad. Prosperidad, con todas esas cosas tendremos prosperidad. Pon atención aquí en el versículo 14, dice, y aquí de Jehová tu Dios son los cielos y los cielos de los cielos, y la tierra y todas las cosas que hay en ella. No está hablando Dios presumiblemente en su palabra que de él son todos los cielos de los cielos, y todo lo que hay en los cielos y en la tierra. Él no es presuntuoso. Él te está dando a entender que todo es de él y tú eres su hijo. Así que todo lo que hay en los cielos y en la tierra le pertenecen a los hijos de Dios. Jesús heredó todo, dice la palabra de Dios que Jesús heredó todo, pero también la palabra de Dios dice que antes de que Jesús fuera al cielo, antes de que Jesús fuera crucificado, el Señor dice que le dio todo el poder, y le dio todo, menos a sí mismo se dio el Padre a Jesús. Así es que antes de partir el Señor dijo que la gloria que tú me diste yo se las he dado, y todo lo puse bajo la planta de sus pies, principados, reyes, gobernantes, todo lo puso bajo la autoridad de sus hijos, y tú eres su hijo, y todo nos lo ha dado nuestro buen Padre Celestial. Pero seguimos hablando, hermanos amados, amados hermanos, en la palabra bendita y poderosa de Dios, ahí en capítulo 6, versículo 8 de Miqueas, 8 al 12 te voy a leer para que pongas atención a la bendita y poderosa palabra de Dios que hoy y siempre te quiere bendecir. Oh hombre, Él te ha declarado lo que es bueno. ¿Y qué pide Jehová tu Dios? solamente hacer justicia y amar misericordia y humillarte ante Dios. La voz de Jehová clama a la ciudad. Es sabio temer a tu nombre, prestar atención al castigo y a quien lo establece. ¿Hay alguno en casa del impío tesoros de impiedad y medida escasa que es el detestable? Daré por inocente al que tiene balanza falsa y bolsa de pesa engañosa. Sus riquezas se colmaron de rapiña y sus moradores hablaron mentira y su lengua es engañosa en su boca. Por eso yo también te hice enflaquecer, hiriéndote asoladamente por tus pecados. Hermano amado, hay ocasiones que se nos olvida, como al pueblo de Israel se le olvidó, ¿verdad?, que le dijo: cuando tuvieres tú y te introdujere en la tierra que fluye leche y miel, acuérdate que yo lo hice, y no digas que por mi fuerza, por mi poder, porque te di casas, te voy a dar casas que nunca edificaste, viñas que nunca plantaste, cisternas que nunca cavaste, y acuérdate pues que yo te hice introducir a esta heredad. Amados hermanos, si nosotros, Dios nos está prosperando en todo, debemos de darle la gloria a Él, como es llamada nuestro buen y bien dice que la gloria es de Dios. La gloria debe ser de Dios y todo es para Él. Así es que algunos hermanos amados, iniciamos bien como matrimonio, ¿verdad?, en la casa de Dios, pero cuando Dios nos empieza a bendecir, porque le hemos buscado con todo nuestro corazón, y luego también al mismo tiempo nos empezamos a apartar del Señor. No, las riquezas son duraderas todo el tiempo. Las riquezas son duraderas cuando tú y yo no nos salgamos del camino y de la presencia de Dios. Porque así como dice la palabra de Dios, que hay tiempos en este mundo: verano, invierno, ¿verdad?, otoño, primavera, y todo así, así son también las riquezas. No son duraderas todo el tiempo, y serán duraderas. Nuevamente, la gloria es para Dios si tú no te sales de la cobertura de la presencia de Dios. Es por eso que nosotros te animamos en medio de esta situación a seguir adelante, a estar en la presencia de Dios, escuchando la bendita y poderosa palabra de Dios a través de sus siervos. Así es que, hermanos amados, estamos hablando de una planeación financiera y vamos a dar ahorita unos consejitos. Pon atención a estos consejitos de la planeación financiera.
2: Sí, tenemos que tener un presupuesto y vivir dentro de las posibilidades de cada quien. Un punto bien importante es: evite endeudarse. No estar ir a las casas donde prestan dinero. Si no tienes ese día dinero, si nada más es para comer frijolitos, comemos frijolitos, pero no hay que endeudarse. Habrá alguien que le toque el corazón y ese día te lleven alguna persona que te hizo una comida, una despensa, porque lo hay, hermanos. Recibimos esas sorpresas, ¿verdad?, a veces cuando no queremos hacer de comer y alguien viene y te trae la comida. Y eso lo decía hace un ratito el pastor, ¿verdad? Si no nos alejamos del camino del Señor, podemos ver todas esas cosas, porque el Espíritu Santo es el que va tocando los corazones de las personas para que ellos también sientan en su corazón bendecirte en esa manera. Tal vez no tengan dinero para darte, pero a lo mejor ese día tú vas a comer puros frijoles, pero alguien llega y te lleva un caldo de pollo, ¿verdad?, con su verdurita y todo, porque Dios le puso, porque el Espíritu Santo le puso en su corazón hacerlo. Entonces, nada más es cosa de que nosotros nos sometamos a Dios, ¿verdad?, que busquemos de Él, y el Señor hace todo. Acordémonos que Jehová Jireh es nuestro proveedor. Entonces, evitemos endeudarnos, es un punto muy importante. Y en Romanos 13:8 nos dice, no debáis nada a nadie, sino el amaros unos a otros. Te voy a decir una cosa, pero aquí voy a leerlo aquí en... Aquí dice, no debáis a nadie nada, sino el amaros unos a otros, porque el que ama al prójimo ha cumplido la ley, ¿sí? No debamos nada a nadie, hermanos, de verdad. Y si tú te sometes a Dios, buscas a Dios, Él se va a encargar de proveerte.
3: Amén.
2: Amén. Sí, o sea, a veces nada más con doblar rodillas y decirle, Señor, necesito que me ayudes, y el Señor se encarga, hermanos. Cree que tenemos un Dios de poder. Una buena planeación financiera evitará gastos impulsivos, deudas, despilfarro, tensiones, ¿verdad?, y conflictos, tensiones, porque luego andas tensa de la espalda, sientes que tienes todos los músculos contraídos. ¿Por qué? Porque estás muy tensa, ¿verdad? Muy tenso porque debes aquí, debes allá, y hay conflictos en tu casa con tu esposa, no te comprende, no lo comprende, o no comprende a la esposa, ¿verdad? Pero ¿por qué? Porque estamos haciendo gastos impulsivos, despilfarro. A veces no hay necesidad, a veces andamos comprando muchas cosas que no necesitamos en el hogar. Entonces, quitarnos todo eso, ¿verdad? ¿Cómo se hace esta planeación financiera? Bueno, en primer lugar, hay que instalar los ingresos y luego apuntar todos los gastos. Si no le alcanza el dinero con lo que gana, existen dos opciones: aumentar los ingresos o recortar los gastos. Muchas veces hay cosas que la mujer puede hacer en casa. En primer lugar, sin dejar sus responsabilidades como madre y esposa. Y te voy a decir, hay algunas mujeres pues que tratan de ayudar apoyar ahí en el hogar, ¿verdad? Y entonces venden productos, muchas venden ropa, ¿verdad? O hacen taquitos o algo para pagar la colegiatura de sus hijos. Y no tienen que salir de su casa mucho tiempo, o por lo menos no tienen que salir cuando sus niños están en casa. Con oración y creatividad, hay muchas maneras de aumentar los ingresos. Entonces, muchos trabajan por venta de las ofrecen ahora ya en por internet, andan ofreciendo sus productos, misma gente que vende ropa usada y le está ofreciendo por internet y se las compran. O sea, nada más que hay que ver en qué puedo apoyar en el hogar. Amén. Por otro lado, es muy común que la familia esté desperdiciando dinero en cosas no necesarias. ¿Sí? Bueno, si todos los días en la casa, que no es necesario, ¿verdad? Es un punto, si todos los días en la casa tomamos refresco, ¿verdad? Pues vamos a quitar ese punto. Vamos a quitar ese punto. No es muy importante tomar coca o otro tipo de refresco, ¿verdad?, en casa. Vamos a recortar ese presupuesto. Porque si vemos al mes cuánto es... Hay personas, hermanos, que en el almuerzo toman coca. En la comida toman coca. Y en la cena toman coca.
1: Sí, hermanos amados, estamos hablando de la planeación financiera. Y nosotros completamente debemos de organizar nuestros gastos. Lo primero que debes hacer es no gastarte tu quincena o tu semana antes de que la trabajes. Algunos se gastan la quincena o la semana y hasta el año sacando cosas a crédito y pagándolas dos o tres veces más cara. No le conviene completamente gastarse su dinero antes que ganarlo. Por eso es que nosotros le invitamos a que su planeación financiera sea de esta manera. Organice primero bien sus gastos. Organícelos. Planee bien sus gastos. Dele dirección, una buena dirección a los gastos, que sean bien dirigidos, cumplir el objetivo realmente a donde quieren llevar los gastos. Y tener el control de los gastos, no salirse fuera del control. Así es que nuevamente mi esposa con ustedes.
2: Vamos a ver un ejemplo, hermanos. Vamos a ver, gano 1,000 pesos, ¿sí? Gano 1,000 pesos a la semana. Tenemos que apartar lo que, primeramente apartar lo que pertenece a Dios. ¿Cuánto es? Es el 10%, ¿sí? Luego, la renta o abono de la hipoteca. Y si no, pues gloria a Dios, ¿verdad? Que tienes casa propia, ¿verdad? Pero hay que apartar lo de la luz, lo del agua, todo eso. La comida. ¿Cuánto me gasto en comida? Y aquí viene lo que dije hace un rato, utilidades. Gas, agua, electricidad, ¿verdad? Todo eso, hermanos. Y también tenemos coche, los que tienen automóvil, los que tienen troca, ¿verdad? Gasolina. Tenemos que apartar lo de la gasolina también. Ropa. Si su presupuesto es de precio moderado, no debe comprar marcas elegantes, de verdad. El comprar, no. A nosotros en la universidad nos decían que lo que vale nada más es la marca, lo que se vende. No, a veces yo he conocido personas, en verdad, y no miento, que le ponen nada más la etiqueta de una buena marca a la ropa y la venden. Y la venden muy como bien, como si fuera es la marca pues de las marcas elegantes, ¿no? Entonces, de verdad, si a ti te gusta una ropa, no necesariamente tiene que ser elegante. De marca, es lo que quiero decir. Elegante, siempre hay ropa bonita, aunque no sea de marca.
1: Mira, amado hermano, a veces la gente está acostumbrada a comprar marca. Pero, por ejemplo, diferentes marcas, Nike, Tommy, todo eso, ellos no producen telas, hermano. Ellos producen marca. Así es que la tela y la creación, la costura, la hace una fábrica. La dan a coser. Así es que le suplicamos que no compre marca. Compre la misma tela. Y si yo le dijera que tiene más calidad, un Mercedes-Benz, o un Volkswagen, amado hermano, los dos tienen calidad, no porque uno puede ser más costoso que el otro, pero escúchame bien, ese Mercedes-Benz que le lleva a Acapulco, a donde quiera, ese Volkswagen que tiene bonito también le lleva a cualquiera. Cumple sus necesidades y cumple las características de calidad. Por eso no es bueno comprar en ocasiones marca, porque se derrocha el dinero. Usted compra marca y no compra prenda. Es cierto que a veces la marca siempre va a buscar una mejor tela duradera o duradero, pero siempre se vende la marca. Así que seguimos, hermanos amados, hablando para que no derroche su dinero en marca.
2: Otro punto, cuando vamos a comprar lo de la miscelánea, ¿verdad? Todo lo que es abarrotería,
3: no vaya al super
2: cuando tiene hambre. Y sea honesto y pregúntese si algunas de estas compras pudiera ser la razón por lo cual no le alcanza el dinero, ¿sí? A veces hay un dicho, y muy cierto, y yo lo he notado, dice, no vayas al súper a hacer las compras de la casa cuando tienes hambre. Porque si tú vas a hacer tus compras cuando sales del trabajo, vienes con mucha hambre y ves una cosa y la agarras, ves el pollo y te lo traes, ves teleras, te las traes, ves lo que todo lo que se te antoje. A la mejor entraste al súper nada más por un paquetito de atún o un atún, ¿verdad? Y ya saliste con muchas cosas. Y a veces compramos cosas que las tenemos en el refrigerador y a veces no tenemos ni tiempo o no estamos tanto en casa y no nos las comemos. Sea honesto, hermanos. Pregúntese si algo de eso, alguna compra que está usted haciendo, está haciendo nada más gastando el dinero innecesario. Hace un rato hablaba el punto de tomar refrescos embotellados en vez de algo más económico, ¿verdad? Agua. Hay agüitas en la casa, el agua natural muy rica, y si tienes avenita, puedes hacerte agua de avena, ¿verdad? Para la comida, o
3: agua de limón.
2: A veces tenemos cosas en el refrigerador, que pueden ayudarnos, ¿verdad? A hacernos una agua muy rica, una limonada. El apio, hermanos, para hacernos un agua con limoncito, el pepino. Y bueno, hay tantas cosas, ¿verdad?, que a veces nosotros vemos en el refrigerador y no, pero yo quiero un refresco. Y a veces no tenemos el dinero. Y a veces andas buscando hasta ver si sacudes la bolsa, ¿verdad?, para ver si traes para comprar el refresco o algo. Hermano, hay que economizar eso. Nosotros, cuando me decía mi esposo, vamos a comprar, me recuerdo recién casados, vamos a comprar un coche, pero en este tiempo vamos a evitar detallitos así como de comprar chicherías, refrescos, gastos innecesarios. Y lo lográbamos, hermano, lo lográbamos. ¿Por qué? Porque quitamos detallitos que había en nosotros que nos gustaba, ¿verdad? Darnos esos gustos. Pero si en ese momento no se puede, hermanos, vamos a hacerlos a un lado. Te digo que no tome refresco. Toma refresco y cómprate lo que tú quieras. Pero cuando se puede y cuando no se pueda, hay que evitarnos eso. Y nos ayuda a nuestra salud. Sobre todo, nos va a ayudar a nuestra salud. Regalos para las familias o amigos. Regalos para familiares o amigos que no sea absolutamente necesario, pues no. Hay veces nada más con que tú le hables a la persona y le decides con todo tu corazón, ¿verdad?, que Dios le bendiga y que nunca sea parte de ella y que Dios le abra puertas de bendición y la bendiga del norte, del sur, del este y del oeste. Tú con eso le estás llenando su corazón y no necesita que le lleves un regalote. Sí, hay veces que se puede y regalarle a la familia, hay veces que no se puede. Hay veces que si ahí tienes flores, si tienes un jardín, a veces, bueno, puedes llevar una flor, pero no es necesario que hagas un gasto innecesario porque no lo tienes, ¿verdad? Entonces, hay veces que una tarjeta, hermano, sería suficiente en vez de algo que requiere el sueldo de un día. Hay veces que regalas cosas que es más del sueldo de un día o de una semana, ¿verdad? Entonces hay que, si no se puede, pues en tu corazón, no puedo, ¿sí? Pero vamos a minimizar esos gastos y no estés estresándote, no estés, que sientes que, no aguantas tu espalda, de que los nervios están, de punta.
1: Sí, nuevamente, hermano amado, tenemos que ir combinando la palabra de Dios con los consejos. La palabra de Dios en la prosperidad de Dios para los hijos. Ahí en Deuteronomio capítulo 6:10 dice así: cuando Jehová tu Dios te haya introducido en la tierra que juró a tus padres, Abraham, Isaac y a Jacob, que había de darles las ciudades grandes y buenas, y que tú no edificaste, casas que no edificaste, y casas llenas de todo bien que tú no llenaste, y cisternas cavadas que tú no cavaste, viñas y olivares que no plantaste, y luego que comas y te sacies, cuídate de no olvidarte de Jehová, que te sacó de la tierra de Egipto, ya sabe que Egipto en el espíritu, espiritualmente es el mundo, de la casa de servidumbre. A Jehová tu Dios temerás, y a Él solo servirás, y por su nombre jurarás. Guardad cuidadosamente, dice el Señor, guardad cuidadosamente los mandamientos de Jehová vuestro Dios y sus testimonios y sus estatutos que hoy te mando, y haz recto y bueno ante los ojos de Jehová, para que te vaya bien y entres y poseas lo bueno en la tierra que Jehová tu Dios le juró a tus padres, para que Él arroje a tus enemigos de delante de ti, como Jehová lo ha dicho. Mañana, cuando te pregunten tus hijos diciendo, ¿qué significan los testimonios y estatutos y decretos que Jehová nuestro Dios os mandó? Entonces tú dirás a tu hijo, nosotros éramos siervos o pobres en Faraón y en Egipto. Éramos siervos de Faraón y Egipto. Jehová nos sacó de Egipto con mano poderosa. Si eras humilde, Dios te prosperará. Jehová hizo señales milagrosas, grandes y terribles en Egipto, sobre Faraón y sobre toda la casa delante de nuestros ojos. Y nos sacó de allá para traernos y darnos la tierra que juró a nuestros padres. Así es que todos estos estatutos que te mando y que mandó Jehová a nuestro Dios para que nos vaya bien todos los días y para que nos conserve la vida como hasta hoy. Y tendremos justicia cuando cuidemos de poner por obra todos estos mandamientos delante de Jehová nuestro Dios, como Él nos lo ha mandado. Hermano amado, todas las cosas se necesitan ejercicio. Vuelvo a repetir, un atleta necesita ejercitarse, andar corriendo, si corre los 100, los 400 metros, los 1000, los 10000, y anda corriendo. Y el boxeador también se ejercita. Y uno, como hijo de Dios, debe también ejercitarse en la palabra de Dios. Debe estar uno en la casa de oración. Tú quieres bendición y vida eterna. Somos hijos de Dios. No es que lo merezcamos, pero Él en su bondad, en su misericordia, te quiere bendecir como un buen matrimonio, bien alineado conforme a la palabra de Dios, viviendo como Él dice, buscando la presencia de Dios en la casa de Dios, ¿verdad? Escuchando sus consejos, escuchando completamente sus testimonios, amados hermanos, es todo una verdad. Pero es un reto completamente a la persona de verdad estar siempre a la planta de los pies del Señor, Él con la esposa y sus hijos. A veces muchos se salen de la visión de Dios y van cuando quieren, asisten cuando quieren, ni ofrendan, ni diezman, y solamente critican. Amado hermano, así no es ser hijo de Dios. Así es que tenemos que corresponderle a nuestro buen Dios para vivir una vida exitosa, feliz y llena de bendiciones, no solamente económica, porque la bendición económica sí existe, pero llena de bendiciones, tenga usted mucha paz, tenga usted mucho amor, tenga usted mucha templanza, tenga mucha abundancia de todo. Abundancia. Seguimos, hermanos amados, para seguir un matrimonio exitoso en la planeación financiera.
2: bueno, a veces también estamos en una situación difícil y a veces trabajan en el mismo lugar, ¿verdad? El esposo, la esposa, o trabajan cerca del mismo lugar donde trabajan y tienen dos automóviles, ¿sabes? Hay que quitar uno, si no

llevarse el otro, el carro de regreso también. Y pero tratar de solucionar el problema, de minimizar los gastos. A menudo, hermanos, tenemos cosas extras que disfrutamos, pero a costa de la paz y la tranquilidad familiar. Y a costa de nuestra salud, porque a veces es tanta la tensión, ¿verdad?, que no se dan cuenta que a las... Está bien, dice la palabra del Señor, que nos levantemos temprano, ¿verdad? Pero dice, a las 5 de la mañana ya va al trabajo, ¿verdad? Y luego sales de un trabajo y te entras a otro trabajo. Y a veces sí estamos solucionando las necesidades en el hogar y estamos dando todo, ¿verdad? A los hijos, a la esposa. Pero también a veces estás perdiendo algo bien importante ahí, porque estás perdiendo la comunicación con tu familia, un punto bien importante.

necesidades en el hogar y estamos dando todo, ¿verdad? A los hijos, a la esposa, pero también a veces estás perdiendo algo bien importante ahí, porque estás perdiendo la comunicación con tu familia, un punto bien importante.

mi pastor y nada me faltará. En lugares de delicados pasos me harán descansar. Junto a agua de reposo me pastoreará, confortará mi alma, me guiará por sendas de justicia por amor de su nombre. 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Tu vara y tu callado me infundirán aliento. Aderezas mesa delante de mí, en presencia de mis angustiadores. Unges mi

tardes, amigos, hermanos en Cristo, donde quiera que nos escuchen, están en su sintonía. Esta es la gloria de Dios. Les invito a que adoremos a nuestro Dios Todopoderoso, juntamente con su hermana y amiga, Joaquina Martínez. Les invito a leer la palabra de Dios en Deuteronomios 28, del 1 al 9. La palabra de Dios se lee en nombre del Padre, del Hijo y del Espíritu Santo. Amén. Acontecerá que si oyeres atentamente la voz de Jehová tu Dios, para guardar y poner por obra todos sus mandamientos que yo te prescribo hoy, también Jehová tu Dios te exaltará sobre todas las naciones de la tierra, y vendrán sobre ti todas estas bendiciones y te alcanzarán si oyeres la voz de Jehová tu Dios. Bendito será tú en la ciudad y bendito en el campo. Bendito el fruto de tu vientre, el fruto de la tierra, el fruto de tus bestias, la cría de tus vacas y de los rebaños de tus ovejas. Bendita serán tu canasta y tu artesa de amasar. Bendito serás en tu entrar y bendito en tu salir. Jehová derrotará a tus enemigos que te levantaren contra ti. Por un camino saldrán contra ti y por siete caminos huirán delante de ti. Jehová te enviará su bendición sobre tus graneros, sobre todo que aquello en que pusieres tu mano, y te bendecirá en la tierra que Jehová tu Dios te da. Te confirmará Jehová por pueblo santo suyo, como te lo ha jurado, cuando guardares los mandamientos de Jehová tu Dios y anduvieres en sus caminos. Palabra de Dios. Dios Todopoderoso, Creador del cielo y de la tierra, te doy gracias, precioso Dios, por tu palabra. Te doy gracias, amado Padre, porque tú nos hablas, Señor, porque tú nos exhortas, porque tú nos recuerdas que tú siempre estás con nosotros, Señor, que tú nunca nos has desamparado y que tú eres fiel a tus promesas, a tu palabra, Dios Todopoderoso. Gracias, amado Dios, por tu presencia en este lugar. Gracias, amado Padre, porque tú estás aquí, Señor. Estás aquí en nuestra vida, estás aquí en este lugar, estás aquí, Señor, en cada vida, mi Señor. Gracias, porque solo tú nos colmas de bendiciones día con día, Señor. Gracias por la vida, gracias por el aire que respiramos. Gracias, Señor, porque tú cuidas, Señor, nuestro acostar, tú cuidas, Señor, nuestro descanso y tú cuidas nuestro levantar, Señor amado. Aquí estoy, Señor, mi Dios amado, agradecida, Padre Santo, porque tú, Señor, me permites una vez más, Señor, poder abrir mis labios en agradecimiento, Señor eterno. Así te pido que tú bendigas el mundo entero, Señor. Que tú bendigas cada vida, Señor. Que tú bendigas toda criatura, Señor. Que tú bendigas todos tus hijos que están lavados en tu sangre, Señor. Que tú guardes cada paso, Señor. Santo eres, Señor, aleluya. Mi alma te alaba, Señor. Mi alma te exalta, Dios Todopoderoso. Bendice a todos tus hijos, Señor. Bendícelos en cada área de sus vidas, Señor. Bendícelos en cada necesidad, Señor. Guárdalos en su caminar en esta mañana, Señor. Mira a todos aquellos que han salido de sus hogares, Señor. Conforme su necesidad, seas tú bendiciéndolos. Mira aquellos que no tienen fuerzas, dales nuevas fuerzas, Señor. Esas fuerzas que solo provienen de ti, Padre Santo. Esas fuerzas, Padre Santo, que solo tú lo sabes dar, mi Dios amado. Glorifícate en cada vida, Señor. En cada hogar, Padre Santo. En cada familia, Señor. Porque tú conoces toda necesidad. Tú conoces cada pensamiento, Señor, porque aún de lo que nosotros mismos, Señor, no las conocemos, tú las conoces, Señor. Tú conoces

lo más profundo de cada corazón, Señor eterno, porque tú eres nuestro Dios, tú eres nuestro Padre, tú eres nuestro refugio. Tú eres el que nos crió, el que nos vio, el que nos sostuvo desde el vientre, mi Dios. Gloria a Dios, aleluya. Bendito seas, Señor. Maravilloso eres, Padre eterno. Gracias porque haces latir nuestro corazón. Gracias, Señor amado, por todo lo que tú has hecho, por todo lo que tú haces, Señor, en el mundo entero, Señor. Perdona nuestros pecados, perdona nuestras faltas, Señor. Oh, santo eres, Señor, maravilloso eres, Señor, aleluya. Aunque no comprendamos todo lo que acontece, Señor, sabemos, Señor, mi Dios, que aún así tienes tanta misericordia por cada uno de nosotros, Señor. Es por tu amor, es por tu gracia, es por tu misericordia, es que no nos has consumido, mi Señor amado. Gloria a tu nombre, Señor. A ti sea la gloria, a ti sea la honra, a ti sea la alabanza, a ti sea la adoración, mi Dios eterno. Porque tú eres bueno, Señor, tú eres maravilloso, eres precioso, digno de alabanza, mi Señor. Santo eres, Señor, poderoso eres, Señor. Bendice las naciones, Señor. Bendice sus necesidades, Señor. Bendice a sus gobiernos. Dale sabiduría de lo alto, Señor. Porque tú pones reyes y tú las quitas, Señor eterno. Porque tú eres el dueño, Señor, de toda la tierra, de todo el universo, Señor. Y ni un hombre le pertenece nada, Señor, porque aún sus vidas, nuestra vida, te pertenece solo a ti, Señor. Tú eres el dueño del oro y la plata, tú eres, todo es tuyo, Señor, para ti no hay fronteras, Dios eterno. Oh, santo Señor. ¿Quién somos sin ti, Señor? Sin ti no somos nada, mi Dios amado. Gloria a Dios, aleluya. Somos como la flor del campo. Hoy estamos y al rato no somos nada, mi Señor. Pero si estamos contigo, ¿quién contra ti, precioso Dios? Tú eres la vida, mi Señor. Tú eres el que nos levanta cada mañana. Tú eres el que dirige nuestros pasos, el que cuida de nosotros y no de nosotros mismos, mi Señor, aleluya. Gloria a tu nombre, Señor, gloria a Jesús, aleluya. Santo eres, Señor, poderoso eres, mi Dios eterno. Alabanzas al Rey poderoso, al Rey de Israel, aleluya. Tú vives, mi Dios amado, tú vives, precioso Dios, aleluya. ¿A quién iremos, Señor? ¿A quién, Señor, si solo tú eres nuestro Dios? Tú eres nuestro buen pastor. Tú eres nuestro Padre, nuestro refugio. Tú eres nuestro pronto auxilio. Solo de ti dependemos, Señor, y de nadie más, Padre Santo. Santo.
Gloria a Dios, aleluya. Maravilloso y precioso eres, mi Dios amado. Santo, santo eres, Señor, aleluya. Maravilloso eres, Señor, precioso eres, Señor. Bendice a las ciudades, Señor, bendice a los pueblos, Señor, bendice a los pueblos más lejanas, Señor. Bendice a toda la humanidad, Señor, toda necesidad, mi Señor. Gloria a tu nombre, Señor. Bendice a los ancianos, Señor. Dales nuevas fuerzas, Señor. Dales nuevas fuerzas, amado Padre. Gloria a tu nombre, Señor. Gloria a Dios, aleluya. Bendito seas, amado Dios. Bendito seas, amado Padre. Reconocemos tu grandeza, Señor. Santo eres, Señor. Poderoso eres, Señor. Bendice este lugar, Señor. Bendice esta radio, Señor. Gloria a Jesús, aleluya. Tuyo es la gloria, tuyo es la honra, tuyo es la alabanza, mi Dios amado. Derrama tu espíritu en este lugar, Señor. Limpia los aires, mi Señor. Quita lo que no te agrada, Señor. Así en el mundo entero, Señor, amonesta cada corazón, amonesta cada vida, cada pensamiento, Señor. Redargúyelos, Dios eterno, porque tú no quieres que nadie se pierda, sino procedan al arrepentimiento, mi Dios eterno. Abre sus oídos espirituales, Señor. Habla cada vida, Señor. Gloria a Dios, aleluya. Gloria a tu nombre, Señor. Tú eres hermoso, mi Señor. Gloria a Dios, aleluya. Así bendice a cada uno de mis hermanos que predican este lugar, Señor. Bendice a cada maestro, Señor. A cada levita, a cada músico, Señor. Ayúdalos, dales nuevas fuerzas, Señor. Llénalos de ti, Señor, de tu amor, de tu gracia, de tu misericordia, Señor. Llénalos de ti, Padre Santo. Santo eres, Señor, poderoso eres, mi Dios amado. Bendice a nuestro pastor, Señor. Bendice a cada pastor en el mundo entero, Señor. A cada iglesia, a cada hermano, a cada vida, Señor, que trabajan para tu obra, Señor. Bendícelos, Dios eterno. Fortalécelos, Señor. Levántalos, Padre Santo. Que sigan predicando tu palabra, Señor. Oh, santo eres, Señor, aleluya. Glorifícate en cada vida, Señor. Glorifícate, precioso Dios, aleluya. Santo eres, Señor. Bendito seas, mi Salvador. Gloria a Dios, aleluya. Gloria a tu nombre, Señor. Mi alma te exalta, Señor.
Mi alma te adora, Señor. Bendito seas, Padre eterno. Bendito seas, Rey de reyes, Señor de señores. Gracias por todo lo que tú has hecho, haces y vas a seguir haciendo en cada vida, en el mundo entero, Señor. Seas tú, Señor, abriendo puertas, Señor. Seas tú dirigiendo cada paso, Señor. Oh, santo eres, Señor. Levanta al caído, Señor. Mira al que no tiene fuerzas, dale nuevas fuerzas, Señor. El que no tiene paz, dale paz, Padre Santo. Oh, gloria a Dios, aleluya. Santo, santo eres, Señor. Poderoso eres, Señor. Te necesitamos, mi Señor. Te necesitamos en todo momento, Señor. Gloria a tu nombre, Señor. Gloria a Dios, aleluya. Alabanzas al Dios que vive y reina por siempre, por todos los siglos de los siglos, mi Dios amado. Maravilloso eres, Señor, mi Dios. Santo eres, Padre eterno. Alabanzas al Señor. Tuyo es la gloria, tuyo es la honra, tuyo es la alabanza, tuyo es la adoración, mi Dios amado. Ayúdanos, Señor, a seguir buscando de tu rostro, Señor. A seguir buscando más de ti, Señor. Quita lo que no te agrada de mí, Señor. Vacéame de mí, Señor, y lléname de ti, Padre Santo. Limpia mi mente, Señor. Limpia mi corazón, Señor. Quita de mí lo que no te agrada, Señor. Enséñame a mirar como tú miras, Señor. Enséñame a amar como tú amas, Señor. Enséñame a mirar, Señor, con ojos de misericordia, Padre Santo. Abre mis oídos espirituales, Señor mi Dios. Nunca, Señor, permitas que yo me engrandezca en nada, Señor. Porque solo tuyo es la gloria y tuyo es la honra, Señor. Gracias, Señor, por todo lo que tú vas a hacer, Señor, en mi vida y en cada vida, Señor. Santo eres, Señor. Así bendice a mis hermanos, aquellos que están sintonizando, Señor. Bendice sus vidas, bendice sus hogares, Señor, sus necesidades, Señor. Seas tú supliendo, Señor. Si están enfermos, sánalos, Señor. Levántalos. Si no tienen fuerzas, dales nuevas fuerzas, Padre. Mira que son tus hijos, Señor. Ayúdalos, Señor. Bendice a sus hijos, Señor. Bendice a cada vida, Señor. Glorifícate, precioso Dios. Glorifícate, Padre amado. Santo eres, Señor. Tú eres nuestro Padre, Señor. Tú eres nuestro Maestro. Tú eres, Señor amado, nuestro pronto auxilio. Tú eres nuestro abogado, el que pelea por nosotros, Señor. El que nos defiende, el que nos guarda. Gloria a tu nombre, Señor. Gloria a Jesús, aleluya. Maravilloso y precioso eres, Señor, aleluya. Gloria al que vive por siempre y para siempre, mi Dios eterno.
Santo eres, Señor. Poderoso eres, Señor. Gloria a Dios, aleluya. Gloria a tu nombre, Señor. Bendito eres, Padre amado. Bendito seas, poderoso Rey. Gloria a Dios, aleluya. Gloria a Jesús. Santo, santo eres, Señor. Gloria a Jesús, aleluya. Mi alma te exalta, Señor. Mi alma te adora, precioso Dios, aleluya. Santo eres, Señor. Así bendice a los jóvenes, Señor. Bendice sus vidas, Señor. Levántalos, Señor. Seas tú supliendo toda necesidad en sus vidas, Señor. Santo, santo eres, Señor amado. Guárdalos de todos los peligros, Señor. Guárdalos, amado Dios. Gloria a Jesús, aleluya. Guárdalos de todo vicio, de toda droga, Señor. De toda vanidad, Padre Santo. Guárdalos en tus manos preciosas. Gloria a Jesús, aleluya. Santo eres, Señor. Poderoso eres, Señor. Bendito seas, Padre eterno. Bendito seas, poderoso Dios, aleluya. Haz conforme tu voluntad en cada vida, Señor. Pero llénalos de ti, Señor. Llénalos más de ti, Padre Santo. Bendice a los juveniles, Señor, a los niños, Padre Santo. Guárdalos, precioso Dios, porque tuyos son, Padre Santo. Son tus hijos, Señor. Gloria a Jesús, aleluya. También bendice a las viudas, Señor. Acuérdate de ellas, Padre Santo. Bendice a sus hogares. Bendice a sus hijos, Señor. Seas tú supliendo toda necesidad en sus vidas, Padre Santo. Ayúdalas, Señor. Levántalas, Padre Santo. Opera un milagro en sus vidas, Señor. Santo eres, Señor. Poderoso eres, Señor. Gloria a Dios, aleluya. Gloria a tu nombre, Señor. Santo es tu nombre, mi Dios. Gloria a tu nombre, Señor. Gloria a Jesús. Alabanzas al Señor. Tú vives, precioso Dios. Porque tú vives, nosotros vivimos, Dios eterno. Santo eres, Señor. Gloria a Dios, aleluya. Bendice al huérfano, Señor. Ayúdalos, Señor. Ayúdalos, precioso Dios. Guárdalos, amado Padre, en tus manos preciosas de poder, Señor. Glorifícate, mi Señor. Ten misericordia de todos, Padre Santo. Ten misericordia de cada vida, Señor. Gracias por todo lo que vas a hacer en ellos, Señor. Muchas gracias, Dios. Gracias, Señor Jesús. Santo eres, Señor. Gloria a Jesús, aleluya. Alabanzas al Señor. Alabanzas al que vive y reina por siempre. Gloria a tu nombre, Señor. Gloria a tu nombre, Señor. Tú eres bueno, Señor. Tú eres maravilloso, Señor. Gloria a Jesús, aleluya. Precioso eres, mi Dios amado.
Gloria a tu nombre, Señor. Padre de la gloria, también acuérdate del desamparado, Señor. Oh, mi Dios. Oh, Padre Santo. ¿Cuántos hay, Señor? Ayúdalos, Padre mío. Levántalos de los suelos, Señor. Sánalos, Dios. Solo tú conoces cuál es la razón de que estén en ese lugar, Señor. Perdona sus faltas, Señor. Ten misericordia de esas vidas, Señor. Mira, no tienen lugar donde recostar su cabeza, Señor. Oh, mi Dios amado, devuélveles su vida, Señor. Sánalos, Señor. Ayúdalos, Padre Santo. Ten misericordia de ellos, Señor, así como del mundo entero, Señor. Oh, gloria a Jesús, aleluya. Mira, te pido por cada nación. Seas tú trayendo paz donde hay guerra, Señor. Mira aquellos que ya no tienen nada, que lo han perdido todo, Señor. Acuérdate de ellos, Señor. Acuérdate de ellos, amado Dios. Gloria a Jesús, aleluya. Santo eres, Señor. Bendito seas, Dios. Gloria a Jesús, aleluya. Santo eres, Señor. Santo, santo eres, mi Dios. Gloria a tu nombre, Señor. Gloria a Dios, aleluya. Mejor es tu presencia que la vida, Señor. Gloria a Jesús, aleluya. Bendito seas, poderoso Dios. Bendito seas, poderoso Rey. Santo eres, Señor. Gloria a tu nombre, Señor. Gloria a Dios, aleluya. Mi alma te exalta, Señor. Mi alma te adora, Señor. Tú eres bueno, Señor. Tú eres maravilloso. Tú eres precioso, mi Dios eterno. Gloria a tu nombre, Señor. Alabanzas al Señor. Alabanzas al Dios eterno, al Dios poderoso, al Dios de Israel. Aleluya. Aleluya, mi Señor. Todo el que respire te alabe. Todo el que respire te alabe, mi Señor. Aleluya. Santo eres, Señor. Poderoso eres, Señor, aleluya. Gloria a tu nombre, Señor. Gloria a Dios, aleluya. Santo eres, Señor. Gloria a Jesús, aleluya. Bendito seas, Señor. Precioso eres, Señor amado.
Gloria a tu nombre, Señor. Padre de la gloria, así, Señor, también ayúdalos, aquellos que están presos injustamente, Señor. Aquellos que los dieron por injustos y son justos, Padre Santo. Mas tú conoces todas las verdades, Señor. Tú sabes todo, Señor. Porque delante de ti, Señor, nada oculto hay, Señor. Aún la oscuridad para ti es luz, Señor. Los pensamientos, Señor, tú los conoces todos, Padre. Acuérdate de ellos, Señor. Gloria a tu nombre, Señor. Gloria a Jesús. Gloria a tu nombre, Señor. Gloria a Dios. Bendito seas, Señor. Bendito seas, poderoso Dios. Santo eres, Señor. Gloria a Jesús. Gloria a Dios, aleluya. Santo eres, Señor. Así también por aquellos, Señor, que les han privado su libertad, Señor. Acuérdate de ellos, Señor. Desde el más pequeño al más anciano, Señor. Santo eres, Señor amado. Gloria a tu nombre, Señor. Gloria a Jesús. Gloria a tu nombre, Señor. Gloria a tu nombre, mi Dios todopoderoso. Santo eres, Señor. Gloria a Dios. Gloria a tu nombre, Señor. Te alabo, Señor. Recibe la gloria y la honra, Padre amado. Bendito seas, Señor. Tú eres bueno, Señor. Tú eres maravilloso, Señor. Gloria a Jesús. Gloria a tu nombre, Señor. Santo eres, Señor. Poderoso eres, mi Salvador. Gloria a tu nombre, Señor. Gloria a Jesús. Bendito seas, Padre eterno. Bendito seas, poderoso Dios. Gloria a tu nombre, Señor. Mi alma te exalta, mi Dios amado. Santo eres, Señor, aleluya. Santo, santo eres, Señor. Gloria a Dios, aleluya. Gloria a tu nombre, Señor. Bendice a Israel, bendice a Jerusalén, bendice a tu pueblo, Señor. Bendice a tus hijos, Señor. Santo eres, Señor. Gloria a Jesús. Gloria a tu nombre, Señor. Bendito seas, Padre eterno. Bendito seas, poderoso Dios. Gloria a Dios, aleluya. Gloria a Dios. Padre de la gloria, así te pido por aquellos que están quebrantados de salud, Señor. Por aquellos que están en los hospitales, Señor. Por aquellos que ya no tienen esa oportunidad, Señor. Según el hombre, Padre Santo.
mas tú eres el médico por excelencia, tú eres el médico para toda enfermedad, Padre Santo. Y tú eres el que sana, el que levanta, el que fortalece, Señor. Para ti no hay imposible, Señor. Tú levantas al quien quieres, tú lo sanas al quien tú quieres, Señor. Yo te doy gracias, Señor. Gracias, amado Padre, por todo lo que vas a hacer en cada vida, Señor. Gloria a Dios, aleluya. Santo eres, Señor. Ayuda a cada vida de una manera especial, mi Dios eterno. Glorifícate, Señor Jesús. Sabemos que no te podemos ver, pero más sabemos que tú estás con cada uno de tus hijos, Señor. Gloria a Jesús. Santo eres, Señor. Gloria a tu nombre, Señor. Gloria a Dios, aleluya. Sana a los padres santos. Sana cada vida, Señor. Solo tú los puedes levantar, Señor. Mira a aquellos que no tienen fuerzas, dales nuevas fuerzas, Señor. Porque tú te llevaste toda enfermedad en la cruz del Calvario. Por tus llagas que son sanos, Señor. Y solo tú los puedes ayudar, solo tú los puedes levantar, solo tú los puedes fortalecer, solo tú les puedes dar nuevas fuerzas, Señor. Solo tú los puedes llenar de tu presencia, de tu amor, de tu gracia, de tu bondad, mi Dios eterno. Ayuda a cada vida de una manera especial, Señor. Acuérdate de todo, Señor. Acuérdate de todo, Padre mío. Gloria a tu nombre, Señor. Gloria a Dios, aleluya. Bendito seas, poderoso Dios. Gloria a tu nombre, Señor. Gracias por todo lo que vas a hacer, Señor. Gracias, Señor, porque tú nos sigues enseñando día con día. Tú sigues, Señor, mi Dios, cuidando de nosotros, Señor. Porque eres tú el que nos cuida y no nosotros mismos, Padre Santo. Tú cuidas nuestros pasos, Señor. Tú diriges nuestros pasos. Tú eres el que camina delante de nosotros, Señor. Gloria a Jesús, aleluya. Santo eres, Señor. Poderoso eres, Señor. Maravilloso eres, Señor Jesús. Gloria a tu nombre, Señor. Santo eres, Señor. Gloria a Dios, aleluya. Alabanzas al Dios eterno, al Dios poderoso.

Gloria a Dios. Santo eres, Señor. Bendito seas, Señor. Gloria a Dios, aleluya. Gloria a tu nombre, Señor. Precioso eres, hermoso eres, Señor amado. Tú eres maravilloso, Señor. Porque los cielos cuentan tu gloria, Señor. Clamar tu grandeza, Padre Santo. Gloria a tu nombre, Señor. Gloria a tu nombre, mi Dios. Santo eres, mi Dios eterno. Gracias por tu presencia en nuestra vida, Señor. Gloria a Dios, aleluya. Gloria a tu nombre, Señor. Gloria a Jesús, aleluya. Hermoso eres, Señor. Maravilloso eres, Señor. Oh, santo eres, Señor. Tú haces brillar el sol, Señor. Haces brillar las estrellas, haces brillar la luna, Señor. Tú mandas la lluvia, Señor, porque tú le expandes las nubes en los cielos, Señor. Tú haces germinar la tierra, Padre Santo. Haces crecer las hierbas del campo, Señor. Tú alimentas los animales del campo, Señor. Oh, santo eres, Señor. Tú cuidas los peces del mar, Padre amado. Tú todo lo haces, Señor. Santo eres, Señor. Gloria a Dios, aleluya. Santo eres, Señor. Gloria a tu nombre, Señor. Gloria a Dios. Maravilloso y precioso eres, Señor. Tú todo lo haces, Señor. Tú todo lo haces, amado Padre. Tú tienes el control, Padre Santo, como en el cielo y en la tierra y en todo el universo. Aún debajo de la tierra, Padre Santo, tú todo lo miras, todo lo cuidas, todo lo sabes, Señor. Tú haces florecer las flores del campo, Señor. Gracias por todo lo que podemos disfrutar día con día, Señor. Tú alimentas nuestro cuerpo, Señor. Tú alimentas nuestro corazón. Tú cuidas de nosotros, Señor. Aún, Señor, siendo mi Dios, injustos contigo, tú eres justo con nosotros, Señor. Aún nosotros siendo infieles contigo, tú eres fiel, Padre Santo. Porque aún así todo lo suples, Señor. Aún así, Señor, nos amas. Tú nos miras con ojos de amor, con ojos de misericordia. Aún el altivo lo miras de lejos y lo cuidas, Señor. Oh, santo eres, Señor. Perdónanos, Señor. Perdona nuestras faltas, Señor. Perdona nuestros pecados, Señor amado. Gracias por tus misericordias. Gracias por tanta misericordia que tú tienes para con cada uno de nosotros, Señor.

0: Gloria a tu nombre, Señor. Te amo, mi Dios. Te amo, Padre Santo. Por eso todo el que respire alabe a Jehová. Todo lo que se mueve alabe a Jehová. Santo eres, Señor. Poderoso eres, Señor. Maravilloso eres, Señor. Aleluya. Santo, santo eres, Señor. Amonesta cada vida, Señor. Cada corazón, cada pensamiento. Todos los que conocen de ti, Señor. Todos los que han todos los que son lavados con tu sangre, mas se han apartado, Señor. Acuérdate de ellos, Señor. Tal vez tienen un corazón lastimado, Señor. Están heridos, Señor. Sánalos, Señor. Levántalos, mi Dios. Redarguye sus corazones, Señor. Que solo te miren a ti, no el hombre, Señor. Porque nosotros tenemos tantas faltas, Señor. Tal vez lastimamos sin darnos cuenta, Señor. Pero tú no lastimas a nadie, Señor. Tú a todos nos miras con ojos de amor, Señor. Y podemos recostarnos en ti, Señor. Y podemos hablar contigo, Señor, porque tú nos escuchas, Señor. Gracias, Señor, porque tú nunca nos has desamparado. Gracias por tu fidelidad, Señor. Gracias por tu presencia en nuestra vida. Por tu presencia en este lugar, Señor. Tuyo es la gloria, tuyo es la honra, tuyo es la alabanza. Tuyo es la adoración, mi Dios eterno. Mejor es tu presencia que la vida, Señor. Gloria a tu nombre, Señor. Gloria a Dios. Aleluya. Bendito seas, Señor. Precioso eres, Señor. Gracias, Señor, porque tú estás con nosotros, Señor. Gloria a tu nombre, Señor. Gloria a Jesús. Tú vives, Señor eterno. Precioso eres, mi Dios amado. Alabanzas al Señor. Alabanzas al Dios eterno. Gracias por tu presencia en mi vida, por tu presencia en este lugar, por tu presencia en el mundo entero. Gracias por tu presencia en cada hogar, Padre Santo, en cada familia, Señor. Gracias porque tú lo suples todo, Padre Santo. Gracias porque tú tienes cuidado de todo por nosotros, Señor. Gloria a tu nombre, Señor. Gloria a Dios. Aleluya. Bendito seas, mi Dios. Bendito seas, poderoso Dios. Gloria a tu nombre, Señor. Gloria a Dios, aleluya. Mi alma te exalta, Señor. Mi alma te adora, precioso Dios. Tú eres bueno, Señor. Tú eres maravilloso. Tú eres precioso, Señor. Digno de gloria, de honra, de alabanza, de adoración, mi Dios eterno. Santo eres, Señor, poderoso eres, Señor. Gloria a tu nombre, Señor. Gloria a Dios, aleluya. Gloria a Dios, aleluya. Bendito seas, Señor, precioso eres, Señor. Alabanzas al Señor. Gracias por tu presencia en todo lugar, Señor, por tu presencia en mi vida, Señor, por tu presencia en mi familia, en mis hijos, Señor. Gracias, Señor, porque hasta aquí tú nos has guardado, Señor. Tú has dirigido nuestros pasos, Señor. Muchas gracias, porque podemos ver tu gloria, Señor, mi Dios. Gracias, Padre Santo. Gloria a tu nombre, Señor. Gloria a Dios, aleluya. Bendito seas, poderoso Rey. Bendito seas, poderoso Padre. Gracias por tu amor, gracias por tu gracia, gracias por tu misericordia. Gracias por tu presencia, Señor. Gloria a Dios, aleluya. Santo eres, Señor. Gloria a Jesús, aleluya. Hemos alabado, hemos exaltado a nuestro Dios Todopoderoso. Si el Señor lo permite, nos vemos la próxima semana. Dios los bendiga, Dios los guarde. Estuvo con ustedes su hermana y amiga Joaquina Martínez. Dios los bendiga.
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1: Libro de Levítico, capítulo 18, versículos del 16 al 30. La desnudez de la mujer de tu hermano no descubrirás, es la desnudez de tu hermano. La desnudez de la mujer y de su hija no descubrirás. No tomarás la hija de su hijo, ni la hija de su hija, para descubrir su desnudez. Son parientas, es maldad. No tomarás mujer juntamente con su hermana, para hacerla su rival, descubriendo su desnudez delante de ella en su vida. Y no llegarás a la mujer para descubrir su desnudez mientras esté en su impureza menstrual. Además, no tendrás acto carnal con la mujer de tu prójimo, contaminándote con ella. Y no des hijo tuyo para ofrecerlo por fuego a Moloc. No contamines así el nombre de tu Dios. Yo, Jehová. No te echarás con varón como con mujer, es abominación, ni con ningún animal tendrás ayuntamiento amancillándote con él, ni mujer alguna se pondrá delante de animal para ayuntarse con él, es perversión. En ninguna de estas cosas os amancillaréis, pues en todas estas cosas se han corrompido las naciones que yo he hecho de delante de vosotros. Y la tierra fue contaminada, y yo visité su maldad sobre ella, y la tierra vomitó sus moradores. Guardad, pues, vosotros mis estatutos y mis ordenanzas, y no hagáis ninguna de estas abominaciones, ni el natural, ni el extranjero que mora entre vosotros. Porque todas estas abominaciones hicieron los hombres de aquella tierra que fueron antes de vosotros, y la tierra fue contaminada. En ninguna de estas cosas os amancillaréis, pues en todas estas cosas se han corrompido las naciones que yo he hecho delante de vosotros. Y la tierra fue contaminada, y yo visité su maldad sobre ella, y la tierra vomitó sus moradores. Guardad, pues, vosotros mis estatutos y mis ordenanzas, y no hagáis ninguna de estas abominaciones, ni el natural, ni el extranjero que mora entre vosotros. Porque todas estas abominaciones hicieron los hombres de aquella tierra que fueron antes de vosotros, y la tierra fue contaminada. No sea que la tierra os vomite por haberla contaminado, como vomitó a la nación que la habitó antes de vosotros. Porque cualquiera que hiciere alguna de todas estas abominaciones, las personas que las hicieren serán cortadas de entre su pueblo. Guardad pues mi ordenanza, no haciendo las costumbres abominables que practicaron antes de vosotros, y no os contaminéis en ellas, yo Jehová vuestro Dios.

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1: Libro de Levítico, capítulo 18, versículos del 16 al 30. La desnudez de la mujer de tu hermano no descubrirás, y es la desnudez de tu hermano. La desnudez de la mujer y de su hija no descubrirás. No tomarás la hija de su hijo, ni la hija de su hija, para descubrir su desnudez. Son parientas, es maldad. No tomarás mujer juntamente con su hermana, para hacerla su rival, descubriendo su desnudez delante de ella en su vida. Y no llegarás a la mujer para descubrir su desnudez mientras esté en su impureza menstrual. Además, no tendrás acto carnal con la mujer de tu prójimo, contaminándote con ella. Y no des hijo tuyo para ofrecerlo por fuego a Moloc. No contamines así el nombre de tu Dios. Yo, Jehová. No te echarás con varón como con mujer. Es abominación, ni con ningún animal tendrás ayuntamiento amancillándote con él, ni mujer alguna se pondrá delante de animal para ayuntarse con él, es perversión. En ninguna de estas cosas os amancillaréis, pues en todas estas cosas se han corrompido las naciones que yo he hecho de delante de vosotros. Y la tierra fue contaminada, y yo visité su maldad sobre ella, y la tierra vomitó sus moradores. Guardad, pues, vosotros mis estatutos y mis ordenanzas, y no hagáis ninguna de estas abominaciones, ni el natural, ni el extranjero que mora entre vosotros. Porque todas estas abominaciones hicieron los hombres de aquella tierra que fueron antes de vosotros, y la tierra fue contaminada. En ninguna de estas cosas os amancillaréis, pues en todas estas cosas se han corrompido las naciones que yo he hecho delante de vosotros. Y la tierra fue contaminada, y yo visité su maldad sobre ella, y la tierra vomitó sus moradores. Guardad, pues, vosotros mis estatutos y mis ordenanzas, y no hagáis ninguna de estas abominaciones, ni el natural, ni el extranjero que mora entre vosotros. Porque todas estas abominaciones hicieron los hombres de aquella tierra que fueron antes de vosotros, y la tierra fue contaminada. No sea que la tierra os vomite por haberla contaminado, como vomitó a la nación que la habitó antes de vosotros. Porque cualquiera que hiciere alguna de todas estas abominaciones, las personas que las hicieren serán cortadas de entre su pueblo. Guardad pues mi ordenanza, no haciendo las costumbres abominables que practicaron antes de vosotros, y no os contaminéis en ellas, yo Jehová vuestro Dios.

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1: Hermanos y amigos, el Señor nos dice: Yo soy el Alfa y el Omega, principio y fin. Dice el Señor, el que es y que era y que ha de venir, el Todopoderoso. Apocalipsis 1:8.

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1: Dios le bendiga, hermanos y amigos que están en sintonía de Radio La Gloria es de Dios. Buenos días, buenas tardes o buenas noches, dependiendo del lugar donde usted nos está escuchando en esta hermosa hora. Le saluda su hermana y amiga Ángela Medina desde la ciudad de Brooklyn, Nueva York. Le invitamos a que se quede con nosotros en sintonía para escuchar las noticias de la primera emisión con la fecha de hoy, julio 9 de 2026. Dios le bendiga y comenzamos en breve.
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1: Quisimos comenzar nuestras noticias de la primera emisión con nuestras noticias de nuestros países. En nuestras noticias condenan a un hombre por feminicidio en Sucre. Un juez condenó a 43 años y 9 meses de prisión a un hombre hallado culpable del asesinato de su compañera sentimental en el municipio de Betulia, Sucre. La fiscalía logró demostrar que el crimen ocurrió en un contexto de violencia intrafamiliar y que la víctima sufrió un ataque que le causó la muerte. Durante el juicio fueron presentadas pruebas periciales y testimonios que permitieron establecer la responsabilidad del acusado. La sentencia también reafirma el compromiso de las autoridades de sancionar la severidad de los casos de feminicidio y violencia contra la mujer. Y pasando a otras noticias no menos importantes, aumenta a 3.811 los muertos por los terremotos en Venezuela. Las autoridades venezolanas confirmaron la cifra de los fallecidos por devastadores terremotos aumentó a 3.811 personas, mientras que miles continúan desaparecidos o heridos. Equipos de rescate continúan removiendo escombros en zonas más afectadas con la esperanza de encontrar sobrevivientes. Además, decenas de miles de familias permanecen en refugios temporales tras perder sus viviendas. La ayuda humanitaria nacional e internacional continúa llegando para atender las necesidades de alimentación, agua potable y atención médica. Y como tercera noticia, nueva emergencia por incendio en la isla Salamanca. Las autoridades reportaron un nuevo incendio forestal en el parque de Isla Salamanca, una importante reserva natural ubicada en Barranquilla y Ciénaga. Las altas temperaturas, la vegetación seca y los fuertes vientos han reforzado la propagación de las llamas, dificultando el trabajo de los bomberos. Organismos ambientales monitorean permanentemente la calidad del aire debido a que el humo ha llegado a varios sectores de la área metropolitana de Barranquilla. Las autoridades no descartan que algunos incendios pueden ser provocados. Y como última noticia, asesinan a Cobra Diario cuando llegaba a su casa en Soledad. Un hombre que trabajaba como Cobra Diario fue asesinado a tiros cuando llegaba a su vivienda en el municipio de Soledad, Atlántico. Durante el ataque, su padre también recibió varios impactos de bala y fue trasladado de urgencias a un centro asistencial, donde permanece bajo observación médica. Testigos señalaron que los responsables huyeron en una motocicleta después de cometer el crimen. La policía revisa las cámaras de seguridad y recopilan testimonios para establecer si el homicidio estuvo relacionado con su actividad laboral o otro posible móvil. Y así con estas noticias de nuestros países, pausa y volvemos con nuestras noticias internacionales.

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1: Y estamos de vuelta de esta breve pausa y continuamos con otras noticias internacionales. En las noticias internacionales, muere un civil tras ataque con dron ucraniano. Las autoridades rusas informaron que un civil perdió la vida luego de que un ataque con drones atribuido a Ucrania sobre una zona fronteriza. El impacto también dejó daños en viviendas e infraestructuras, mientras que equipos de emergencia atendieron a varias personas afectadas. Moscú denunció el ataque y aseguró que continuará reforzando sus sistemas de defensa aérea ante el aumento de este tipo de ofensivas. Por otro lado, intento de robo termina en violencia y enfrentamiento armado. Un intento de robo terminó en un intenso intercambio de disparos entre los presuntos delincuentes y la persona armada que se encontraba en el lugar. El hecho dejó a varios heridos y provocó momentos de pánico entre quienes presenciaron la escena. Videos difundidos en las redes sociales muestran la magnitud del enfrentamiento. Las autoridades investigan cómo ocurrió el incidente y buscan identificar a los involucrados. Como tercera noticia, cadena perpetua para médico alemán por asesinato de pacientes. La justicia alemana condenó a cadena perpetua a un médico acusado de asesinar a varios pacientes bajo su cuidado. El tribunal concluyó que el profesional actuó deliberadamente en múltiples ocasiones, aprovechándose de la vulnerabilidad de las víctimas. Además, con la condena, el caso ha generado un amplio debate en Alemania sobre los mecanismos de supervisión dentro del sistema de salud y los controles para evitar los hechos similares que vuelvan a ocurrir. El acusado de 41 años mató a 12 mujeres y 3 hombres entre septiembre de 2021 y julio de 2024 durante visitas domiciliarias. Para ello les habría administrado una mezcla letal de distintos medicamentos. Todas las víctimas estaban gravemente enfermas, pero su muerte no era inminente. Y como última noticia, arrestos por invasión militar generan enfrentamientos en Israel. La detención de varios jóvenes ultraortodoxos por presunta invasión de servicio militar obligatorio provocó fuertes protestas y enfrentamientos entre la policía con la policía israelí. Manifestantes bloquearon carreteras, lanzaron objetos contra los agentes y denunciaron que consideran una persecución contra su comunidad. Este conflicto refleja una reciente tensión en Israel por el debate sobre si los estudiantes religiosos deben cumplir con el servicio militar en igualdad en condiciones con el resto de la población. Los manifestantes ultraortodoxos y los soldados de las Fuerzas de Defensa de Israel se enfrentaron en la noche del miércoles en las inmediaciones de la prisión militar de Nev, confirmaron los medios locales. En videos difundidos en las redes sociales se observa cómo varios judíos ultraortodoxos forcejándose con militares que custodiaban las instalaciones. La protesta surgió tras el arresto de un estudiante en el centro del estudio de Torah, acusado de evadir el servicio militar. Y así con nuestras noticias internacionales, pausa y volvemos con otras noticias nacionales y locales.

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1: Y es que llegamos al final de la primera emisión de las noticias, así que vamos a concluir con nuestras noticias de lo que ocurre en la nación americana. Como primera noticia, Houston no investiga la muerte del mexicano Lorenzo Salgado. Las autoridades de Houston anunciaron que no abrirán una investigación criminal por la muerte del ciudadano mexicano Lorenzo Salgado Araujo, ocurrida durante una operación de servicio de inmigración y control de aduanas. La decisión ha producido fuertes críticas de familiares, abogados y organizaciones defensoras de los derechos de los inmigrantes, quienes consideran que aún existen interrogantes sobre las circunstancias del fallecimiento. El caso continúa generando atención tanto en Estados Unidos como en México. De acuerdo con la versión de ICE, los agentes intentaban detener a Lorenzo cuando presuntamente utilizó su vehículo para intentar atropellar a uno de los oficiales. La agencia indicó que el agente respondió con disparos al considerar que actuaba en defensa propia. Esta versión forma parte de la investigación oficial y no ha sido comprobada de manera independiente. La familia de Lorenzo, así como organizaciones civiles de algunos legisladores, han exigido una investigación independiente para esclarecer las circunstancias del operativo. Roberto Salgado, hijo de la víctima, aseguró que su padre se dirigía al trabajo acompañado de 3 compañeros del sector de la construcción cuando fueron interceptados por vehículos relacionados con el operativo. Y por otro lado, Estados Unidos identifica al nuevo líder del cartel de Jalisco Nueva Generación. Las autoridades estadounidenses identificaron a un presunto nuevo líder del cartel Jalisco Nueva Generación, organización considerada como una de las más poderosas y peligrosas de México. Según las investigaciones, el señalado tendrá un papel clave en la operación internacional de narcotráfico y lavado de dinero. El anuncio forma parte de una estrategia conjunta entre Estados Unidos y México para debilitar la estructura financiera y operación del cartel. Estados Unidos señaló al narco estadounidense como Juan Carlos Valencia González, alias 03, o también conocido como El Pelón, como uno de los nuevos líderes del cartel Jalisco Nueva Generación de México. El capo habría asumido funciones tras la muerte de su ex líder en febrero. Y pasando a otras noticias no menos importantes, familia de afgano fallecido bajo custodia de ICE exige autopsia. La familia de un inmigrante afgano que murió mientras permanecía bajo custodia de Servicio de Inmigración y Control de Aduanas exigió la publicación inmediata de un informe completo de la autopsia. Sus abogados aseguran que existen incoincidencias con la información oficial y piden una investigación independiente para esclarecer las causas del fallecimiento. Organizaciones de derechos humanos también solicitaron mayor transparencia en este caso. La familia de Mohamed Ben Nasser pide respuestas después de que el nuevo documento oficial revelara que el ciudadano afgano murió bajo custodia del Servicio de Inmigración y Control de Aduanas por una reacción alérgica grave, mientras que autoridades de Texas mantienen reservado el informe completo de la autopsia. Mohamed, de 41 años y padre de 6 hijos, murió el pasado 14 de marzo en un hospital de Dallas, Texas, un día después de haber sido detenido por agentes migratorios. Su certificado de defunción establece que la causa de la muerte fue inhalación, una reacción alérgica severa que complicó la crisis de asma y determinó el fallecimiento como un accidente. La revelación del documento abre nuevas preguntas entre los familiares y organizaciones defensoras de inmigrantes, quienes buscan conocer qué sustancia provocó la reacción, cómo ingresó el organismo al hombre y si recibió la atención médica adecuada durante el tiempo que permaneció bajo la custodia de ICE. Y como última noticia, adolescente se entrega tras agresión sexual en el metro de Nueva York. El adolescente de agredir sexualmente a una mujer frente a sus hijos dentro de un metro de Nueva York se entregó voluntariamente a la policía y enfrenta varios cargos criminales. El ataque ocurrió en plena estación y frente a 8 pasajeros, que ha generado indignación entre la comunidad y ha renovado las preocupaciones sobre la seguridad en el sistema de transporte público. Las autoridades continúan investigando el caso mientras que la víctima recibe apoyo psicológico y legal. Ari Stein, adolescente de 18 años, se entregó a la policía de Nueva York, que lo buscaba como sospechoso de haber abusado sexualmente de una madre mientras viajaba en el metro acompañada de sus 4 hijos. Ari se entregó acompañado de su abogado y fue acusado el día de ayer de abuso sexual agravado y de poner en peligro el bienestar de menores, detalló Daily News. Los niños se encontraban con la víctima de 30 años cuando ocurrió el incidente a las 3 de la tarde el 28 de junio, a bordo del tren R en dirección en Uptown, que se aproximaba a la estación de la calle 28 Oeste. En Manhattan, según reporta la policía de Nueva York, la víctima bajó del tren al llegar a la estación y denunció la agresión a la policía. Fue trasladada a un hospital de la zona para recibir atención médica. Los niños, de cuyas edades 7 a 11 años, estuvieron presentes durante el incidente, pero no sufrieron lesiones, indica la denuncia. El joven no cuenta con antecedentes penales de la ciudad. Su próxima comparecencia ante el tribunal quedó programada para el 26 de agosto. Todos los cargos hasta ahora son meras acusaciones y se presume que la persona proceda inocente hasta que se pruebe su culpabilidad ante un tribunal. Y es ahí con esas noticias nacionales y locales. Y hemos llegado al final de la primera emisión de las noticias. Les ha informado su hermana y amiga Ángela Medina. Si Dios lo permite, estaremos aquí a las 11 con la segunda emisión de las noticias, no sin antes escuchar Palabra de Dios en voz de nuestra hermana Araceli Ángel en su programa Renovando Corazones. Dios les bendiga y tengan una hermosa mañana.
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1: Libro de Levítico, capítulo 18, versículos del 16 al 30. La desnudez de la mujer de tu hermano no descubrirás, es la desnudez de tu hermano. La desnudez de la mujer y de su hija no descubrirás. No tomarás la hija de su hijo, ni la hija de su hija, para descubrir su desnudez. Son parientas, es maldad. No tomarás mujer juntamente con su hermana, para hacerla su rival, descubriendo su desnudez delante de ella en su vida. Y no llegarás a la mujer para descubrir su desnudez mientras esté en su impureza menstrual. Además, no tendrás acto carnal con la mujer de tu prójimo, contaminándote con ella. Y no des hijo tuyo para ofrecerlo por fuego a Moloch. No contamines así el nombre de tu Dios. Yo, Jehová. No te echarás con varón como con mujer, es abominación. Ni con ningún animal tendrás ayuntamiento amancillándote con él. Ni mujer alguna se pondrá delante de animal para ayuntarse con él. Es perversión. En ninguna de estas cosas os amancillaréis, pues en todas estas cosas se han corrompido las naciones que yo he hecho de delante de vosotros. Y la tierra fue contaminada, y yo visité su maldad sobre ella, y la tierra vomitó sus moradores. Guardad, pues, vosotros mis estatutos y mis ordenanzas, y no hagáis ninguna de estas abominaciones, ni el natural, ni el extranjero que mora entre vosotros. Porque todas estas abominaciones hicieron los hombres de aquella tierra que fueron antes de vosotros, y la tierra fue contaminada. En ninguna de estas cosas os amancillaréis, pues en todas estas cosas se han corrompido las naciones que yo he hecho delante de vosotros. Y la tierra fue contaminada, y yo visité su maldad sobre ella, y la tierra vomitó sus moradores. Guardad, pues, vosotros mis estatutos y mis ordenanzas, y no hagáis ninguna de estas abominaciones, ni el natural, ni el extranjero que mora entre vosotros. Porque todas estas abominaciones hicieron los hombres de aquella tierra que fueron antes de vosotros, y la tierra fue contaminada. No sea que la tierra os vomite por haberla contaminado, como vomitó a la nación que la habitó antes de vosotros. Porque cualquiera que hiciere alguna de todas estas abominaciones, las personas que las hicieren serán cortadas de entre su pueblo. Guardad pues mi ordenanza, no haciendo las costumbres abominables que practicaron antes de vosotros, y no os contaminéis en ellas. Yo, Jehová, vuestro Dios.

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desnudez o peligro o espada, por lo cual estoy seguro de que ni la muerte, ni la vida, ni ángeles, ni principados, ni potestades, ni lo presente, ni lo porvenir, ni lo alto, ni lo profundo, ni ninguna otra cosa creada nos podrá separar del amor de Dios, que es en Cristo Jesús, Señor nuestro.

amigo que me estás escuchando, solo Cristo salva. Las Sagradas Escrituras dicen en Hechos 4:12, y en ningún otro hay salvación, porque no hay otro nombre bajo el cielo, dado a los hombres, en que podamos ser salvos. Así que recuerda, solo Cristo salva.

0: siempre damos a ti, Señor.
1: Queridos amigos, adnillé esta señal. Si me están escuchando, quiero que sepan algo. Yo estoy creciendo en el Evangelio. Soy parte de la familia de Cristo. Tú también puedes, tu mamá, tu papá y toda tu familia.

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pensar en ti, Señor. Es olvidar que el mal existe. Pensar en ti es desechar las horas tristes. Pensar en ti es recordar

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1: Libro de Levítico, capítulo 18, versículos del 16 al 30. La desnudez de la mujer de tu hermano no descubrirás, es la desnudez de tu hermano. La desnudez de la mujer y de su hija no descubrirás. No tomarás la hija de su hijo, ni la hija de su hija, para descubrir su desnudez. Son parientas, es maldad. No tomarás mujer juntamente con su hermana, para hacerla su rival, descubriendo su desnudez delante de ella en su vida. Y no llegarás a la mujer para descubrir su desnudez mientras esté en su impureza menstrual. Además, no tendrás acto carnal con la mujer de tu prójimo, contaminándote con ella. Y no des hijo tuyo para ofrecerlo por fuego a Moloch. No contamines así el nombre de tu Dios. Yo, Jehová. No te echarás con varón como con mujer. Es abominación. Ni con ningún animal tendrás ayuntamiento amancillándote con él. Ni mujer alguna se pondrá delante de animal para ayuntarse con él. Es perversión. En ninguna de estas cosas os amancillaréis, pues en todas estas cosas se han corrompido las naciones que yo he hecho de delante de vosotros. Y la tierra fue contaminada, y yo visité su maldad sobre ella, y la tierra vomitó sus moradores. Guardad, pues, vosotros mis estatutos y mis ordenanzas, y no hagáis ninguna de estas abominaciones, ni el natural, ni el extranjero que mora entre vosotros. Porque todas estas abominaciones hicieron los hombres de aquella tierra que fueron antes de vosotros, y la tierra fue contaminada. En ninguna de estas cosas os amancillaréis, pues en todas estas cosas se han corrompido las naciones que yo he hecho delante de vosotros. Y la tierra fue contaminada, y yo visité su maldad sobre ella, y la tierra vomitó sus moradores. Guardad, pues, vosotros mis estatutos y mis ordenanzas, y no hagáis ninguna de estas abominaciones, ni el natural, ni el extranjero que mora entre vosotros. Porque todas estas abominaciones hicieron los hombres de aquella tierra que fueron antes de vosotros, y la tierra fue contaminada. No sea que la tierra os vomite por haberla contaminado, como vomitó a la nación que la habitó antes de vosotros. Porque cualquiera que hiciere alguna de todas estas abominaciones, las personas que las hicieren serán cortadas de entre su pueblo. Guardad pues mi ordenanza, no haciendo las costumbres abominables que practicaron antes de vosotros, y no os contaminéis en ellas. Yo, Jehová, vuestro Dios.

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0: bendiga, hermanos y amigos que están en sintonía de Radio La Gloria es de Dios. Buenos días, buenas tardes o buenas noches, dependiendo del lugar donde usted nos está escuchando en esta hermosa hora. Les saluda su hermana y amiga Ángela Medina desde la ciudad de Brooklyn, Nueva York. Aquí en la ciudad de Nueva York son las 10 de la mañana, así que vamos a dar comienzo al programa Renovando Corazones, conducido por nuestra hermana y amiga Araceli Ángel. Le invitamos a que se quede con nosotros para escuchar Palabra de Dios. Así sin más preámbulo, dejamos a nuestra hermana con nosotros.
1: Amén. Dios, le damos la gloria y la honra a nuestro Padre eterno, que Él está con cada uno de nosotros y con ustedes en sus respectivos lugares. Dios les bendiga, mis amados hermanos, queridos amigos y oyentes que en esta mañana están atentos a la palabra del Señor. Damos gracias a cada uno de ustedes, porque ustedes hacen posible que cada día estos mensajes lleguen a diferentes lugares donde nos están escuchando. Gracias le damos a nuestro Dios por darnos un nuevo día a nuestras vidas. Así que mis hermanos, queridos amigos y oyentes, yo les invito cada día a seguir buscando de Dios, a seguir leyendo su palabra para que nosotros podamos crecer en conocimiento y el Señor nos ayude en todo momento, en toda circunstancia de nuestra vida. Así que vamos a leer la bendita palabra ahí en el libro de los Salmos, en el capítulo 32, y vamos a estar leyendo el versículo 1 y 2. Y la palabra de Dios se lee en el nombre del Padre, del Hijo y de su Santo Espíritu. Bienaventurado aquel cuya transgresión ha sido perdonada y cubierto su pecado. Bienaventurado el hombre a quien Jehová no culpa de iniquidad y en cuyo espíritu no hay engaño. Vamos a orar, vamos a presentarnos delante de nuestro Dios y esta bendita palabra que el Señor nos da sea para cada uno de todos aquellos que necesitan recibir ese perdón. Porque todos, ¿verdad?, antes de conocer a Cristo, dice que estábamos muertos en pecados. Muchos de los que hemos recibido y conocido a Jesucristo, hoy en día, ¿verdad?, seguimos y vamos a orar para que ustedes también puedan recibir esa salvación en sus vidas. Padre, Padre amado, te damos gracias en esta hora, Padre Santo, porque sabemos, Señor, que tú estás presente en nuestras vidas, Señor, y estás atento, Señor, a nuestra petición, a nuestro clamor, Señor. En esta preciosa mañana te damos la gloria, la honra, alabanza y adoración, Padre, honrando, Señor, tu precioso nombre, aquel nombre que es sobre todo nombre, Señor. Gracias, Padre, gracias, Jesús, gracias, Espíritu Santo. Guíanos, enséñanos y abre el entendimiento, Padre, de cada uno, mi Dios amado, para que podamos llegar, Señor, a una unidad contigo, Padre, y podamos, mi Dios amado, Señor, oh santo eres tú, Señor, podamos disfrutar, mi Dios amado, de esa plena libertad, oh mi Dios amado, Señor, siendo, Señor, liberados, Padre eterno, de ese pecado, Señor, mi Dios amado, Señor, el mundo está activo, Padre, pero más grande y poderoso, Señor, es tu nombre y tu salvación, que en esta hora, mi Dios amado, Señor, tú vas a hablar a nuestras vidas, a las vidas, Señor, de todo aquel Padre Santo, mi Dios amado, Señor, que no te conoce o te ha escuchado, mi Dios amado, ha escuchado de tu palabra, Señor, pero aún todavía, mi Dios amado, Señor, está esperando. Y este es el día, Señor, que tú hiciste, Padre, para dar, Señor, esa salvación y ese perdón de pecados a la vida, Señor, de aquellos que tienen esa disponibilidad y sus corazones abren en esta preciosa mañana, Señor. Te doy gracias, Padre. Gracias, Señor. Gracias, Jesús. Gracias, precioso Espíritu Santo. Y sé tú, Señor, hablando a nuestras vidas. Habla, Padre poderoso, Señor. Que esa palabra, mi Dios amado, rompa, Señor, esa dureza, Señor, de ese corazón, mi Dios amado, de todo pensamiento inicuo, Padre poderoso, Dios, Señor, echa fuera, Señor. Echa fuera todo pensamiento negativo, Señor, de todo aquel, mi Dios amado, que tiene sobre de ti, sobre de tu palabra, Padre poderoso. Y haz viva y eficaz, Padre, tu palabra en nuestras vidas, redarguyéndolas también como estamos delante de ti, Padre. Te lo pido, Señor, en esta preciosa mañana. Y sé tu Padre hablando, Señor, que mis palabras, Señor, mi Dios amado, Señor, bendito Dios, Padre todopoderoso, no son, mi Dios amado, para hablar, Señor, lo que yo quiera, sino que seas tú hablando a través de mis labios. Gracias, amado Jesús. Gracias, Señor. Le damos gracias a nuestro Dios porque Él es el que tiene, ¿verdad?, cuidado. Él es el que cada día, cada mañana, cada anochecer, ¿verdad?, está pendiente de nuestra vida personal, de nuestra vida espiritual, de todo aquello que sucede en derredor de nuestra vida. Y esta mañana vamos a hablar acerca de la dicha del perdón que encontramos ahí en el libro de los Salmos, en el capítulo 32. Esta palabra, ¿verdad? Cuando hablamos de la dicha del perdón, es una palabra tan específica, ¿verdad? Y tan grande para cada uno de nosotros. Yo creo que cuando estamos contentos, estamos felices, cuando miramos algo que estamos haciendo, ¿verdad? Y lo logramos, o en medio de la familia, ¿verdad? Miramos que todo camina bien. Muchas veces decimos, pues estoy contento, estoy feliz, pero muchas veces también pasan otras cosas en la cual esa felicidad llega a terminarse y después comenzamos a lamentarnos. Hoy vamos a hablar acerca de esta palabra, ¿verdad? Acerca de la dicha del perdón, que es lo más importante a nuestra vida como seres humanos. Dios está pendiente de sus hijos. Dios está pendiente de su creación. Y es por eso que cada día, ¿verdad?, el Señor nos pone en este lugar para hablar acerca de este perdón. El salmista David, ¿verdad?, experimentaba algo tan grande, algo tan precioso, ¿verdad?, que mirando y leyendo su bendita palabra, ¿verdad?, nos damos cuenta que David también tenía errores. David también hacía cosas que no estaban bien, pero él siempre se acercaba con un corazón, dice, contrito, ¿verdad?, y humillado, porque sabía a quién estaba ofendiendo. Tal vez nosotros pensamos que no ofendemos a Dios cuando hacemos algo indebido y decimos, bueno, no nos ve nadie, pero Dios nos está mirando. Y la ofensa más grande que nosotros podemos cometer no es delante de los que nos rodean físicamente, sino la ofensa más grande es hacer el pecado sabiendo, ¿sí?, que el que nos está mirando es el Dios Todopoderoso, que Él conoce nuestra vida, conoce nuestra salida, conoce nuestra entrada y conoce más que nada nuestro corazón. El salmista David dice: bienaventurado aquel que cuya transgresión ha sido perdonada y cubierto sus pecados. En el versículo 2, bienaventurado el hombre a quien Jehová no culpa de iniquidad y en cuyo espíritu no hay engaño. Aquí David expresa, ¿verdad?, el gozo del perdón, porque lo había perdonado por los pecados que había cometido, ¿verdad?, en contra de Betsabé y Urías. ¿Cuántos de ustedes conocen, verdad, esta historia de David? ¿Sí? Y nos dice, ¿verdad?, ahí en el libro en el segundo libro de Samuel, en el capítulo 11, en el versículo 2, nos narra acerca, ¿verdad?, de lo que David había cometido, la gran falta que él había cometido cuando él conoció a Betsabé. Nos dice ahí en el libro, ¿verdad?, de Samuel, en el capítulo 11. Vamos a leerlo rápidamente. Y dice así: y sucedió un día, al caer la tarde, que se levantó David y de su lecho, y se paseaba sobre el terrado de la casa real, y vio desde el terrado a una mujer que se estaba bañando, la cual era hermosa, hermosa. Entonces dice que él envió a preguntar por aquella mujer y le dijeron: aquella es Betsabé, hija de Eliam, mujer de Urías heteo. Entonces él hizo lo que tenía que hacer, ¿sí? Envió David mensajeros y tomó el vino y durmió con ella, y luego ella se purificó de inmundicia y se volvió a su casa. Pero ¿qué más pasó ahí? Concibió la mujer y envió a hacerlo saber a David diciendo: estoy encinta. O sea, su deseo, que fue por medio de la vista, por medio de los ojos, llevó a trascender más allá de lo que nosotros podemos imaginarnos. Y esto es lo que hoy en día también en el pueblo de Dios pasa y sucede. Y el caso más grande que podemos ver en lo que hoy estamos mirando, es que el pecado sobreabunda aún dentro de las iglesias. Porque si hablamos de allá afuera, no es que les vamos a dar la razón. Pero lo más impresionante, lo más triste es que aún ya siendo perdonados los pecados, y dice que somos nuevas criaturas delante de Dios, no hayan sido regenerados, no hayan sido renovados. O sea, fue una aceptación solamente de labios, pero no de corazón. Porque dice que para recibir la salvación tenemos que abrir nuestro corazón, y con nuestros labios tenemos que confesar nuestros pecados y pedir perdón por todo aquello. Pero esto, ¿verdad?, no solamente se queda ahí, sino que él, para deshacerse, ¿verdad?, de este hombre, ¿qué hizo? Lo mandó, lo sacó de ahí, y él murió en esa batalla. Así que Dios quiere acercarse al ser humano, a aquellos que se han mantenido también alejados de él. Ha provisto al Señor de un medio por el cual podamos acercarnos a Dios sin que seamos consumados, para que seamos consumados por su poder, solo por medio de la sangre de Jesucristo, que nos limpia de nuestro pecado. Dios quiere perdonar a los pecadores. Él perdona y ha sido siempre parte de la naturaleza amorosa de nuestro Dios. Y si nos vamos, ¿verdad?, si vamos y leemos ahí en Éxodo capítulo 34, en el versículo 7, que nos dice así, dice que guarda misericordia a millares y que perdona la iniquidad, la rebelión y el pecado, que de ningún modo tendrá por inocente el mal al malvado que visita la iniquidad de los padres sobre los hijos y sobre los hijos de sus hijos hasta la tercera y cuarta generación. ¿Sí? Entonces podemos mirar que guardó misericordia, dice, a millares, y que perdona la iniquidad, la rebelión, el pecado, y que visita la iniquidad de los padres sobre los hijos hasta la tercera y cuarta generación. Lo reveló a David y lo mostró drásticamente al mundo por medio de Jesucristo. Estos versículos hablan de las diferentes acciones que expresa el perdón, de que Dios perdonó la transgresión, cubre el pecado, no nos hace y nos inculpa del pecado. Pablo citó, ¿verdad?, estos versículos ahí en Romanos. Vamos a leer ahí en Romanos capítulo 4, en el versículo 7 y 8, donde nos dice: Bienaventurados cuyas iniquidades son perdonadas y cuyos pecados son cubiertos. Bienaventurado el varón a quien el Señor no inculpa del pecado, y mostró que podemos tener la misma experiencia gozosa del perdón por medio de la fe en Cristo. Pero Dios nos pide, ¿verdad?, además de creer en nuestro corazón, que confesemos nuestros pecados ante Dios con arrepentimiento, y Él nos perdonará. El Señor es bueno y su amor es eterno para con nosotros. Por eso busca restaurar nuestra vida para que podamos acercarnos al Señor. Pero Dios pide que nos arrepintamos de corazón, que reconozcamos nuestro pecado y que sin Él estamos prácticamente perdidos. Estamos condenados al lago de fuego y a la muerte eterna. Pero la gracia de Dios sobrepasa todo nuestro entendimiento, y su amor es eterno para llamar a nuestra vida la paz de su perdón, de su verdad. Así que, mis amados hermanos, el perdón de Dios, el perdón de nuestros pecados, solamente proviene cuando nosotros reconozcamos que somos pecadores, que necesitamos a Jesucristo, que necesitamos a Jesús en nuestro corazón, porque de esa única manera nosotros podemos descansar de todas las opresiones de este mundo, de las opresiones que muchas veces nos mantienen aisladas, nos tienen escondidas, nos tienen tristes, nos tienen de depresión. O sea, la persona está, ¿verdad?, aún cuando está enferma, desea morir y decir: ya no quiero vivir, ya no quiero estar en este mundo, porque esto, porque el otro. Pero sabe que cuando una persona aún cuando se encuentra en un estado, ¿verdad?, en un estado de que su cuerpo, ¿verdad?, ha sido tocado, porque el Señor lo ha permitido, el Señor nos alivia, el Señor manda a su Santo Espíritu a consolarnos. Él toma el control de todo lo que sucede en nuestro cuerpo, en esa enfermedad, en todo lo que está sucediendo en su vida. El Señor toma ese control. Y aún en esas circunstancias, ¿verdad? Dice que nosotros debemos de gozarnos. Quizás para muchos dirán, eso es cosa de locura. Pero cuando usted depende de Dios, cuando usted sabe que su vida está en las manos de Él, entonces nos resta más que ser agradecidos. Porque solamente podemos ser agradecidos cuando estamos sanos, cuando estamos felices, cuando estamos bien. No, yo creo que en todo momento de nuestra vida tenemos que ser agradecidos con el Señor, porque de una forma o de otra podríamos alejarnos. Y eso nos traería muy malas consecuencias a nuestra vida. Porque muchos dicen, ya no quiero vivir. Muchos dicen, ya no quiero estar aquí. Pero sabe una cosa. Que a Dios no le importa tanto. No le importa tanto, ¿verdad? Tus palabras, sino le importa tu sentir, que se sienta bien. Porque muchas veces nuestro sentir, ¿verdad? Creemos que vamos a ofender al pastor, creemos que vamos a ofender a los hermanos, pero con nuestras malas actitudes ofendemos a Dios. Porque no somos agradecidos con Él, no somos agradecidos con esa salvación tan grande que Él nos ha dado, con ese perdón que el Señor nos dio a través de su Hijo amado, que es un precio que absolutamente nadie en este mundo podría haber hecho lo que nuestro Salvador hizo. Nadie nos puede perdonar, no hay medio de que podamos recibir el perdón, pero Dios ha proveído a un Salvador, y Él está aquí, a Jesucristo, que murió en la cruz para que podamos ser salvos. Este perdón puede alcanzar toda la humanidad solo si están dispuestos a cambiar su forma de vida y empezar a vivir plenamente para Dios. Un hombre, sino para Dios. Que el Señor, ¿verdad?, vea ese cambio, que el Señor vea en nosotros esa búsqueda. Él nos conoce, pero es necesario cada día mirar que el Señor está pendiente de lo que estamos haciendo y de lo que hemos dejado de hacer. Yo no sé cuáles son las cosas que usted ha dejado de hacer. No sé si usted esté viviendo lo que tiene que vivir para ser agradable delante del Señor. No sea agradable delante de los hombres, porque el hombre no le va a dar nada. Pero Dios, en Dios tenemos todas las recompensas, todo aquello que Él tiene preparado para cada uno. Lo que debemos hacer después de recibir el perdón de Dios es, eso nunca más va a volver a la vida antigua. Jamás de un paso para atrás. Después de usted haber recibido ese perdón de Dios, nunca más usted tiene que volver a esa vida antigua. Con la ayuda del Espíritu Santo podemos tener esa capacidad de vivir en santidad para Dios. Dios es santo y quiere que todos sus hijos seamos santos, que vivamos consagrados al Señor y hagamos lo que Él nos dice. Cuando nosotros, ¿verdad?, reconocemos que tenemos que ser obedientes a la voz del Señor, que tenemos que vivir todo lo que es la palabra escrita en el libro sagrado. Tenemos que estudiar, tenemos que leer, tenemos que instruirnos en su bendita palabra. ¿Por qué? Porque es necesario. Es necesario para no hacer cosas que ya no tenemos que hacer. Porque muchas veces queremos ser dirigidos solamente por los que están ahí al frente predicando. Solamente nos conformamos con escuchar la palabra y muchas veces decimos, este hermano predica muy, muy bonito. Este hermano sí tiene palabra. Este hermano sí tiene conocimiento. Usted tiene la capacidad de poder ilustrarse, de poder instruirse en la bendita palabra de nuestro Dios y dejar y hacer que la palabra de Dios sea eficaz en su vida. Someternos a la palabra de Dios. Primeramente, someteos, dice, someteos. Tenemos que someternos. ¿Cómo lo vamos a hacer? Orando, ayunando, pidiéndole al Señor que Él nos lleve por donde Él quiere llevarnos en esta bendita palabra, porque si no lo hacemos, hermanos, entonces vamos a estar solamente alabando al que está predicando. Recuerde que como hombres pueden errar, pero la palabra de Dios jamás se va a equivocar. La palabra de Dios es clara y contundente para nosotros recibir esa edificación en nuestra vida y no podernos mover para ningún lado ni poder ser engañados por nadie, ¿sí? La misericordia de Dios es suficiente grande para alcanzarnos, para limpiarnos de toda la maldad, y esa misericordia nos ha alcanzado y es nuestra responsabilidad de ser humildes. Humildes delante de Dios. Humildes delante de Dios y estar, ¿verdad?, contritos y reconocer que solo por su gracia es que hemos alcanzado la salvación. Dios nos muestra sus caminos. Y esos caminos, amados hermanos, no son gravosos. Dios nos enseña sus caminos, nos muestra que sus caminos no son gravosos. Muchos piensan que los caminos del Señor son difíciles, que no hay quien pueda seguirlos. Pero la mente humana es imposible, ¿verdad? Para la mente humana del hombre es imposible y que pueda acercarse a Dios y caminar con Él. Pero hay ejemplo en su palabra de hombres que caminaron con Él. ¿Acaso ellos serán diferentes a nosotros? Quizás ellos tenían un doble cerebro. Quizás ellos tenían cuatro ojos, quizás ellos tenían dos conciencias. No, eran igual que nosotros, con un solo pensamiento, con dos ojos, así como estamos hoy en día y nos miramos. Esos que caminaron con Dios, con Cristo, ¿verdad?, eran igual que usted, solamente que con otro pensamiento, con ese deseo de seguirlo, con ese deseo de servirle. No les importó el hambre, no les importó el calor, no les importó el frío, no les importó la persecución y todo lo que les acechaba sus vidas. Ellos decidieron tomar su cruz y decir, yo voy en pos de ti. Hoy en día, muchos no quieren, llegan, pero así como llegan, así se van, porque aún quieren ellos que las cosas sean a su manera, y eso es irrelevante para cada persona, el tener que poner condiciones ellos, pero la iglesia no pone condiciones, sino es la bendita palabra de nuestro Dios que nos habla a nuestra vida, nos ilustra, nos redarguye, nos instruye y también nos disciplina. nos disciplina, amados hermanos, queridos amigos, oyentes. La vida vacía sin Cristo es una vida sin sentido. El enemigo tiene cautivadas muchas mentes en decir, tú no necesitas a nadie, tú solo puedes caminar, tú puedes hacer eso, tú puedes hacer lo otro. O sea, haz de tu vida lo que tú quieres, vive tu vida, como muchos dicen. Hoy en día, soy joven, tengo que vivir mi vida, porque después cuando yo llegue a viejo, yo me voy a sentir mal porque no disfruté. ¿Y qué pasa si llega la muerte en la noche y te lleva? No importa los años que tú tengas, lo importante es saber que hoy la salvación de nuestro Señor Jesucristo llegó a tu vida. Llegó a tu vida, llegó a tu casa, llegó en tu trabajo, llegó donde tú estás, donde tú te encuentres. El Señor te está llamando a ti. Porque dice, ¿verdad?, que es más importante, ¿verdad?, el seguir al Señor que el seguir nuestros deseos del mundo, ¿sí? Dios nos enseña sus caminos y nos muestra que sus caminos no son gravosos. El Espíritu Santo puede ayudarnos a hablar al oído y al corazón para mostrarnos los pasos que deben dar en el sentido que debemos ir y para hacer la voluntad del Señor. Dios quiere que estemos en su voluntad del Señor. Dios quiere que estemos en sus caminos, pues ahí cuando Él nos cuida y nos muestra su gloria eterna. Cuando usted camina, no importa cuál sea esa situación en lo que usted está viviendo, el Señor está ahí, el Señor está pendiente. Podemos ver la gloria de Dios, podemos contemplar su hermosura si estamos en sus caminos. Si andamos tomados de la mano del Señor, Dios nos muestra sus caminos cuando nos arrepentamos y venimos humillados delante de su presencia con un corazón humillado. ¿Cuántos de ustedes hoy en día quieren humillar su corazón delante de Dios? Es importante humillar este corazón, porque así usted puede pasarse 24 horas hincado, pero mientras usted no humilla su corazón delante de Dios, así pueda usted gastarse las rodillas, pero si usted, ese corazón sigue siendo el mismo, de nada vale, de nada sirve que usted esté postrado cuando el corazón de usted no ha sido transformado. El castigo, hay un castigo, y eso no lo impuso el hombre, ni tampoco, ¿verdad? Por eso estamos hablando primeramente de todo aquello de los beneficios del Señor cuando recibe la salvación. Pero hay un castigo para los impíos. Dios aconseja al ser humano. Dios no quiere que ninguno se pierda y podemos, ¿verdad?, evitar el castigo del pecado si estamos en los caminos del Señor. Si aceptamos el sacrificio de Jesús y en lugar de encubrir nuestros pecados, los confesamos y nos humillamos delante de Dios, Dios exalta al humilde y humilla al altivo. No podemos llegar delante de Dios de forma altiva, sino de una manera humilde, reconociendo que Él es Dios y está sobre todas las cosas. Así que es necesario esa humillación, ¿verdad?, de parte de todo hombre que ha aceptado a nuestro Señor. Usted mira las personas, ¿verdad? Con esa altivez, con ese ego dentro de sus corazones. Usted ha visto cuál es el comportamiento de ellos. Es posible, ¿verdad?, de pasar de la muerte a la vida. Es posible recibir la vida eterna en lugar de la muerte eterna. Dios es quien puede darnos este regalo. Solo debemos postrarnos y pedir perdón. Eso basta para que Dios prepare un lugar para cada uno de ustedes en su reino. No somos nosotros, sino es nuestro Padre eterno, ¿verdad? Y nuestro Señor Jesucristo, que está ahí atento a que usted abra sus labios, a que usted abra ese corazón y que usted diga: te necesito en mi vida. Te necesito en mi vida. Ya me cansé de caminar en este mundo. Ya me cansé de hacer el pecado. Ya me cansé de estar en esta situación de las que muchas veces no puedo salir. ¿Y sabe por qué no puede salir? Porque hay otro que trabaja. Hay otro que trabaja y muchas veces no nos damos cuenta o no nos queremos dar cuenta. Es el enemigo. Es el enemigo que quiere interponerse y está ahí en medio queriendo decir: no, tú no puedes hacer esto, porque ¿cómo te van a aceptar? Mira cómo estás. Mira lo que has hecho. Mira cuánto te han lastimado y todavía aún piensas tú que tú vas a cambiar de vida o tú vas a gozar de algo, cuando tú por dentro, las heridas que tú tienes son por dentro, no son superficiales. Pero el Señor es grande y poderoso para sanar toda herida, toda enfermedad, todo pensamiento que aquello te tiene cautivado. ¿Por qué? Porque eres cautivo de los pensamientos, eres cautivo del pecado. Cuando no se quiere dejar, se abraza, se acaricia el pecado, se acaricia, y eso no puede ser. Hoy el Señor, ¿verdad?, nos habla a través de su bendita palabra. El gozo de Dios, por el gozo de Dios, Él también somos perdonados. Dios quiere que nos gocemos en su perdón. Dios quiere que nos alegremos en su salvación. Si estamos muertos en tinieblas, Dios nos regala su luz y su libertad para gozarnos en su presencia, para celebrar la victoria de Cristo en la cruz sobre el pecado. Muchos de ustedes conocen, ¿verdad? O tal vez algunos no conocen, pero cuando Cristo murió, Él nos dio ahí la victoria. Cristo le dio a la iglesia la victoria en esa cruz sobre el pecado y sobre la muerte eterna. Y Él venció a Satanás también en ese momento, porque Él pensaba que ya tenía, ¿verdad?, todas las cosas en su poder. Pero sabemos que nuestro Señor y Salvador Cristo Jesús, Él fue a esa cruz del Calvario por usted y por mí, para que hoy en día nosotros podamos caminar en sus caminos. Usted y yo tenemos una deuda. La deuda que antes teníamos era una deuda de la cual nos tenía separados de la gloria de Dios. Cristo vino y tomó nuestra deuda y la pagó. Hoy tenemos una deuda con nuestro Señor, con nuestro Salvador. Esa deuda tan hermosa, yo creo que es poco lo que podemos dar, pero aún así con ese pensamiento, ¿verdad? El Señor dice, eso es lo que busco. Busco tu corazón, busco tu tiempo. Quiero que entiendas y sepas que yo morí por ti, que ya tú no tienes nada que hacer. Su palabra dice, en el mundo tendréis aflicciones, porque estamos viviendo en un mundo lleno de pecado, lleno de perversidad, lleno de tantas cosas, pero Él está ahí en medio. Él ahí está pendiente de cada uno de nosotros y no podemos, ¿verdad?, dudar o decir, no, el Señor no está conmigo. Muchos preguntan, ¿por qué si Dios existe? ¿O por qué dicen que si Dios camina con nosotros, permite que algo pase en nuestra vida? Porque de esa manera Dios se quiere glorificar, porque tal vez muchas veces no estamos haciendo las cosas correctamente y el Señor de una forma o de otra va a permitir ciertas cosas que sucedan en la vida de sus hijos. Pero sabemos que así como el Señor nos da una prueba, así también el Señor la quita. Y esa es nuestra satisfacción, el saber que Dios está con nosotros. En cada momento, en cada instante de nuestra vida, todas nuestras fuerzas están en el Señor, quien las multiplica por medio de su refugio, quien las multiplica por medio de su poder. Podemos ver la gloria de nuestro Padre. Celebremos cada día, amados hermanos, queridos amigos, oyentes, estaremos celebrando por la eternidad. Nadie nos puede dar un mayor regalo que la salvación, su gozo y su paz eterna. Este es el Dios, este es el Cristo, ¿verdad? Que cada día el Señor nos permite presentarlo. El pecado es la causa de nuestra miseria. El pecado es la causa de nuestra miseria por la transgresión del verdadero creyente de la ley divina. Han sido perdonados. Esta está cubierto de la expiación de Cristo, desnudado.

de pecado es un acto de Dios por el juez, Dios el que justifica. Nótese también que el carácter de él y el cuyo y cuyos pecados son perdonados es sincero y busca la santificación por el poder del Espíritu Santo. Él no profesa arrepentimiento con la intención de disfrutar del pecado, porque el Señor está dispuesto a perdonar. Él no va a abusar de la doctrina de la libre gracia, y para el hombre cuyas iniquidades y toda clase de bendiciones se promete. Es muy difícil, ¿verdad?, llevar al hombre, al pecador, con la humanidad para aceptar la misericordia gratuita con una confesión completa de sus pecados y de la condenación propia. Pero el camino verdadero y el único para la paz de la conciencia, es decir, confesar nuestros pecados para ser perdonados y puedan ser declarados de que seamos justificados, aunque el arrepentimiento y la confesión no merecen el perdón de la transgresión, que son necesarias para el disfrute real de la misericordia que perdona. Y lo que la lengua puede decir de la felicidad, de eso es eso ahora, cuando el alma oprimida por el pecado se activa libremente a derramar sus penas, sus quejas delante de Dios para agradecer de su misericordia y del pacto con nuestro Señor Jesucristo. Los que ahora, ¿verdad?, aceleraría en la oración, debería de buscar al Señor cuando por su providencia los llama a buscarlo y por su espíritu los hace subir buscándolos. Así que en momento de búsqueda, cuando el corazón se ablanda por el dolor y agobiado por la culpa, cuando el único refugio humano deja de ser, hay un descanso que se puede hacer, que Dios aplica, ¿verdad?, como bálsamo curativo para su espíritu, ¿verdad? Y esto es muy importante ahí en el Salmo 32, versículos del 8 al 11. Dios nos enseña por su palabra y guía con la insinuación de secretos de su voluntad. David da una palabra de advertencia a los pecadores. La razón de esta precaución es que el camino del pecado sin duda terminará en la tristeza. He aquí una palabra de consuelo a los santos: pueden ver una vida de comunión con Dios. Es mucho más agradable y, ¿verdad?, confortable. Así que alegrémonos en el Señor Jesús, en ti y en tu salvación. Así estaremos regocijándonos por medio de nuestro Señor y Salvador Cristo Jesús. En Romanos capítulo 8, versículo 1 dice: ahora pues, ninguna condenación hay para los que están en Cristo Jesús, los que no andan conforme a la carne, sino conforme al Espíritu. Dios, por medio de Pablo, nos dice lo que significa estar en Cristo, y esto es haber nacido de nuevo, haber recibido el regalo inmerecido de la salvación únicamente por gracia de Dios mediante la fe en Cristo Jesús. Estar en Cristo no es ser un miembro de una iglesia, congregarse, cantar, ofrendar, servir, incluso pastorear o predicar en una iglesia. Estar en Cristo es haber experimentado el arrepentimiento genuino y reconocer a Jesucristo como Señor y Salvador, lo cual implica obediencia gratuita, y esto queda explicado en el mismo verso. Quienes están en Cristo Jesús son aquellos que no andan, actúan o se

comportan conforme, sino conforme al espíritu, ¿verdad? Al sistema pecaminoso del mundo, es andar conforme al espíritu, es caminar en obediencia a la palabra de Dios, y no se refiere, como algunas personas creen, a llevar una vida de religiosidad mística dentro de la iglesia. Sueños, visiones y revelaciones privadas y el mundo hablar de Dios no son evidencias de ser espirituales. La evidencia es amor, obedecer a Dios por medio de su voluntad y claramente expresada en su palabra, como eso mismo mencioné antes. Obediencia a Dios es el anhelo constante en nuestro corazón de agradarle, aún a pesar de nuestras debilidades y nuestras fallas, es buscar y ser restaurados cada vez que caemos y odiar el pecado, no a deleitarnos en él y no practicarlo como forma habitual de la vida. Así que, mis amados hermanos, queridos oyentes, en esta mañana, ¿verdad?, yo les invito a cada uno de ustedes a reflexionar y que entreguen, ¿verdad?, sus corazones, que reconozcan su situación en la que cada uno está viviendo y que nos acerquemos más a Dios. Este mundo se va a terminar. Esta vida se va a terminar, ¿sí? Así que Dios les bendiga, que el Señor esté con cada uno de ustedes en sus respectivos lugares, donde quiera que ustedes se encuentren, y se despide de ustedes su hermana y amiga Araceli Ángel, y estaremos la semana próxima, si Dios lo permite, en su programa Renovando Corazones. Amén.

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1: Dios le bendiga, hermanos y amigos que están en sintonía de Radio La Gloria es de Dios. Buenos días, buenas tardes o buenas noches, dependiendo del lugar donde usted nos está escuchando en esa hermosa hora. Les saluda su hermana y amiga Ángela Medina desde la ciudad de Brooklyn, Nueva York. Aquí en la ciudad de Nueva York son las 11 de la mañana, así que vamos a dar comienzo a nuestra segunda emisión de las noticias. Le invitamos a que se quede con nosotros y comenzamos en breve.
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1: Y así hemos comenzado nuestra segunda emisión de las noticias con nuestras noticias de nuestros países. En nuestras noticias, sicarios asesinan a una mujer en Uribia, La Guajira. Una mujer fue asesinada a tiros por sicarios en el barrio de Las Mercedes, en el municipio de Uribia, La Guajira. De acuerdo con los testigos, hombres armados llegaron al lugar y dispararon en repentinas ocasiones, antes de escapar. La víctima falleció debido a la gravedad de las heridas. Las autoridades iniciaron las investigaciones para establecer el móvil del crimen y dar con el paradero de los responsables. El homicidio aumenta la preocupación por los hechos violentos que se han registrado recientemente en esa zona del departamento. Y pasando a otras noticias no menos importantes, habitantes denuncian asedio de drones en Sudán. Habitantes de varias localidades de Sudán denunciaron que drones han sobrevolado constantemente sus comunidades, provocando ataques que han dejado varios muertos, heridos y daños en viviendas. Videos difundidos en las redes sociales muestran explosiones y temor en la población. Residentes afirman que viven bajo un ambiente de constante incertidumbre, mientras continúan los enfrentamientos entre las fuerzas militares y grupos rivales. Organizaciones humanitarias advierten que la situación agrava la crisis que enfrenta el país y dificulta la llegada de ayuda a miles de familias. Y pasando a otras noticias no menos importantes, capturan en Córdoba a presunto cabecilla del clan de Golfo. Las autoridades capturaron en el municipio de Córdoba a un hombre señalado de ser el presunto cabecilla del ejército carnalista de Colombia, clan de Golfo. El operativo fue realizado por unidades de la policía y el ejército como parte de las acciones contra las estructuras criminales. Según las investigaciones, el detenido tendría injerencias en actividades relacionadas con extorsión, narcotráfico y otros delitos en la región. Tras su captura fue puesto en disposición de la fiscalía mientras que continúan las operaciones para desarticular esa organización. Y como última noticia, detienen a un hombre acusado de abusar sexualmente de una menor en Sincelejo. En una de las zonas rurales de Sincelejo, Sucre, fue capturado un hombre señalado de abusar sexualmente de una menor de edad. La detención se produjo en cumplimiento de una orden judicial emitida durante la investigación adelantada por las autoridades. El capturado deberá responder por los delitos que se le imputan ante el juez. Las autoridades reiteraron su compromiso de proteger a menores de edad e iniciaron un llamado a denunciar cualquier caso de violencia o abuso infantil. Y así con esas noticias de nuestros países, pausa y volvemos con más noticias.

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1: Ya estamos de vuelta de esta breve pausa y continuamos con estas noticias internacionales. En esas noticias internacionales, avión F-16 griego se incendia durante despegue. Un avión de combate F-16 de la Fuerza Aérea de Grecia se incendió mientras realizaba maniobras de despegue de la base militar. El piloto logró activar los protocolos de emergencia y abandonar la aeronave a tiempo, evitando una tragedia. Equipos de rescate controlaron rápidamente las llamas y el incendio quedó registrado en video. Las autoridades militares iniciaron una investigación para determinar si el incendio fue provocado por una falla mecánica u otro factor técnico. Por otro lado, intento de robo termina en violencia y enfrentamiento armado. Un intento de robo terminó en un intenso intercambio de disparos entre los presuntos delincuentes y la persona armada que se encontraba en el lugar. El hecho dejó a varios heridos y provocó momentos de pánico entre quienes presenciaron la escena. Videos difundidos en las redes sociales muestran la magnitud del enfrentamiento. Las autoridades investigan cómo ocurrió el incidente y buscan identificar a los involucrados. Como tercera noticia, cadena perpetua para médico alemán por asesinato de pacientes. La justicia alemana condenó a cadena perpetua a un médico acusado de asesinar a varios pacientes bajo su cuidado. El tribunal concluyó que el profesional actuó deliberadamente en múltiples ocasiones, aprovechándose de la vulnerabilidad de las víctimas. Además, con la condena, el caso ha generado un amplio debate en Alemania sobre los mecanismos de supervisión dentro del sistema de salud y los controles para evitar los hechos similares que vuelvan a ocurrir. El acusado de 41 años mató a 12 mujeres y 3 hombres entre septiembre de 2021 y julio de 2024 durante visitas domiciliarias. Para ello les habría administrado una mezcla letal de distintos medicamentos. Todas las víctimas estaban gravemente enfermas, pero su muerte no era inminente. Y como última noticia, arrestos por invasión militar generan enfrentamientos en Israel. La detención de varios jóvenes ultraortodoxos por presunta invasión de servicio militar obligatorio provocó fuertes protestas y enfrentamientos entre la policía con la policía israelí. Manifestantes bloquearon carreteras, lanzaron objetos contra los agentes y denunciaron que consideran una persecución contra su comunidad. Este conflicto refleja una reciente tensión en Israel por el debate sobre si los estudiantes religiosos deben cumplir con el servicio militar en igualdad en condiciones con el resto de la población. Los manifestantes ultraortodoxos y los soldados de las Fuerzas de Defensa de Israel se enfrentaron en la noche del miércoles en las inmediaciones de la prisión militar de Nev, confirmaron los medios locales. En videos difundidos en las redes sociales se observa cómo varios judíos ultraortodoxos forcejándose con militares que custodiaban las instalaciones. La protesta surgió tras el arresto de un estudiante en el centro del estudio de Torah, acusado de evadir el servicio militar. Y así con estas noticias internacionales, pausa y volvemos con otras noticias nacionales y locales.

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1: Para ir concluyendo nuestras noticias de la segunda emisión, en nuestras noticias de lo que ocurre en la nación americana, el presidente Donald Trump insta en eliminar la ciudadanía por nacimiento. El presidente estadounidense Donald Trump volvió a pedir que se revise los derechos de ciudadanía por nacimiento en Estados Unidos, pese a recientes decisiones de la Corte Suprema relacionadas con el tema. El presidente Trump aseguró que continuará impulsando cambios legales para limitar que se beneficien los hijos de inmigrantes en determinadas circunstancias. Su propuesta sigue generando un intenso debate político y jurídico, ya que muchos expertos sostienen que modificar ese derecho requerirá cambios constitucionales. El tema continúa siendo uno de los principales puntos de la discusión sobre inmigrantes en el país. En otra noticia, rescatan a hombre que escaló el puente de Brooklyn. Las autoridades de Nueva York rescataron a un hombre que escaló la estructura del puente de Brooklyn, obligando al cierre temporal de varias vías y provocando importantes retrasos en el tránsito. Equipos especializados negociaron con el individuo hasta lograr bajarlo de manera segura. No se reportaron heridos y la policía investiga las razones por las cuales decidió realizar esta peligrosa acción. Y como tercera noticia, el gobierno de Nueva York busca limitar acceso a documentos del 11S. La Administración de la Ciudad de Nueva York busca restringir el acceso público a documentos relacionados con la contaminación ambiental generada tras los atentados en el 11 de septiembre de 2001. La medida ha sido cuestionada por organizaciones de víctimas y defensores de la transparencia, quienes consideran que esa información es fundamental para comprender los hechos de la explosión a sustancias tóxicas sobre miles de rescatistas y residentes. El gobierno de la Ciudad de Nueva York enfrenta nuevas crisis por intentar frenar la demanda para buscar acceder a los documentos sobre esta contaminación, apenas horas después de que el alcalde Sarah Mamdani prometiera hacer públicos estos archivos antes del 25 aniversario de los ataques. Según los documentos judiciales, la oficina del alcalde y el departamento jurídico de la ciudad sostiene que realizarán búsquedas razonables y diligentes, pero no se encontraron registros relacionados con la solicitud. Al mismo tiempo, la administración municipal argumenta que la búsqueda de documentos continúa y que por ello la demanda fue presentada de manera prematura. Y como última noticia, niño recibe descarga eléctrica a través de una computadora durante una tormenta. Un niño sufrió una descarga eléctrica mientras utilizaba una computadora dentro de su casa cuando un rayo impactó cerca de la vivienda. El incidente ocurrió durante una fuerte tormenta eléctrica en Estados Unidos. El menor fue trasladado a un hospital y, según las autoridades, se espera que se recupere favorablemente. Expertos recuerdan que durante tormentas eléctricas se recomienda evitar el uso de dispositivos conectados por cable a la corriente para reducir el riesgo de accidentes. Y así con estas noticias nacionales y locales.

Ya hemos llegado al final de la segunda emisión de las noticias. Les ha informado su hermana y amiga Ángela Medina. Si Dios lo permite, estará con nosotros nuestro hermano Virginio Palacios con la tercera emisión de las noticias a las 5 de la tarde. Le invitamos que nos sintonice y siga con nosotros en Radio La Gloria de Dios para escuchar más palabra y más noticias. Dios les bendiga y tengan un hermoso día.

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1: Libro de Levítico, capítulo 18, versículos del 16 al 30. La desnudez de la mujer de tu hermano no descubrirás, y es la desnudez de tu hermano. La desnudez de la mujer y de su hija no descubrirás. No tomarás la hija de su hijo, ni la hija de su hija, para descubrir su desnudez. Son parientas, es maldad. No tomarás mujer juntamente con su hermana, para hacerla su rival, descubriendo su desnudez delante de ella en su vida. Y no llegarás a la mujer para descubrir su desnudez mientras esté en su impureza menstrual. Además, no tendrás acto carnal con la mujer de tu prójimo, contaminándote con ella. Y no des hijo tuyo para ofrecerlo por fuego a Moloc. No contamines así el nombre de tu Dios. Yo, Jehová. No te echarás con varón como con mujer. Es abominación. Ni con ningún animal tendrás ayuntamiento amancillándote con él. Ni mujer alguna se pondrá delante de animal para ayuntarse con él. Es perversión. En ninguna de estas cosas os amancillaréis, pues en todas estas cosas se han corrompido las naciones que yo he hecho de delante de vosotros. Y la tierra fue contaminada, y yo visité su maldad sobre ella, y la tierra vomitó sus moradores. Guardad, pues, vosotros mis estatutos y mis ordenanzas, y no hagáis ninguna de estas abominaciones, ni el natural, ni el extranjero que mora entre vosotros. Porque todas estas abominaciones hicieron los hombres de aquella tierra que fueron antes de vosotros, y la tierra fue contaminada. En ninguna de estas cosas os amancillaréis, pues en todas estas cosas se han corrompido las naciones que yo he hecho delante de vosotros. Y la tierra fue contaminada, y yo visité su maldad sobre ella, y la tierra vomitó sus moradores. Guardad, pues, vosotros mis estatutos y mis ordenanzas, y no hagáis ninguna de estas abominaciones, ni el natural, ni el extranjero que mora entre vosotros. Porque todas estas abominaciones hicieron los hombres de aquella tierra que fueron antes de vosotros, y la tierra fue contaminada. No sea que la tierra os vomite por haberla contaminado, como vomitó a la nación que la habitó antes de vosotros. Porque cualquiera que hiciere alguna de todas estas abominaciones, las personas que las hicieren serán cortadas de entre su pueblo. Guardad pues mi ordenanza, no haciendo las costumbres abominables que practicaron antes de vosotros, y no os contaminéis en ellas. Yo, Jehová, vuestro Dios.

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gloria a Dios, aleluya. Dios es bueno y para siempre su misericordia. Aquí estamos nuevamente, gracias al Señor por este grande privilegio que nos da para entrar en este momento de adoración que la Iglesia Fuente Divina tenemos juntos todos este momento de adoración. Y si tú quieres unirte también en este momento de adoración, adorar a nuestro Rey Señor, a decirle palabras lindas que salgan de lo profundo del amor de para nuestro Señor Jesucristo. La Iglesia Fuente Divina, que está ubicada en la 4623 de la Cuarta Avenida de Brooklyn, Nueva York, donde pastorea nuestro pastor Benny Ramos. Te invito para que tú asistas. Si tú no te congregas en ningún lugar, pues aquí está la iglesia para que puedas ir y congregarte ahí. Ahí te espera el Señor con los brazos abiertos. Gloria a Dios, aleluya. Maravilloso, cuántas cosas el Señor ha hecho para con nosotros, y cómo no vamos a agradecerle diciéndole que le amamos, que le adoramos, que le exaltamos, que le glorificamos solamente a Él. Vamos a leer una porción bíblica en el libro de los Salmos, capítulo 34. Lindo este salmo, donde podemos ver que en medio de toda dificultad, en medio de todas las cosas que se le presentaron a David, el rey David, siempre él dijo: bendeciré a Jehová. Y eso es lo que el Señor quiere de nosotros, que siempre le adoremos y le alabemos con todo el corazón. Dice la palabra del Señor: a la honra del Padre, del Hijo y del Espíritu Santo. Bendeciré a Jehová en todo tiempo, su alabanza estará de continuo en mi boca. En Jehová se gloriará mi alma, lo oirán los mansos y se alegrarán. Engrandeced a Jehová conmigo y exaltemos aún a su nombre. Busqué a Jehová y él me oyó y me libró de todos mis temores. Los que miraron a él fueron alumbrados y sus rostros no fueron avergonzados. Este pobre clamó y lo libró de toda. Este pobre clamó y le oyó Jehová y lo libró de todas sus angustias. El ángel de Jehová campa alrededor de los que le temen. Aleluya, y los defiende. Gustad y ved que es bueno Jehová. Dichoso el hombre que confía en él, pues nada falta a los que le temen. Los leoncillos necesitan y tienen hambre, pero los que buscan a Jehová no tendrán falta de ningún bien. Venid, hijos, oídme, el temor de Jehová os enseñaré. ¿Quién es el hombre que desea vida, que desea muchos días para ver el bien? Guarda tu lengua del mal y tus labios de hablar engaño. Apártate del mal y haz el bien. Busca la paz y síguela. Los ojos de Jehová están sobre los justos y atentos sus oídos al clamor de ellos. La ira de Jehová contra los que hacen mal, para cortar de la tierra la memoria de ellos. Claman los justos y Jehová oye y los libra de todas sus angustias. Cercano está Jehová a los quebrantados de corazón y salva a los contritos de espíritu. Muchas son las aflicciones del justo, pero de todas ellas le librará Jehová. Él guarda todos sus huesos, ni uno de ellos será quebrantado. Matará al malo la maldad, y los que aborrecen al justo serán condenados. Jehová redime el alma de su siervo, y no serán condenados cuantos en él confían. Precioso salmo, aleluya. Siempre David reconocía la grandeza, el poder maravilloso, la majestad de nuestro Dios, y por eso en todo momento y en toda circunstancia o dificultades siempre adoraba y alababa y le decía cosas lindas al Señor, las cuales también nosotros tenemos que adorarle con
día. Gracias por tu grande amor, por tu misericordia, que cada mañana, Señor, nuevas son, mi Dios amado, y aquí estamos por tu grande amor y misericordia para con nosotros, Señor. Oh, aleluya, precioso. Gracias, gracias, Señor. Gracias porque podemos, Señor, mirar, Señor, hacia arriba. Mirar, Señor, esos cielos, Señor. Aleluya, pero allá, Señor, hasta el tercer cielo, Señor, llega nuestra adoración porque tus oídos están aprestos para oírnos, Señor. Ahí, Señor, estás oyéndonos. Ahí, Señor, estás mirándonos, Señor, porque tus ojos están sobre lo justo y atentos tus oídos, Señor amado, siempre atento tú, Señor, al clamor de cada uno de nosotros, Señor, a la adoración que nosotros te damos desde aquí, de esta tierra, Señor, aquí donde estamos, oh Dios, aleluya, ayudados por tu Espíritu Santo. Aleluya, glorioso Rey, glorioso Dios, aleluya, eres digno que te adoremos, eres digno que te exaltemos, eres digno que te glorifiquemos, porque tú eres digno, digno, Señor, tú fuiste el único digno de abrir los sellos, de abrir el libro, Señor, aleluya, tú eres el único, mi Dios, aleluya, el que fue inmolado por nosotros, tú, Jesús, mi amado Salvador, mi Redentor, mi Rey, el que vive, el que vivirá, el que reina, el que reinó y el que reinará por siempre. Solo tú, mi Dios amado, solo tú, mi Rey, mereces que te adoremos con todo nuestro corazón, con todo nuestro ser, Señor, que te amemos, Señor, que te amemos cada día más, Señor, que te amemos por sobre todas las cosas, que podamos decir cada día, te amo más que a todo Dios, te amo más que a todo Dios, te amo más que a todo mi Dios amado, aleluya, glorioso Dios, aleluya, bendito Rey, precioso Rey, aleluya, aleluya, te adoro, Señor, aleluya, te glorifico, Señor, tu santo nombre, tú eres santo, santo, santo, tres veces santo, aleluya, te

hace, lo que tú estás haciendo cada día, Señor, lo que tú harás, Señor amado, lo que tú has hecho, mi Dios santo. Nadie más, Señor amado, eres el único Dios verdadero, eres el único, mi Dios, a quien debemos de temer, eres el único Dios, aleluya, que debemos de dar reverencia, que debemos de respetarte, Señor, es a ti, mi Dios amado, que no olvidemos, oh Dios, que tú eres el único que mereces toda la gloria, que mereces toda la honra, que mereces, oh Dios, aleluya, que vengamos, Señor, ante ti, Señor amado, que vengamos, oh Dios, venimos, Señor.

cielos y la tierra, no hay nadie más como tú, no lo hay, Señor, no hay nadie más como tú, mi Rey Santo. Tú hiciste los cielos y la tierra, el mar y todo lo que en él hay, Señor. Tú lo hiciste, Señor, lo hiciste a nosotros, mi Padre, para alabanza de tu gloria, para adorarte, para alabarte, para exaltarte, para bendecirte, para glorificarte, para obedecerte solo a ti. Solo a ti, mi Rey, que te obedezcamos todos solo a ti. Por eso nos hiciste para alabanza de tu nombre. Oh, mi Rey Santo, precioso eres, mi Dios amado. Nadie más, mi Dios, merece, Señor. Solamente tú mereces toda la gloria, toda la honra, Señor. Que vengamos todos, Señor, a adorarte con toda nuestra alma, con todo nuestro corazón. Que aprendamos cada día más a hacerlo, mi Dios. Porque aquí en esta tierra es el antesala, Señor. Es el antesala donde estamos aprendiendo a adorarte, a exaltarte, a bendecirte, Señor, aleluya. Porque allá en el cielo, mi Dios amado, mi Rey,

0: nuestro Señor Jesucristo. Bendito Dios eterno, glorioso Dios, aleluya, que te compadeció de nosotros. Eres tú el único, mi Dios, nuestro fiel amigo, nuestro Salvador. Eres, aleluya, bendito Dios, por el fuerte es tu nombre. A ti, Señor, que corramos todos a ti.
1: Cabeza en gloria.

Pero que fue inmolado por nosotros, tú, mi Señor, tú, mi Rey, tú, mi Señor, que no abriste tu boca por amor a nosotros, Señor. ¿Cómo no vamos a adorarte, Dios? Ayúdanos a hacerlo cada día más, Señor. Que aprendamos, Señor, que solo tú eres el único que mereces que te adoremos, que te exaltemos, que demos reverencia, honor a ti, mi Dios, santo, santo, que declaremos, Señor, con nuestra boca, con nuestra lengua. Oh, bendito Rey, que tú eres el Rey Jesús, el que viene, eres tú, mi Señor. Señor, te alabamos tu nombre, mi Dios amado. Cuán precioso eres, Señor, lindo eres, Señor. Y mi alma, Señor, lo sabe muy bien, mi Dios amado. Porque mi alma te anhela, Señor, porque no hay nada mejor que estar contigo, que estar en tu presencia, Señor. Yeah.

nuestro Dios y te adoramos.

No hay nadie más santo que tú, eres tú el único.

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te exalto a ti, Jehová, nuestro Dios, nuestro Rey. Aleluya, bendito Dios, aleluya. Oh, bendito Dios, tú eres santo, tú eres grande. Jehová, tú eres el que reina, tú eres.

eterno, Dios todopoderoso, el cielo y la tierra, mi Dios amado, tú lo hiciste, Señor, aleluya, glorioso, aleluya, que todos, Señor, cantemos, Señor, porque eres el único, mi Dios, que fuiste inmolado, eres el único digno, Señor amado, de toda nuestra adoración y alabanza, que podamos decir santo, santo.

Hermoso Dios, eres el único, nuestro Dios, el todopoderoso, el majestuoso Cordero Santo, el único Rey que merece toda la gloria, toda la honra y la alabanza a ti, Señor. Aleluya, mi alma te adora, mi alma te bendice, mi alma te glorifica. Cordero divino, te adoramos, te alabamos, te exaltamos, Señor. Aleluya, precioso, eres hermoso, eres bondadoso. Aleluya, glorioso, clemente eres tú, Señor. Oh, misericordioso y piadoso, Señor. Eres tú, mi Rey, eres tú, mi Señor. Aleluya, aleluya, reconocemos tu soberanía. Oh, Jehová, aleluya, aleluya, precioso Dios, aleluya, que todos, Señor, nos alegremos cantándote, alabándote, glorificando tu grandeza. Oh, Dios, aleluya, la alabanza es hermosa para ti, Señor, aleluya, que aclamemos a Jehová, aleluya, con todo nuestro corazón, con arpas, aleluya, con salterio y decacordio, que cantemos cánticos nuevos cada día, que nuestro corazón esté lleno de este amor por ti. Oh, bendito Rey, que mi corazón te ame más y más, aleluya, aleluya, bendito Rey, bendito Dios, aleluya, tú has hecho maravilla, tú has hecho maravilla. Oh, bendito Dios, toda tu obra, aleluya, que has hecho con fidelidad, Señor. Gloria a Dios, aleluya, gloria a su nombre, gracias a ti, gracias a ti, Señor, gracias a ti, bendito Rey, Espíritu Santo, bendito Dios, aleluya, gracias, Espíritu Santo, gracias.

que no nos cansemos de adorar.

0: Espíritu Santo. Gloria a Dios, aleluya. Que el Señor les continúe bendiciendo y que no dejemos de adorarle con todo el alma y el corazón al único Dios verdadero, al único que dio su vida por nosotros, al Rey de Gloria. Él es el único merecedor de alabanza. Así de que si Dios nos permite y si Cristo no ha venido el próximo jueves a esta misma hora, pues estaremos siempre en este momento de adoración, porque Él merece que le adoremos, que le alabemos, que le exaltemos, que le glorifiquemos su santo y bendito nombre. Aleluya. Gloria a Dios por siempre, al Rey que vive, al Rey que viene y que el que reinará por siempre. Él es nuestro Rey y Señor, el dueño de nuestra vida, el dueño de lo que tenemos. Aleluya, amén y amén.
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2: Libro de Levítico, capítulo 18, versículos del 16 al 30. La desnudez de la mujer de tu hermano no descubrirás, es la desnudez de tu hermano. La desnudez de la mujer y de su hija no descubrirás. No tomarás la hija de su hijo, ni la hija de su hija, para descubrir su desnudez. Son parientas, es maldad. No tomarás mujer juntamente con su hermana, para hacerla su rival, descubriendo su desnudez delante de ella en su vida. Y no llegarás a la mujer para descubrir su desnudez mientras esté en su impureza menstrual. Además, no tendrás acto carnal con la mujer de tu prójimo, contaminándote con ella. Y no des hijo tuyo para ofrecerlo por fuego a Moloc. No contamines así el nombre de tu Dios. Yo, Jehová. No te echarás con varón como con mujer, es abominación. Ni con ningún animal tendrás ayuntamiento amancillándote con él. Ni mujer alguna se pondrá delante de animal para ayuntarse con él. Es perversión. En ninguna de estas cosas os amancillaréis, pues en todas estas cosas se han corrompido las naciones que yo he hecho de delante de vosotros. Y la tierra fue contaminada, y yo visité su maldad sobre ella, y la tierra vomitó sus moradores. Guardad, pues, vosotros mis estatutos y mis ordenanzas, y no hagáis ninguna de estas abominaciones, ni el natural, ni el extranjero que mora entre vosotros. Porque todas estas abominaciones hicieron los hombres de aquella tierra que fueron antes de vosotros, y la tierra fue contaminada. En ninguna de estas cosas os amancillaréis, pues en todas estas cosas se han corrompido las naciones que yo he hecho delante de vosotros. Y la tierra fue contaminada, y yo visité su maldad sobre ella, y la tierra vomitó sus moradores. Guardad, pues, vosotros mis estatutos y mis ordenanzas, y no hagáis ninguna de estas abominaciones, ni el natural, ni el extranjero que mora entre vosotros. Porque todas estas abominaciones hicieron los hombres de aquella tierra que fueron antes de vosotros, y la tierra fue contaminada. No sea que la tierra os vomite por haberla contaminado, como vomitó a la nación que la habitó antes de vosotros. Porque cualquiera que hiciere alguna de todas estas abominaciones, las personas que las hicieren serán cortadas de entre su pueblo. Guardad pues mi ordenanza, no haciendo las costumbres abominables que practicaron antes de vosotros, y no os contaminéis en ellas. Yo, Jehová, vuestro Dios.

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0: Amén, Dios les bendiga. Buenas tardes, Nueva York, buenos días en México. Gracias una vez más por estar con nosotros, que nos sintonizan, hermanos y amigos que nos sintonizan en esta tarde. Muchas gracias y pues sean bienvenidos todos y cada uno de y todos y cada uno de ustedes a un programa más de la radio La Gloria es de Dios. Y pues estamos contentos de estar con ustedes. Les damos la bienvenida donde quiera que estés, en tu trabajo, en tu automóvil, en tu casa, donde quiera que estés, pues sean bienvenidos. Y vamos a hablar acerca de la palabra de Dios, la palabra de Dios en esta fría mañana en México, en Cuernavaca, Morelos, México. Pues estamos agradecidos con el Señor por su amor, por su misericordia, porque la palabra dice que cada mañana son nuevas las misericordias de Dios y es grande su fidelidad. Y qué bueno que podemos respirar, estamos con vida y le damos gracias a Dios, porque Dios ha sido bueno y para siempre su misericordia. Y vamos a ver la palabra del Señor, los mensajeros del Rey. Vamos a ver en el libro de San Mateo, en el Evangelio según San Mateo, en el capítulo 10 y en el versículo 5. Vamos a ver esta palabra bendita del Señor. Y vamos a hablar acerca de los enviados, de los mensajeros, del Señor. Dice, vamos a ver en el capítulo 10, en el versículo 5, pero vamos a ver un poco más arriba cuando en el 10, cuando el Señor hace la elección de los 12 apóstoles. Dice la palabra así, dice: entonces, llamando a sus 12 discípulos, les dio autoridad sobre los espíritus inmundos, para que los echasen fuera y para sanar toda enfermedad y toda dolencia. Los nombres de los 12 apóstoles, dice, son estos: primero fue Simón, llamado Pedro, y Andrés, su hermano; Jacobo, hijo de Zebedeo, y Juan, su hermano; Felipe, Bartolomé, Tomás, Mateo, el publicano, Jacobo, hijo de Alfeo, Lebeo, por sobrenombre Tadeo, Simón el cananista, y Judas Iscariote, el que también le entregó. Vamos a ver que el Señor Jesús, hay una parte en uno de los evangelios donde dice que se retiró a orar en la noche, y que al otro día llamó a los discípulos para ese mensaje, esa comisión que tenían que hacer de parte del Señor Jesús. Pero en ese tiempo que el Señor estuvo con los discípulos, los estuvo preparando, los estuvo capacitando, y entonces fue cuando los llama. Entonces dice que, porque el Señor no va a enviar a alguien si no lo ha preparado. Dios te llama, te prepara, o sea, te capacita, te provee y te envía. Entonces lo que el Señor hace es que llama a estos hombres, unos eran pescadores, otros eran recaudadores de impuestos, como Mateo, otros pues eran diferentes todos. Y cómo el Señor se rodea de todos ellos para una gran comisión especial de llevar de anunciar el reino de Dios al pueblo. Entonces vemos que, por ejemplo, era gente que estaba trabajando, y yo siempre he dicho que el que es trabajador en lo secular lo va a hacer en lo espiritual. Siempre, yo veo que siempre el Señor llamó gente que estaba trabajando. Los pescadores estaban pescando, estaban trabajando ahí en sus barcas, con sus redes. Mateo, aunque estaba haciendo las cosas mal Mateo, pero estaba también trabajando, también estaba trabajando, y llega el Señor y lo llama y siguen a Jesús. Entonces, por ejemplo, Pedro y Andrés eran hermanos, Jacobo y Juan eran hermanos, y Mateo, por ejemplo, era Leví y Mateo eran la misma persona, Bartolomé y y no recuerdo el otro, que son de los mismos, Tomás y Didimo son la misma persona, y así el Señor. Entonces, algo que el Señor Jesús les da, lo que digo, que el Señor nos llama, nos capacita y nos provee y nos envía. Algo que el Señor les dio, dice que les dio autoridad sobre todos los espíritus inmundos, para que los echasen fuera y para sanar toda enfermedad y toda dolencia. Entonces, ¿cuánto tiempo estarían los discípulos? Ya tenían algún tiempo, no años, porque no, eran yo creo meses, o tal vez un año, pero no era mucho tiempo, porque el Señor su ministerio duró 3 años sobre la tierra. Entonces, en ese tiempo los conoció, ¿por qué? Porque andaban con ellos, porque ellos, un discípulo quiere decir un alumno. Entonces ellos aprendieron del maestro, ellos estaban aprendiendo del maestro, para que en el momento en el que el Señor Jesús los iba a enviar, pues ellos ya estaban preparados. Eso es lo que quiere decir, un discípulo es un alumno. Cuando nosotros íbamos a la escuela, pues íbamos a aprender, los maestros nos enseñaban, y ahora los discípulos estaban aprendiendo del maestro, del rabí, del maestro que era Jesús. Entonces dice la palabra que ellos tenían una gran comisión, ellos tenían una gran comisión en esta tierra, por eso habían estado preparándose, los había estado preparando el Señor para que ya en el momento que Él decidiera los iba a enviar. Entonces, cuando vamos a hacer un trabajo, el Señor nos empieza a capacitar, nos empieza a preparar para que podamos desarrollar esa tarea, esa misión que el Señor quiere que hagamos. Entonces se rodeó de todos estos hombres, se rodeó el Señor para que llevaran ese mensaje. Estos eran unos mensajeros de nuestro Señor Jesucristo, eran un mensaje, y no era cualquier mensaje, era un mensaje de vida, era un mensaje de esperanza, de vida. Y algunos de ellos vemos que, por ejemplo, eran hermanos del mismo padre. Entonces se prepara toda esta gente, prepara todos estos 12, y luego ya que los capacitó, pues ya los envía, dice la palabra. Y eso es lo que les da el Señor, les dio la autoridad, o sea, les dio la autoridad de sobre los espíritus inmundos, para que los echaran fuera, para que fuera sanada toda enfermedad y toda dolencia. Entonces, ya aquí abajo en el 5 dice, y a estos doce envió Jesús y les dio instrucciones, les enseñó cómo iban a llevar ese mensaje, qué era lo que tenían que hacer, cómo los instruye el Señor para que hagamos las cosas bien, para que seamos responsables con esta palabra bendita del Señor, de llevar. No es cualquier palabra, no es cualquier noticia, es un mensaje de vida, es un mensaje de esperanza, es un mensaje que cambia la vida del ser humano, que cambia el corazón del ser humano. Entonces, viene el Señor Jesús y los envía, les da instrucciones. No era fácil el trabajo, no era fácil el trabajo porque se iban a enfrentar a muchas situaciones difíciles, iban a enfrentar. Pero el Señor estaba con ellos, el Señor Jesús los había preparado bien, los había capacitado para hacer bien este trabajo. Habían estado con él en predicando este reino de Dios, habían estado con él en las playas, ahí en la barca, o sea, cuando el Señor llegaba al mar y en la barca les empezaba a enseñar, había estado con ellos en la sinagoga, en el templo, había estado con ellos donde había multitudes, donde vieron los milagros que el Señor hacía. Habían estado ahí, ellos habían aprendido del maestro. ¿Cuántas veces no se retiraron al monte a orar? Se retiraron a orar con él. Habían sido preparados, habían sido capacitados ellos para hacer ese trabajo, para hacer un trabajo. Tenemos que hacer un trabajo bien cuando llevamos la palabra. Tenemos que ser responsables con este trabajo, con esta misión que el Señor nos envía a hacer. Y dice, a estos dos envió y les dio instrucciones diciendo: por camino de gentiles no vayáis, y en ciudades samaritanos no entréis. ¿Por qué les dice el Señor esto a los discípulos? Dice, primero les da instrucciones: por camino de gentiles no vayas, ni entres a ciudades samaritanos, sino id antes a las ovejas perdidas de la casa de Israel. Id primeramente a las ovejas perdidas. ¿Por qué? Porque primeramente el Señor venía a la casa de Israel. Primero eran ellos. A la casa de Israel, a las ovejas perdidas, les está diciendo, de la casa de Israel. Traía un mensaje Jesús, traía un mensaje de vida, un mensaje de vida para el pueblo de Israel, para ellos traía esta palabra de esperanza el Señor, o sea, para ellos la traía. Por eso es que les dice: primero van a ir a las ovejas perdidas de la casa de Israel. Les da instrucciones cómo lo tenía. Entonces dice, lo primero es el alma, o sea, predicar el reino. Pero se complementa la palabra con los milagros, con las señales que nuestro Señor Jesucristo hacía, y ahora la iban a hacer los discípulos, los que habían andado con el maestro, los que estaban preparados, los que estaban con Jesús en todo tiempo. Dice: sanar enfermos, limpiar leprosos, estar muertos y echar fuera demonios. De gracia recibiste, tal de gracia, le dice. Prediquen la palabra, o sea, hablen la palabra, pero la palabra va acompañada con los milagros, les está diciendo. Entonces les da toda esa autoridad, les dio toda esa autoridad. Entonces ellos llevan la palabra, pero también llevan ese poder, esa autoridad para echar fuera los demonios, para limpiar la gente que estaba leprosa, para sanar la gente que estaba enferma. Es el mismo tiempo que ahora tenemos que llevar la palabra, pero la palabra también tiene que ir acompañada de los milagros. Cuando hemos ido a las campañas, siempre se hace el llamamiento para la gente que no conoce, que no había recibido a Jesús como Salvador. Pero después siempre se ora por todos los enfermos, por toda la gente que llega y que tiene alguna enfermedad o alguna dolencia. Entonces, así los preparó el Señor, así los capacitó para que hicieran todo. El Señor Jesús, en su ministerio de Jesús, era enseñar, predicar y sanar. Les decía a la gente, si no creen por la palabra, crean por los milagros que hago. Así les decía siempre, si no creen por la palabra, crean por las señales, por los milagros que hacía, porque eran grandes multitudes las que seguían a nuestro Señor Jesucristo. Entonces hacía milagros, abría los ojos de los ciegos, levantaba a los paralíticos, limpiaba los leprosos. O sea, no había enfermedad alguna que el Señor no pudiera sanar, porque Jesús, el Hijo de Dios, tenía toda autoridad para sanar enfermos, para limpiar leprosos, para resucitar los muertos, como resucitó a Lázaro. ¿Cuántos, si contáramos, son tantos los milagros que hizo el Señor? Y Él es el mismo ayer y por los siglos de los siglos, y no cambia y no varía, y la palabra sigue teniendo ese poder, sigue teniendo esa autoridad, porque es palabra de Dios que sigue obrando milagros sobrenaturales. Entonces, esto era lo que llevaban los discípulos, la palabra, pero también llevaban las señales de lo que podía hacer esa palabra que ellos llevaban. Y ahora, hermano, hay algo que, por ejemplo, ellos no llevaban una Biblia como nosotros, que llevamos cuando vamos a una campaña o vamos a la iglesia, pues llevamos nuestra Biblia. Entonces ellos no llevaban nada, ellos nada más lo que aprendieron, lo que escuchaban con el maestro. No tenían una Biblia, tenían el Antiguo Testamento, es decir, pero ya el Nuevo Testamento como lo tenemos nosotros, no tenían ellos en esos momentos a Jesús, el que les había enseñado la palabra y el mensaje que tenían que llevar, pero la ley y el Antiguo Testamento sí estaban en ese entonces. Y dice la palabra que les dio las instrucciones, dice, no lleven nada para el camino. Les dice, no lleven nada para el camino. Cuando uno sale, no, pues uno dice, a ver, quiere llenar de cosas y todo, y a ellos les dice, no lleven nada, dice. No os proveáis, dice. Pero vamos a verlo de un poquito de arriba, donde dice, echad fuera demonios, dice, de gracia recibiste, dad de gracia. Lo que nosotros hemos recibido, lo que nosotros hemos visto con nuestros ojos, de lo que nosotros hemos sido testigos del poder y de la misericordia de Dios, no nos han platicado lo que hemos vivido, no nos lo han platicado, lo hemos vivido, hemos visto el amor infinito del Señor, la misericordia, cuando no éramos nadie, cuando estábamos tan enfermos, tan desahuciados, cuando no teníamos esperanza alguna, y venimos a Cristo a reconocerle como Señor y Salvador. y vimos la misericordia de Dios en nuestras vidas, en nuestras vidas, en nuestra familia. Entonces, ¿qué hacemos ahora después de lo que el Señor ha hecho con nosotros? Recibimos de gracia, recibimos todo, lo recibimos de gracia. Entonces tenemos que dar de gracia lo que nosotros hemos recibido. Cuando el Señor al gadareno, al endemoniado gadareno, cuando el Señor lo liberta de todas esas cadenas de esclavitud, y este gadareno quería pues irse con el Señor, igual como los apóstoles, así, y el Señor le dice: no, ve a tu casa, ve a los tuyos y cuéntales cuán grandes cosas el Señor ha hecho contigo. Tenemos que empezar por nuestra casa. Tenemos que empezar por los nuestros. El Señor Jesús empieza por la casa, por los suyos, por la casa, el pueblo de Israel, empieza por ellos. Y nosotros tenemos que empezar también por los nuestros. Cuando nosotros nos convertimos y ven nuestro testimonio, con nuestro testimonio tenemos que hablar lo que el Señor ha hecho con nosotros. Nosotros ha hecho en nuestra vida. Ve y cuenta. De gracia, ¿cómo lo recibiste? No te costó nada. No te costó nada la salvación. No te costó nada a ti ni a mí el perdón de nuestros pecados. No nos costó nada, nos lo dieron gratis en la cruz del Calvario. O sea, un hombre justo, justo sin pecado, el Hijo de Dios, ahí en la cruz pagó el precio de mi maldad y de la tuya para salvarte. Ahí pagó con su vida, ahí pagó el Señor Jesucristo con su sangre, o sea, con su sangre pagó mi deuda, pagó tu deuda, que era tan grande que no la hubiéramos podido pagar nosotros con nada, porque con nada se puede pagar. La deuda del pecado fue pagada, pero con la sangre de nuestro Señor Jesucristo. Entonces, por eso es que tenemos que dar de gracia lo que de gracia nosotros hemos recibido. ¿Qué es lo que Dios ha hecho con nosotros? Nos salvó, nos rescató, nos libertó de nuestra vana manera de vivir. Y nos ha restaurado y nos ha sanado y nos ha libertado. Por eso es que dice el profeta Isaías, dice, porque el brazo de Jehová no se ha cortado para seguir salvando. El brazo de Jehová no se ha cortado para seguir salvando. Y yo te digo hoy que la gracia está a punto de terminar y que necesitas venir a Jesucristo antes de que sea tarde. Está la puerta abierta todavía. Va a haber un momento que se va a cerrar y que ya no va a haber esperanza alguna. ¿Cómo entrar al Señor? Porque el único medio, el único por el cual se puede entrar a Dios es Jesucristo, nuestro Señor y nuestro Redentor. Porque no hay otro nombre bajo el cielo dado a los hombres en quien podamos ser salvos. Jesucristo es el único que puede, que tiene el poder y la autoridad para perdonar pecados, porque él fue el que pagó en la cruz del Calvario. Él fue el que dio su vida en rescate de la nuestra, de la tuya y de la mía. Entonces, por eso es que ahora predicamos la palabra de Dios, porque damos de gracia lo que nosotros también recibimos de gracia. Entonces llevamos ese mensaje de vida, llevamos ese mensaje de esperanza, llevamos esas buenas noticias ahora, llevamos estas buenas noticias, porque son buenas noticias, y las llevamos a los perdidos, a la gente que no conoce la palabra del Señor. Es tiempo de venir a Cristo, es tiempo de decirle: aquí estoy, Señor. Entonces dice la palabra en el 9, dice: no os proveáis de oro, ni plata, ni cobre en vuestros cintos. O sea, les dice: no lleven nada, o sea, no lleven oro, no lleven plata, porque ustedes no van a necesitar nada. Ustedes no, les dice, no van a necesitar nada. Así les da las instrucciones el Señor. ¿Cómo les fue dando todo tan detallado les va dando el Señor, les va explicando cómo tienen, porque no habían salido ellos, los discípulos no habían salido solos, a eso me refiero, no habían salido solos a anunciar el reino de Dios, sino que siempre habían andado con el Maestro, siempre habían andado con el Señor Jesús, y ahora son enviados solos. Entonces ahora los envía, por eso es que les da instrucciones para que hagan las cosas como quiere el Maestro, para que hagamos las cosas bien. Entonces dice: no van a necesitar ni plata, ni oro, ni cobre en vuestros cintos. Dice: no van a necesitar nada. Y les dice: ni alforja para el camino, ni de dos túnicas, ni de calzado, ni de bordón, porque el obrero es digno de su salario. Dios siempre te va a proveer. Te llama, te capacita, te provee y te envía. Entonces siempre nos va a proveer de todo. De todo siempre nos va a proveer. Cuando uno sale a otro estado a predicar, a alguna campaña a otro estado, es verdad lo que dice el Señor, no nos falta nada, porque Dios nos provee de todo, y por eso le dicen: no lleven nada, o sea, no lleven nada, porque no lo vas a necesitar ni de alforja. ¿Qué era alforja? Era una bolsa, dice. Era una bolsa para el camino, ajá. Y aparte de que no vamos a necesitar nada, les decía: no lleven nada. ¿Por qué? Porque si en esa bolsa echaban tantas cosas, pues iba a estar bien pesada para el camino, porque ellos iban caminando, no es como ahora, que pues ahora, para trasladarse, pues, en un carro, en el autobús, entonces iban ellos caminando. Entonces, al llevar una bolsa con tantas cosas, eso iba a estar bien pesado para el camino. Eran calles así polvorientas, entonces no era una forma de llevar la palabra, era diferente. No había las comodidades que hay ahorita. Entonces eso era realmente amar a Dios, y no importar por lo que se pudiera pasar, y no importar. Y gracias a Dios que con estos hombres
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2: Libro de Levítico, capítulo 18, versículos del 16 al 30. La desnudez de la mujer de tu hermano no descubrirás, y es la desnudez de tu hermano. La desnudez de la mujer y de su hija no descubrirás. No tomarás la hija de su hijo, ni la hija de su hija, para descubrir su desnudez. Son parientas, es maldad. No tomarás mujer juntamente con su hermana, para hacerla su rival, descubriendo su desnudez delante de ella en su vida. Y no llegarás a la mujer para descubrir su desnudez mientras esté en su impureza menstrual. Además, no tendrás acto carnal con la mujer de tu prójimo, contaminándote con ella. Y no des hijo tuyo para ofrecerlo por fuego a Moloc. No contamines así el nombre de tu Dios. Yo, Jehová. No te echarás con varón como con mujer, es abominación, ni con ningún animal tendrás ayuntamiento amancillándote con él, ni mujer alguna se pondrá delante de animal para ayuntarse con él, es perversión. En ninguna de estas cosas os amancillaréis, pues en todas estas cosas se han corrompido las naciones que yo he hecho de delante de vosotros. Y la tierra fue contaminada, y yo visité su maldad sobre ella, y la tierra vomitó sus moradores. Guardad, pues, vosotros mis estatutos y mis ordenanzas, y no hagáis ninguna de estas abominaciones, ni el natural, ni el extranjero que mora entre vosotros. Porque todas estas abominaciones hicieron los hombres de aquella tierra que fueron antes de vosotros, y la tierra fue contaminada. En ninguna de estas cosas os amancillaréis, pues en todas estas cosas se han corrompido las naciones que yo he hecho delante de vosotros. Y la tierra fue contaminada, y yo visité su maldad sobre ella, y la tierra vomitó sus moradores. Guardad, pues, vosotros mis estatutos y mis ordenanzas, y no hagáis ninguna de estas abominaciones, ni el natural, ni el extranjero que mora entre vosotros. Porque todas estas abominaciones hicieron los hombres de aquella tierra que fueron antes de vosotros, y la tierra fue contaminada. No sea que la tierra os vomite por haberla contaminado, como vomitó a la nación que la habitó antes de vosotros. Porque cualquiera que hiciere alguna de todas estas abominaciones, las personas que las hicieren serán cortadas de entre su pueblo. Guardad pues mi ordenanza, no haciendo las costumbres abominables que practicaron antes de vosotros, y no os contaminéis en ellas, yo Jehová vuestro Dios.

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Dios bendiga y levante a nuestros enfermos en bendiciones, sanidad y salud. 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

impresionante ver sus últimas palabras en la cruz. Siempre que este hombre hablaba, sucedían cosas extrañas. Pues yo vi mucha gente que fue sanada por él, aunque a nosotros los soldados romanos nos prohibían hablar de estas cosas. Yo estuve parado junto a esa cruz y la verdad no quería estar ahí, porque cuando volteaba para ver a Jesús, su mirada me hacía sentir y pensar que yo debería estar en su lugar. Él no me veía con odio, sino que, a pesar del gran sufrimiento que padecía y de su expresión de agonía, él me miraba con amor. Y aún no alcanzo a entender por qué él decía palabras como: Padre, perdónalos porque no saben lo que hacen. En mi interior yo le decía: vamos, si eres el Hijo de Dios, ¿por qué no bajas de esa cruz? Porque si dicen que no has conocido pecado, mueres por los pecadores y los presentas justos ante tu Padre, cuando creo que el único justo eres tú. De pronto me di cuenta que mi cuerpo comenzó a temblar, porque parecía que él escuchaba mis pensamientos, y mientras por su cuerpo desfigurado corría la sangre, él me decía con su mirada: si no bajo de esta cruz, es por amor a ti.

el día y

Además, yo no creo que este hombre salga de la tumba. Y mucho menos creo que pueda mover esta piedra tan pesada. Claro que no. Esto no sucederá, pues le vimos morir. Es más, le enterramos la lanza en su costado y sus piernas, ni quebrarlas fue necesario.

Ya está amaneciendo y como era de suponerse, aquí no sucedió nada. Sin duda que este hombre era un profeta más. Pero, ¿qué está pasando? No puede ser. La piedra se está moviendo. ¡Oh, no! ¡No lo puedo creer! ¡Jesús ha resucitado!

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1: Libro de Levítico, capítulo 18, versículos del 16 al 30. La desnudez de la mujer de tu hermano no descubrirás, es la desnudez de tu hermano. La desnudez de la mujer y de su hija no descubrirás. No tomarás la hija de su hijo, ni la hija de su hija, para descubrir su desnudez. Son parientas, es maldad. No tomarás mujer juntamente con su hermana, para hacerla su rival, descubriendo su desnudez delante de ella en su vida. Y no llegarás a la mujer para descubrir su desnudez mientras esté en su impureza menstrual. Además, no tendrás acto carnal con la mujer de tu prójimo, contaminándote con ella. Y no des hijo tuyo para ofrecerlo por fuego a Moloc. No contamines así el nombre de tu Dios. Yo, Jehová. No te echarás con varón como con mujer, es abominación. Ni con ningún animal tendrás ayuntamiento amancillándote con él. Ni mujer alguna se pondrá delante de animal para ayuntarse con él. Es perversión. En ninguna de estas cosas os amancillaréis, pues en todas estas cosas se han corrompido las naciones que yo he hecho de delante de vosotros. Y la tierra fue contaminada, y yo visité su maldad sobre ella, y la tierra vomitó sus moradores. Guardad, pues, vosotros mis estatutos y mis ordenanzas, y no hagáis ninguna de estas abominaciones, ni el natural, ni el extranjero que mora entre vosotros. Porque todas estas abominaciones hicieron los hombres de aquella tierra que fueron antes de vosotros, y la tierra fue contaminada. En ninguna de estas cosas os amancillaréis, pues en todas estas cosas se han corrompido las naciones que yo he hecho delante de vosotros. Y la tierra fue contaminada, y yo visité su maldad sobre ella, y la tierra vomitó sus moradores. Guardad, pues, vosotros mis estatutos y mis ordenanzas, y no hagáis ninguna de estas abominaciones, ni el natural, ni el extranjero que mora entre vosotros. Porque todas estas abominaciones hicieron los hombres de aquella tierra que fueron antes de vosotros, y la tierra fue contaminada. No sea que la tierra os vomite por haberla contaminado, como vomitó a la nación que la habitó antes de vosotros. Porque cualquiera que hiciere alguna de todas estas abominaciones, las personas que las hicieren serán cortadas de entre su pueblo. Guardad pues mi ordenanza, no haciendo las costumbres abominables que practicaron antes de vosotros, y no os contaminéis en ellas. Yo, Jehová, vuestro Dios.

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Aleluya, bendito sea el Señor. Gloria a Dios. Dios es bueno y para siempre su misericordia es. Él ha sido precioso y glorioso para con todos nosotros, para con toda la humanidad. Maravilloso. Le adoramos y le exaltamos y le glorificamos solamente a Él, porque Él merece toda la gloria, la honra y la alabanza. Aleluya, muy buenos días, amada audiencia, donde quiera que nos escuche, o muy buenas tardes, muy buenas noches. Que Dios le bendiga en este hermoso día que el Señor nos regala, un día más, aleluya, para compartir esta palabra linda que Él nos permite en este momento. Gloria al Señor, en el cual ha quedado impregnada y que quede impregnada en nuestro corazón, para que así nosotros también podamos transmitir este amor maravilloso que Dios tiene para con nosotros. Aleluya, gloria a Dios. Vamos a darle gracias al Señor, porque tenemos que venir a Él con un corazón agradecido por lo que Él hace por nosotros. Aleluya, por lo que Él ha hecho, por lo que está haciendo y por lo que hará cada día con nosotros. Aleluya, y nos da cada día esas bendiciones maravillosas. Gloria al Señor. Te damos gracias, Padre, en esta mañana, Señor. Venimos ante ti, Señor, con todo nuestro corazón, Señor, y te adoramos, te alabamos, te exaltamos, glorificamos tu nombre, exaltamos tu nombre, Jesús de Nazaret, porque solamente tú eres el camino, la verdad y la vida, y nadie puede venir al Padre si no es por ti, Jesús. Y por eso podemos venir confiadamente, Padre, a ti, dándote toda la gloria, la honra, y dándote gracias, Señor, por lo que tú haces, por lo que has hecho y lo que estás haciendo y lo que harás cada día, Señor, con nosotros, Señor. Gracias te damos en este día por tu misericordia, por todas las bondades, Señor. Te damos gracias, gracias por bendecirnos, Señor, por guardarnos, Señor, y por librarnos de todo mal, porque es ahí donde habitamos, al abrigo de tu de ti, Altísimo Dios, como dice tu palabra, que el que habita al abrigo del Altísimo morará bajo la sombra del Omnipotente, y es ahí donde estamos, Señor. Muchas gracias, Señor, por acobijarnos bajo tu sombra, Señor, por protegernos y librarnos de todo este mal, Señor. Dios mío, te damos gracias, Padre, así te pedimos, Señor, que esta palabra caiga en buena tierra, que sigas tú hablándonos, Señor, usándonos cada día, Señor, que seamos siempre esa luz en medio de las tinieblas, como antorchas encendidas, Señor, estemos cada día. Ayúdanos, Señor, a buscar cada día de tu rostro, de tu poder, para poder hacer tu voluntad en todo momento. Ayúdanos y danos fuerza, Señor. Danos fuerza, Señor. Te lo rogamos, te lo pedimos, Señor, en el nombre de Jesús y en tu grande amor y misericordia por todas, Señor. Pedimos por las almas, pedimos por nosotros, Señor, que nos ayudes a mantenernos firmes siempre en nuestra fe en ti, Jesucristo, nuestro Señor y Salvador, con nuestra mirada puesta en ti, Señor. Todo, todo, Señor, todo, todo, para la gloria de tu nombre. Aleluya, bendito sea el Señor Dios nuestro, que Él es el único que hizo los cielos y la tierra. Amén, aleluya. Gloria al Señor en esta mañana. Estamos, aleluya, conectados desde aquí, de la ciudad de Savannah, Georgia, a su programa. 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Aleluya, si usted no tiene un lugar donde congregarse, ese es el lugar indicado donde usted puede ir y ahí entregarse al Señor Jesucristo, si no se ha entregado, si no ha aceptado al Señor Jesús como el Señor y Salvador de su vida.
le invitamos que lo haga. No hay que perder tiempo, hay que correr apresuradamente. Cristo viene, aleluya, y viene por una iglesia pura y sin mancha. Aleluya, así de que procuremos con diligencia cada día presentarnos a Dios aprobado como ese buen obrero que no va a tener de qué avergonzarse el día de mañana, porque Dios, aleluya, Dios conoce completamente nuestro corazón y todo nuestro ser, aleluya, gloria a Dios. Así de que en esta mañana vamos a leer la palabra del Señor en el libro de Números, capítulo 14, del 1 hasta el 10. Lo vamos a leer y así vamos a ir leyendo consecutivamente. Gloria al Señor. El tema de esta mañana, las quejas de los israelitas contra Dios y sus consecuencias. Bendito Dios, aleluya. Dice así la palabra del Señor, en el nombre del Padre, del Hijo y del Espíritu Santo de Dios, aleluya. Entonces toda la congregación gritó y dio voces, y el pueblo lloró aquella noche y se quejaron contra Moisés y contra Aarón, todos los hijos de Israel, y les dijo toda la multitud: ojalá muriéramos en la tierra de Egipto o en este desierto, ojalá muriéramos. ¿Y por qué nos trae Jehová a esta tierra para caer a espada y que nuestras mujeres y nuestros niños sean por presa? No sería mejor volvernos a Egipto. Y decían el uno al otro: designemos un capitán y volvámonos a Egipto. Entonces Moisés y Aarón se postraron sobre sus rostros delante de toda la multitud de la congregación de los hijos de Israel, y Josué, hijo de Nun, y Caleb, hijo de Jefone, que eran de los que habían reconocido la tierra, rompieron sus vestidos y hablaron a toda la congregación de los hijos de Israel diciendo: la tierra por donde pasamos para conocerla es tierra en gran manera buena. Si Jehová se agradare de nosotros, él nos llevará a esta tierra y nos la entregará, tierra que fluye leche y miel. Por tanto, no seáis rebeldes contra Jehová, ni temáis al pueblo de esta tierra, porque nosotros los comeremos como pan. Su amparo se ha apartado de ellos, y con nosotros está Jehová, no los temáis. Entonces toda la multitud habló de apedrearlos, pero la gloria de Jehová se mostró en el tabernáculo de reunión a todos los hijos de Israel. Palabra bendita de Jehová nuestro Dios todopoderoso. Gloria al Señor, aleluya. Podemos ver, aleluya, que en todo este capítulo del Números 14, aleluya, aquí hay varias reacciones y narra dos reacciones del pueblo ante el informe de los enviados que aparecen en el capítulo 13. Y después, aleluya, toda esta gente del pueblo de Israel, después de haber visto la gloria de Jehová sobre su vida, aquel pueblo que pudo ver palpablemente cómo Dios se manifestaba en grande manera, porque dice en el libro también de aquí de Números 14, siempre en el capítulo 14, versículo 19, Dios es tan bueno y tan maravilloso y digno de que nosotros le adoremos y le alabemos.
que no reneguemos absolutamente por nada, sino que le adoremos en todo momento y en todo tiempo. Él es bueno. Mire cómo dice en el libro de siempre de Números, capítulo 14, 19. Él perdonó, dice, perdona ahora la iniquidad de este pueblo. ¿Quién le decía esto a Moisés? Según la grandeza de tu misericordia y como has perdonado a este pueblo desde Egipto hasta aquí. Entonces Jehová dijo, yo lo he perdonado conforme a tu dicho. Moisés intercedía a cada momento por este pueblo de Israel. Es tan importante la oración intercesora, que nos pongamos en la brecha por toda la iglesia, clamando, rogando misericordia a Dios. Le dijo entonces, más tan ciertamente como vivo yo y mi gloria llena toda la tierra, todos los que vieron mi gloria y mis señales que he hecho en Egipto y en el desierto, y me han tentado ya 10 veces y no han oído mi voz, no verán la tierra de la cual curé a sus padres, no, ninguno de los que me han irritado la verá. Las quejas de los israelitas contra Dios y sus consecuencias. Este pueblo, después de haber visto la gloria de Dios, después de haber escuchado con sus oídos la voz de Jehová, que hasta tuvieron miedo y le dijeron a Moisés que no querían oír la voz de Dios, sino que solo Moisés hablara con ellos, porque en gran miedo y pavor entraron cuando escucharon la voz de Jehová. Y este pueblo de Israel, después de haber visto con sus ojos que en todo aquel trayecto del desierto, aleluya, en el día aquella columna de nube y en la noche la columna de fuego siempre lo guiaba Jehová. En todo momento Dios estaba con ellos, y ellos mirando, ellos oyendo, ellos podían ver y miraron esa gloria poderosa de nuestro Dios. Y aún así este pueblo se rebelaba contra Dios en los momentos que iban por todo ese camino a la tierra prometida. Pero las mismas arrogancia y la altivez que este pueblo tenía, que no podían olvidar de lo que quedaba atrás, de lo que había atrás, que ya no más tenían que recordar lo que habían vivido allá en Egipto, pero ellos seguían con la terquedad como que allá eran felices toda esta gente. Pero Dios se compadeció, Dios los perdonaba, pero aún así ellos volvían a desobedecer. Este pueblo era tan rebelde, pero Dios en su grande amor y misericordia siempre tenía misericordia y compasión por ellos. Este pueblo recibieron sus leyes, las leyes de Jehová, recibieron sus mandamientos y experimentaron su presencia físicamente, aleluya, pero ellos se negaron a obedecer a Dios. Después de haber presenciado sus hechos, un milagro, estos seguían siempre por su desobediencia. Esta gente no pudieron entrar en aquel tiempo a la tierra prometida. ¿Qué eran estas personas? Eran infieles a Dios, infieles a Dios, como les hablaba el Señor también por medio de la parábola en Lucas capítulo 12, 48 en adelante, de los siervos fieles y de los infieles. Pero nosotros tenemos que saber que tenemos que serle fiel al Señor con todo nuestro corazón, con toda nuestra alma, porque Él nos manda que nosotros seamos para Él hombres y mujeres, siervos del Dios Altísimo, siervas del Dios Altísimo, que solamente pongamos, aleluya, todo nuestro corazón, aleluya, y decirle, aquí estamos, Señor, heme aquí, Señor, heme aquí, haga tu voluntad, Señor, conmigo, porque quiero hacer tu voluntad, Señor.
Eso era lo que también, aleluya, el Señor Jesús les predicaba en esta enseñanza de a estos siervos, que fueran fieles, que no fueran infieles, aleluya. Pero ahora aquí también nosotros tenemos la palabra del Señor, que es esta palabra viva y es eficaz y es más cortante que toda espada de los filos, que penetra hasta partir el alma, el espíritu, las coyunturas. Aquí podemos aprender cada día, porque el Espíritu Santo nos da entendimiento, nos da discernimiento y conocimiento de su palabra, para que no nos perdamos en este mundo de tanta maldad y en tantas tinieblas que hay. Él nos habla por medio de su palabra. Así es de que aquí está la palabra del Señor. Gloria al Señor, aleluya. Que Él es el único, nuestro Señor, el camino, la verdad y la vida. Él es nuestro Salvador. Nuestra responsabilidad como hijos de Dios ahora en día es de obedecerle y servirle solamente a Él, a Dios, aleluya, que Él es el único Dios santo y poderoso. Este pueblo de Israel nunca aprendía que tenía que someterse a la voluntad de Dios. Mire que en el libro de cómo Dios, como Moisés siempre estuvo ahí intercediendo por este pueblo, porque en cada momento que se rebelaba contra Dios, Moisés intercedía por ello. Dice en el Salmo capítulo 106, versículo 23, dice la palabra del Señor, aleluya. Después entró Israel en Egipto y Jacob moró en la tierra de Can. Es en el capítulo 106, estoy leyendo el 105. Dice en el 106, versículo 23, dice así, y el 24, y trató de destruirlos, y de no haberse puesto Moisés, su escogido, delante de él, a fin de apartar su indignación, para que no lo destruyese. Pero aborrecieron la tierra deseable, aún la tierra deseable. Pero dice en esta nueva versión, la reforma dice, Dios amenazó con destruirlos, pero no lo hizo por Moisés, su escogido, que se puso ante él en la brecha e impidió que su ira lo destruyera. Dios es Dios, nuestro Dios. No estaba exagerando con lo que decía en su palabra, o con lo que le mandaba decir por medio de Moisés a estos israelitas. Lo que Dios quería era que ellos confiaran en la promesa que Él les había dicho. Pueden imaginarse que este pueblo de Israel, si ellos no hubieran desobedecido y no se hubieran puesto a quejar tantas veces que lo hicieron, este pueblo en 40 días hubiera llegado a la tierra prometida. Pero por su terquedad, por su altivez, por su orgullo, por su pecado de rebeldía, de la duda, ellos tardaron ¿cuántos años? 40 años en todo aquel desierto, pero fue por su misma terquedad, porque no oyeron, aleluya, la voz de Jehová y obedecieron a él. No le obedecieron. Tenemos aquí, dice, gloria al Señor, cuántas veces el pueblo de Israel pecó contra Dios. En el versículo 22 le dice, todos los que vieron mi gloria y mis señales que he hecho en Egipto y en el desierto, y me han tentado ya 10 veces y no han oído mi voz. No han oído mi voz, aleluya. Nunca oyeron la voz de Jehová como les hablaba y les enseñaba. Dice la primera, lo que hicieron, la queja primera que se quejaron contra Dios, el pueblo de Israel, fue que dudaron antes de cruzar el Mar Rojo. En el libro siempre de Éxodo, capítulo 14,
versículo 11 y 12 y dice: y Jehová dijo a Moisés: ¿hasta cuándo me han de irritar este pueblo? ¿Hasta cuándo no me creerán con todas las señales que he hecho en medio de ellos? Estaban tan ciegos que no miraban lo que Dios estaba haciendo en la vida de ellos, como ahora en día también, amada iglesia, amado hermano y hermana. Entra muchas veces la duda a nuestro corazón cuando hay veces que estamos pasando problemas o porque hemos pedido algo y no ha sido contestado como nosotros hemos querido. Pero Dios hace las cosas conforme a su voluntad y no como nosotros querramos. Dice en el Salmo capítulo 78, versículo 22, por cuanto no habían creído a Dios ni habían confiado en su salvación. Dios les había dicho que los llevaba para una tierra que fluye leche y miel, pero ellos en el momento de la prueba, en el momento que miraron aquel mar rojo, tal vez empezaron a dudar. Dice, dudaron antes de cruzar el mar rojo. Creyeron tan chiquito a Dios, como dicen unos, Diosito, no. Dios es todopoderoso y se escribe con letra mayúscula, porque si usted escribe Dios con letra minúscula, usted está hablando de cualquier Dios. Aún para escribir tenemos que tener ese sumo cuidado de escribir el nombre de Dios con letra mayúscula, no con minúscula. Y mucha gente hasta aún eso hace, que con minúscula, o dice Diosito. No, es Dios soberano, todopoderoso, el omnisciente, el omnipotente, el omnipresente, el que hace todas las cosas y que lo hizo todo en esta tierra y los cielos se la hizo. Así es de que no dudemos por ningún momento, por ningún punto. Es pecado dudar. El pecado es la duda. La duda es pecado. No dudemos. Dios lo hizo todo para Él. Somos de Él. Él nos hizo para que le adoráramos, le alabábamos, le alabemos, le adoremos con todo el corazón y le sirvamos a Él, que Él es el único Dios verdadero. No hay nadie más como Él. Él es el único, nuestro Dios, el eterno Rey. Dice en el capítulo 106 también, siempre y versículo 24, dice la palabra, aleluya, pero aborrecieron la tierra deseable, no creyeron a su palabra, antes murmuraron en sus tiendas y no oyeron la voz de Jehová. Tengamos cuidado. Tengamos cuidado en los momentos de que hay alguna prueba en nuestra vida. Nosotros tenemos que confiar y creer que Dios siempre está con nosotros, que nunca nos dará una prueba que no podamos resistirla. No dudemos de lo que Él nos ha dicho y lo que Él nos dice en su palabra bendita. Sus promesas son fieles y verdaderas. Aleluya, maravilloso. Y les decía, por eso era de que Dios les enviaba y los amenazaba para que ellos reflexionaran, porque Dios es bueno. La segunda queja que el pueblo de Israel tuvo contra Dios fueron, se quejaron por el agua amarga en Mara. Pero miren que cuando ellos se rebelaron, cuando ellos dudaron del poder de Dios que los podía, que los iba a pasar ese mar rojo en seco, ¿sabe qué les vino a ellos? Dice, yo los heriré de mortandad y los destruiré, y a ti te pondré sobre gente más grande y más fuerte que ellos. Dios quería que recapacitara, pero gracias a Dios Moisés intercedía
por esta nación de Israel. Ahora en esta se quejaban por el agua amarga en Mara, en Éxodo capítulo 15 tenemos aleluya. Bendito sea mi Dios el soberano. Dice en el libro de Éxodo capítulo 15 versículo 23, dice así: gloria al Señor, aleluya. Cuando se quejaron por el agua amarga, está aquí, dice, y llegaron. Pero voy a leerlo desde el 22. Él hizo Moisés que partiese Israel del Mar Rojo. Habían pasado el Mar Rojo. Miraron cómo Dios había abierto aquel Mar Rojo. Habían visto cómo los carros del faraón y sus soldados quedaron ahogados sobre aquellas aguas, porque después que ellos pasaron en seco, los enemigos que venían atrás quedaron ahí muertos, porque Dios es el que pelea y peleará por nosotros en todo momento, cuando no dudamos del poder maravilloso de Dios. Hizo Moisés que partiesen de Israel del Mar Rojo y salieron al desierto de Sur, y anduvieron 3 días por el desierto sin hallar agua, y llegaron a Mara y no pudieron beber las aguas de Mara porque eran amargas. Por eso le pusieron el nombre de Mara. Entonces el pueblo murmuró contra Moisés y dijo: ¿qué hemos de beber? Y Moisés clamó a Jehová, y Jehová le mostró un árbol y lo echó en las aguas, y las aguas se endulzaron. Ahí les dio estatutos y ordenanza, ahí los probó. Amado hermano, hermana, este es el tiempo donde los verdaderos adoradores adoraremos al Padre, al Hijo, aleluya, y al Espíritu Santo de Dios, en espíritu y en verdad, en medio de toda situación, en toda cosa que pase en este mundo, o por las pruebas que podamos pasar, porque no es fácil vivir una vida que a Dios le agrada, pero sí podemos todo, como dice Filipenses 14:13, todo lo podemos en Cristo que nos fortalece. Tú estás pasando alguna prueba difícil, o tú estás pensando: ¿qué voy a hacer ahora? ¿Cómo voy a ser? Dios tendrá siempre el cuidado si tú confías en Él. Dios tendrá el cuidado para mantenerte bien, solamente confiando en Él, creyéndole a Él, a su palabra, no desviándonos ni tampoco quejándonos, o tampoco pensando, dudando: no, mejor no hubiera hecho esto, mejor esto, no. Cree en el Señor, que Él tiene el cuidado. Echa toda tu ansiedad sobre Él y Él cuidará de ti. La tercera queja que el pueblo de Israel tuvo contra Dios fue en Él. Se quejaron en el desierto porque querían que carne. Este pueblo de Israel, este pueblo de Israel, Dios mío. Éxodo capítulo 16, versículo 3. Dice así: y le decían los hijos de Israel: ojalá hubiéramos muerto por mano de Jehová en la tierra de Egipto, cuando nos sentábamos a las ollas de carne, cuando comíamos pan hasta saciarnos, pues nos habéis sacado de este desierto para matar de hambre a toda esta multitud. Y Jehová dijo a Moisés: he aquí, yo os haré llover pan del cielo, y el pueblo saldrá y recogerá diariamente la porción de un día, para que yo lo pruebe si anda en mi ley. Dios tan bueno, bueno es Dios, bueno es Dios todo el tiempo. Aquí podemos ver, si usted lee la palabra, se dará cuenta
de cómo este pueblo hizo tanta cosa y que se mantuvieron infieles a Dios, pero Dios siempre con su grande amor y misericordia siempre les ayudaba. Se quejaron en el desierto porque querían carne, se acordaban de allá. No nos acordemos, las cosas viejas pasaron, he aquí todas son hechas nuevas. No te acuerdes lo que quedó ahí atrás. Ahora estás comenzando una nueva vida en Jesucristo, nuestro Señor y Salvador. Estás creyendo que Dios es el único que hace todas las cosas nuevas y que pronto sale a luz. Aleluya. No te acuerdes del pasado, deja atrás las cosas del pasado y comienza una nueva vida. Comienza a creerle si no has estado creyendo. Comienza a confesar la palabra si no la habías estado confesando sobre tu vida. Comienza a recibir estas promesas que son fieles y verdaderas y son realidad en nuestra vida cuando lo creemos, cuando tenemos fe. Es por eso este pueblo de Israel no se pudo mantener firme, y esto es lo que Dios nos manda hacer ahora en día, iglesia. Debemos de mantenernos firmes en nuestra fe en nuestro Señor Jesucristo, que creemos en Él y que Él está con nosotros. La cuarta queja que este pueblo desobedecieron al recolectar más de la cota diaria del maná en Éxodo 16:20. Pueden imaginarse, mas ellos no obedecieron a Moisés, sino que algunos dejaron de ellos para otro día, y crió gusanos y hedió y se enojó contra ellos Moisés. Dios les había dicho que solamente la porción diaria tenían que recoger toda familia del pueblo de Israel. Ya les había dado leyes y estatutos, ya les había dado lo que tenían que hacer y seguían en desobediencia. Dios mío, ayúdanos. Dios, ten misericordia, porque muchas veces también así pasa con nosotros. Dios de misericordia, apiádate, Señor, de nosotros, tu iglesia, Señor, ayúdanos a mantenernos firmes. Pueden imaginarse si Dios dice, no tengas que hacer esto, o muchas veces ni le preguntamos si es la voluntad de Él. Es lo que a Dios no le agrada. A Él le agrada que vengamos y le digamos, Señor, es tu voluntad que yo pueda hacer esto, Señor, o no es tu voluntad. Indícame, Señor, si es tu voluntad o no es tu voluntad. Quiero hacer tu voluntad y someterse a la voluntad de Dios. Si Dios nos habla y nos dice, y nos habla por medio de su palabra, Dios usa a X personas que ni tan siquiera ni por cerca las conocemos, y nos habla y lo dice. El Señor dice que te diga esto y esto. Lo sentí en mi corazón, en mi espíritu, decirte esto y esto. Y ahí el Señor nos habla, aleluya. Las quinta, las cinco de las quejas de este pueblo de Israel se encuentra en el libro de Éxodo capítulo 16 y versículo siempre 27 y 29. Capítulo 16 de Éxodo. Desobedecieron a recolectar maná en el día de reposo. Santo Dios, aleluya. Éxodo capítulo 16 y el versículo 27 dice, le decía desde el 26, 6 días lo recogeréis, más el séptimo día es día de reposo, en él no se hallará. Y aconteció que algunos del pueblo salieron en el séptimo día a recoger y no hallaron. Y Jehová dijo a Moisés, ¿hasta cuándo no querréis guardar mis mandamientos y mis leyes? Mirad que Jehová os dio el día de reposo
y por eso en el sexto día os da pan para dar para dos días. Estése pues cada uno en su lugar y nadie salga de él en el séptimo día. Así el pueblo reposó el séptimo día. Desobedecieron, ya Dios les había dicho que no tenía, que tenían que guardar el séptimo día. Era la ley que Dios les había dado, estos estatutos y mandamientos, pero desobedecieron otra vez, pero Dios en su grande amor y misericordia siempre se compadeció de ellos. Aleluya, aleluya. La sexta queja que el pueblo de Israel tuvo contra Dios fue en él, se encuentra siempre en Éxodo capítulo 17 versículo 2 y 3. Se quejaron por falta de agua en Refidim. Aleluya, bendito Dios. Dice así la palabra: toda la congregación de los hijos de Israel partió del desierto de Sin por su jornada conforme al mandamiento de Jehová y acamparon en Refidim, y no había agua para que el pueblo bebiese. Y altercó el pueblo con Moisés y dijeron: danos agua para que bebamos. Y Moisés les dijo: ¿por qué altercáis conmigo? ¿Por qué tentáis a Jehová? Era tanto, tanto, que ahí fue donde también Moisés cometió el gran error. Es ahí donde nosotros como iglesia tenemos que tener mucho cuidado. Cuidado con enojarnos de una manera que creemos que lo estamos haciendo bien porque nos creemos más que otros. No, pero Moisés es un hombre tan manso. Ese hombre ahí con el pueblo de Israel, tal vez de tanto que se rebelaba este pueblo, que él tal vez ahí en ese momento, porque Moisés no entró a la tierra prometida. No entró Moisés a la tierra prometida. El líder de Jehová que Dios lo llamó y le habló y miró aquella zarza que ardía, no entró. Y me pregunto, o pienso, ¿por qué Moisés no entró a la tierra prometida? Los planes de Dios son perfectos. Dios es bueno. Este pueblo de Israel desobedeció tanto, pero él siempre intercedía por ellos. Y no entró él, sino que los demás entraron. Pero examinémonos nosotros y no cometamos los errores que traen consecuencias graves a nuestra vida. La séptima queja que el pueblo de Israel tuvo contra Dios fue en el libro de Éxodo, siempre capítulo 32. Gloria al Señor, aleluya. Éxodo capítulo 32. ¿Saben qué hicieron? Cometieron idolatría con el becerro de oro. Se cansaron de esperar a Moisés y comenzaron y le dijeron a Aarón que hiciera aquel becerro. Éxodo capítulo 32 versículo 7 hasta el 10. Entonces Jehová dijo a Moisés: anda, desciende, porque tu pueblo que sacaste de la tierra de Egipto se ha corrompido. Pronto se han apartado del camino que yo les mandé. Se han hecho un becerro de fundición y lo han adorado y le han ofrecido sacrificio y han dicho: Israel, estos son tus dioses que te sacaron de la tierra de Egipto. Dijo más Jehová Moisés: yo he visto a este pueblo, que por cierto es pueblo de dura cerviz. Ahora pues déjame que se encienda mi ira en ellos y los consuma, y de ti yo haré una nación grande. Entonces Moisés oró en presencia de Jehová su Dios y dijo: oh Jehová, ¿por qué se encenderá a tu ira furor contra tu pueblo
que tú sacaste de la tierra de Egipto con gran poder y con mano fuerte. Moisés reconoció a Jehová quien sacó al pueblo de Israel de Egipto. Jehová solo usó a Moisés para ser un líder, para que los guiara por todo aquel desierto. Moisés era humilde, era manso. Ya Dios les había dado sus mandamientos, y que dice en el libro de Éxodo capítulo 20, dice Éxodo 20, ahí están los 10 mandamientos. ¿Qué le dijo ahí en los 10 mandamientos? No tendrás dioses ajenos delante de mí. No te harás imagen ni ninguna semejanza de lo que esté arriba en el cielo, ni abajo en la tierra, ni en las aguas debajo de la tierra. Ya sabían, ya sabemos nosotros que no podemos adorar absolutamente ninguna imagen, o que se haga una imagen que está ahí arriba en los cielos y que usted la haga aquí en la tierra y la adore, es pecado. Y esa es una de las abominaciones grandes contra Jehová. Y Dios se enoja. Dios no puede, no soporta la idolatría en su pueblo, y este pueblo cometió esa idolatría. Tengamos cuidado, tal vez no tengamos una idolatría de alguna imagen ahí, pero tal vez nos hemos hecho un ídolo, o tal vez tenemos nosotros por ídolo a alguien en nuestra casa, o tenemos el trabajo por ídolo, de que no nos deja que el trabajo o tanto afán a orar o leer la palabra de algo. Pero siempre hay veces de que nosotros como seres humanos cometemos errores, y muchas veces ni cuenta nos damos que tenemos como ídolo a tal cosa. Cuidémonos de eso. Gloria al Señor. En también otra de las quejas, ese que se quejaron en Tavera por las privaciones que experimentaban, y eso se encuentra en el libro de Números. Aleluya. En el libro de Números capítulo 11, y dice así la palabra del 1 al 3: aconteció que el pueblo se quejó a oídos de Jehová, y lo oyó Jehová, y ardió su ira y se encendió en ellos fuego de Jehová, y consumió uno de los extremos del campamento. Entonces el pueblo clamó a Moisés, y Moisés oró a Jehová, y el fuego se extinguió, y llamó a aquel lugar Tavera, porque el fuego de Jehová se encendió en ellos, y la gente extranjera que se mezcló con ellos tuvo un vivo deseo, y los hijos de Israel también volvieron a llorar y dijeron: ¿quién nos diera comer carne? Siempre recordaban lo pasado, siempre querían estar viviendo conforme las cosas y costumbres de los demás, de los pueblos que no podían mezclarse. Nosotros como iglesia no podemos mezclarnos con los del mundo, hacer como ellos hacen. No, tenemos que marcar la diferencia, iglesia. No tenemos que hacer cosas que a Dios no le agradan, las cosas del mundo, esas pasarán, los deseos carnales, esto pasará. Pero si tú permaneces y andas en el espíritu, tú nunca vas a querer satisfacer los deseos carnales, sino satisfacer siempre al espíritu en todo. Andemos y caminemos en el espíritu. Dios es maravilloso. Otra de las quejas que tuvieron es en el capítulo 4, siempre en el capítulo 11, que ya lo leí. Aleluya. 4 y 5, y la gente extranjera se mezcló con ellos y tuvo un vivo deseo, y los hijos de Israel también volvieron a llorar y dijeron: ¿quién nos diera comer carne? Nos acordamos del pecado que comíamos en Egipto de balde,
del pescado, dice, nos acordamos del pescado que comíamos en Egipto de balde, de los pepinos, de los melones, de los puercos y de las cebollas y de los ajos.

pasado y que iban para una tierra que fluía leche y miel, pero se acordaban siempre del pasado. No nos acordemos más de las cosas pasadas. Y la última de las quejas que dudaron de Dios al negarse a entrar a la tierra prometida. Y esto está en el capítulo 14, aleluya, donde leímos. Entonces toda la congregación gritó y dio voces, y el pueblo lloró aquella noche, y se quejaron contra Moisés y contra Aarón, todos los hijos de Israel. Y les digo, toda la multitud, ojalá muriéramos en la tierra de Egipto o en este desierto, ojalá muriéramos, decía. ¿Y por qué nos trae Jehová a esta tierra para caer a espada y que nuestras mujeres y nuestros niños sean por presa? ¿No nos sería mejor volvernos a Egipto? Y decían el uno al otro, designemos un capitán y volvámonos a Egipto. Gente malagradecida. Pero qué gloria al Señor. Hubieron dos hombres que se mantuvieron firmes, siempre en la fe, no dudando de lo que Dios les había prometido. Josué y Caleb fueron hombres que siempre estuvieron ahí, siempre en ese campamento animando a la gente. Y ahora te puedo decir que aunque se pasen pruebas y tribulaciones, por extremas que sean, debemos de permanecer firmes, confiando en las promesas de nuestro Dios. El pueblo de Dios somos nosotros, su iglesia. Siempre seremos probados en esta tierra, pero Dios nunca nos dará una prueba que no podamos resistirla. Siempre su gracia y su favor en la vida de nosotros. Él puede y hará cualquier cosa, de mover cualquier cosa, de quitar cualquier cosa, con tal que nosotros seamos fieles a Él. Aleluya. Josué se mantuvo. Pero te voy a dejar con una lectura en el libro, aleluya, que tenemos que vivir por fe. Por fe, todo cristiano hoy en día tenemos que vivir por fe. Dice en 2 Corintios capítulo 13, gloria al Señor, 2 Corintios capítulo 13, versículo 5, dice así, aleluya. Dios es maravilloso y cuida y cuidará siempre de nosotros, aleluya, aleluya. Dice así, examinaos a vosotros mismos si estáis en la fe. Probaos a vosotros mismos, o no conocéis a vosotros mismos, o no os conocéis a vosotros mismos, que Jesucristo está en vosotros, a menos que estéis reprobados. Más espero que conoceréis que nosotros no estamos reprobados. Tenemos que estar a prueba. Nosotros mismos nos damos cuenta si estamos bien o no estamos bien, si estamos viviendo por fe en nuestro Señor Jesucristo. Pero el apóstol Pablo nos exhorta que no cometamos estos mismos errores, porque traen consecuencias a nuestra vida. En 1 Corintios capítulo 10, versículo 1 en adelante, y nos dice desde antes. El capítulo 9, versículo 24, dice que tenemos que esforzarnos, así como hacían esta gente, los atletas. No sabéis que los que corren en el estadio, todos a la verdad corren, pero uno solo se lleva el premio. Corred de tal manera que lo obtengáis. Todo aquel que lucha de todo se abstiene, ellos a la verdad, para recibir una corona corruptible, pero nosotros una incorruptible. Así que yo de esta manera corro, no como a la aventura; de esta manera peleo, no como quien golpea el aire. Esto lo decía Pablo, y dice aquí también, aleluya, porque no quiero, hermanos, que ignoréis que nuestros padres todos estuvieron bajo la nube y todos pasaron el mar, y todos en Moisés fueron bautizados en la nube y en el mar, y todos comieron el mismo alimento espiritual, y todos bebieron la misma bebida espiritual, porque bebían de la roca espiritual que los seguía, y la roca ahora es Cristo, y la roca era Cristo. Pero de los más

se agradó Dios, por lo cual quedaron postrados en el desierto. La consecuencia de los que se quejaron contra Dios, aleluya, viendo su mano poderosa, quedaron en el desierto. Pero quienes entraron a la tierra prometida, solamente Caleb y Josué. Gloria al Señor. Así que no perdamos esta vivencia de nuestra fe en Cristo, en Cristo Jesús. Tengamos esperanza y un poquito más, y el que vendrá de venir, y lo que estemos pasando en esta tierra, eso es, aleluya, pasajero, pronto pasará. Gloria a Dios, la palabra de Dios, aleluya, nos manda a vivir en comunión con el Señor. Es lo más importante, así es que podemos vivir por fe. El pueblo que conoce y confía en Dios y tiene una relación continua y duradera con el Dios Altísimo, tendrá grandes bendiciones y las grandes hazañas que Él nos da cada día. Así de que mantengámonos firmes en nuestra fe como Josué, como Caleb, aleluya, para obtener triunfos tremendos. No nos quejemos contra Dios, porque esto trae consecuencia. Vivamos una vida para servicio, para el servir al Señor en todo momento, aleluya. Así que vamos a orar. Solo darle gracias al Señor por esta palabra que Él nos ha hablado, que Él nos sigue hablando y enseñando, y que nos pone en alerta para poder vivir una vida que a Él le agrade, porque Cristo viene, y Él viene por una iglesia pura y sin mancha. Así de que estemos preparados, amada iglesia, y a ti, amado amigo, te invito que aceptes a Jesucristo como el Señor y Salvador de tu vida. Cristo viene, aleluya, y si Él no ha venido, el próximo jueves estaremos aquí por estas mismas ondas radiales. La gloria es para Dios. Que Dios les bendiga en grande manera. Amén y amén.

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1: Libro de Levítico, capítulo 18, versículos del 16 al 30. La desnudez de la mujer de tu hermano no descubrirás, es la desnudez de tu hermano. La desnudez de la mujer y de su hija no descubrirás. No tomarás la hija de su hijo, ni la hija de su hija, para descubrir su desnudez. Son parientas, es maldad. No tomarás mujer juntamente con su hermana, para hacerla su rival, descubriendo su desnudez delante de ella en su vida. Y no llegarás a la mujer para descubrir su desnudez mientras esté en su impureza menstrual. Además, no tendrás acto carnal con la mujer de tu prójimo, contaminándote con ella. Y no des hijo tuyo para ofrecerlo por fuego a Moloch. No contamines así el nombre de tu Dios. Yo, Jehová. No te echarás con varón como con mujer. Es abominación. Ni con ningún animal tendrás ayuntamiento amancillándote con él. Ni mujer alguna se pondrá delante de animal para ayuntarse con él. Es perversión. En ninguna de estas cosas os amancillaréis, pues en todas estas cosas se han corrompido las naciones que yo he hecho de delante de vosotros. Y la tierra fue contaminada, y yo visité su maldad sobre ella, y la tierra vomitó sus moradores. Guardad, pues, vosotros mis estatutos y mis ordenanzas, y no hagáis ninguna de estas abominaciones, ni el natural, ni el extranjero que mora entre vosotros. Porque todas estas abominaciones hicieron los hombres de aquella tierra que fueron antes de vosotros, y la tierra fue contaminada. En ninguna de estas cosas os amancillaréis, pues en todas estas cosas se han corrompido las naciones que yo he hecho delante de vosotros. Y la tierra fue contaminada, y yo visité su maldad sobre ella, y la tierra vomitó sus moradores. Guardad pues vosotros mis estatutos y mis ordenanzas, y no hagáis ninguna de estas abominaciones, ni el natural, ni el extranjero que mora entre vosotros. Porque todas estas abominaciones hicieron los hombres de aquella tierra que fueron antes de vosotros, y la tierra fue contaminada. No sea que la tierra os vomite por haberla contaminado, como vomitó a la nación que la habitó antes de vosotros. Porque cualquiera que hiciere alguna de todas estas abominaciones, las personas que las hicieren serán cortadas de entre su pueblo. Guardad pues mi ordenanza, no haciendo las costumbres abominables que practicaron antes de vosotros, y no os contaminéis en ellas. Yo, Jehová, vuestro Dios.

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1: Libro de Levítico, capítulo 18, versículos del 16 al 30. La desnudez de la mujer de tu hermano no descubrirás, es la desnudez de tu hermano. La desnudez de la mujer y de su hija no descubrirás. No tomarás la hija de su hijo, ni la hija de su hija, para descubrir su desnudez. Son parientas, es maldad. No tomarás mujer juntamente con su hermana, para hacerla su rival, descubriendo su desnudez delante de ella en su vida. Y no llegarás a la mujer para descubrir su desnudez mientras esté en su impureza menstrual. Además, no tendrás acto carnal con la mujer de tu prójimo, contaminándote con ella. Y no des hijo tuyo para ofrecerlo por fuego a Moloc. No contamines así el nombre de tu Dios. Yo, Jehová. No te echarás con varón como con mujer. Es abominación, ni con ningún animal tendrás ayuntamiento amancillándote con él, ni mujer alguna se pondrá delante de animal para ayuntarse con él, es perversión. En ninguna de estas cosas os amancillaréis, pues en todas estas cosas se han corrompido las naciones que yo he hecho de delante de vosotros. Y la tierra fue contaminada, y yo visité su maldad sobre ella, y la tierra vomitó sus moradores. Guardad, pues, vosotros mis estatutos y mis ordenanzas, y no hagáis ninguna de estas abominaciones, ni el natural, ni el extranjero que mora entre vosotros. Porque todas estas abominaciones hicieron los hombres de aquella tierra que fueron antes de vosotros, y la tierra fue contaminada. En ninguna de estas cosas os amancillaréis, pues en todas estas cosas se han corrompido las naciones que yo he hecho delante de vosotros. Y la tierra fue contaminada, y yo visité su maldad sobre ella, y la tierra vomitó sus moradores. Guardad, pues, vosotros mis estatutos y mis ordenanzas, y no hagáis ninguna de estas abominaciones, ni el natural, ni el extranjero que mora entre vosotros. Porque todas estas abominaciones hicieron los hombres de aquella tierra que fueron antes de vosotros, y la tierra fue contaminada. No sea que la tierra os vomite por haberla contaminado, como vomitó a la nación que la habitó antes de vosotros. Porque cualquiera que hiciere alguna de todas estas abominaciones, las personas que las hicieren serán cortadas de entre su pueblo. Guardad pues mi ordenanza, no haciendo las costumbres abominables que practicaron antes de vosotros, y no os contaminéis en ellas, yo Jehová vuestro Dios.

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1: Hola, ¿qué tal, hermanos y amigos? Dios les bendiga. Buenos días, buenas tardes o buenas noches. Es día jueves con fecha 9 de julio. Le invito a continuar en sintonía y mantenerse informado con lo que acontece en nuestros países, alrededor del mundo y también aquí, en la nación de los Estados Unidos. Son las 5 de la tarde con un minuto en la ciudad de Brooklyn, Nueva York. Quédese con nosotros, en breve comenzamos.
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1: Gracias por su fiel sintonía. Esta primera noticia es en México. Se desploma avioneta en Querétaro. Una intensa movilización de servicios de emergencia se registró este jueves tras el desplome de una aeronave ligera en el municipio de San Juan del Río, Querétaro. Afortunadamente, el saldo del accidente aéreo no dejó pérdidas humanas que lamentar. De acuerdo con los reportes oficiales, se trató de una avioneta utilizada para labores de fumigación agrícola, la cual cayó en las inmediaciones de la colonia residencial campestre Hacienda El Porvenir, ubicada sobre la carretera a La Valla. Tras recibir la alerta, elementos de la Coordinación Estatal de Protección Civil de Querétaro, junto con Protección Civil y bomberos de San Juan del Río, se trasladaron de inmediato al lugar del siniestro. Pasando a otras noticias. Cifra de muertos tras terremotos en Venezuela sobrepasa los 3.800. Venezuela suma hasta este miércoles 3.811 muertes por los devastadores terremotos de hace dos semanas y empezó a impulsar un plan de vivienda para las más de 17.900 personas que perdieron sus casas. Según el balance oficial, la cifra de heridos se mantuvo en 16.740 y la de rescatados sigue desde el pasado jueves en 6.462. El plan del gobierno, apoyado por Organización de las Naciones Unidas, es llevar al país viviendas prefabricadas para poder solucionar el problema habitacional, dijo en una entrevista con EFE el subsecretario general de la Organización para Asuntos Humanitarios. Pasando a otras noticias. IDEAM, alerta por calor extremo. Las altas temperaturas siguen afectando a varias regiones de Colombia. De acuerdo con el Instituto de Hidrología, Meteorología y Estudios Ambientales, IDEAM por sus siglas, al menos 8 departamentos han registrado temperaturas iguales o superiores a los 37 grados centígrados durante julio, una situación que incrementa el riesgo de golpes de calor, especialmente entre niños, adultos mayores y personas con enfermedades crónicas. La entidad explicó que el fenómeno responde a una combinación de intensa radiación solar, cielos con poca nubosidad y altos niveles de humedad, condiciones que aumentan la sensación térmica y dificultan la disipación del calor. Hasta aquí con las noticias de lo que acontece en nuestros países. Vamos a una pausa y regresamos.

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1: Gracias por continuar con nosotros. Rusia derriba más de 150 drones ucranianos a lo largo del día. El Ministerio de Defensa de Rusia informó de las defensas antiaéreas del país que interceptaron y destruyeron 152 drones ucranianos tipo avión este jueves entre las 8 y las 20 horas. Según el comunicado, los aparatos fueron abatidos sobre la provincia de Belgorod, Bryansk, Ulaga, Kursk, Oriol, Molens, Per y Tula, así como sobre la región de Moscú, Crimea y las aguas del mar de Azov. En otras noticias, se escuchan explosiones en una ciudad iraní con una central nuclear. Explosiones se escucharon en las afueras de la ciudad iraní de Bushehr, que alberga una central nuclear, y en la cercana localidad de Chodagab, informó este jueves la agencia MER. Además, tres explosiones fueron reportadas en la ciudad de Konarak, situada en la costa del Golfo de Omán. Aún no hay información sobre posibles daños. Mientras, los informes sobre explosiones en la isla petrolera de Har no se confirmaron, indicó el medio. En otras noticias, un sismo de magnitud 5,5 sacude República Checa. Un sismo de magnitud 5,5 se ha registrado este jueves a 14 kilómetros al oeste de la ciudad de Příbram, en República Checa, informó el Centro Sismológico Euro-Mediterráneo. De acuerdo con el organismo, el movimiento telúrico tuvo una profundidad de 10 kilómetros. De momento, no se informa si hay heridos ni de daños materiales. Hasta aquí con las noticias de lo que acontece alrededor del mundo. Vamos a una pausa y regresamos.
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1: Gracias por continuar en sintonía. Al menos 15 centros de ICE permanecen sin inspecciones desde hace más de un año. Al menos 15 de los principales centros de detención del Servicio de Control de Inmigración y Aduanas en Estados Unidos no han sido inspeccionados durante el último año, pese a las denuncias de presuntas irregularidades presentadas por organizaciones humanitarias. La revisión examinó los 45 centros con capacidad para albergar a 500 o más personas y concluyó que una tercera parte de ellos no recibió inspecciones recientes. Además, encontró que otras 5 instalaciones carecen por completo de registros de supervisión. Entre los casos mencionados figura el Florence Correctional Center en Arizona, donde permanecen en promedio 518 personas al día. El análisis también señala que el centro de detención conocido como Alligator Alcatraz, ubicado en los Everglades de Florida, no fue inspeccionado por ICE debido a que la instalación cerró a finales de junio. En otras noticias, bebé nace en plena autopista de Nueva Jersey. Una familia de Nueva Jersey vivió una historia que fácilmente olvidará. Lo que comenzó como un viaje de emergencia rumbo al hospital terminó en el nacimiento de un bebé a un costado de una autopista, donde un policía estatal, una llamada al 911 y hasta un cable de iPhone fueron determinantes para que todo saliera bien. Christy Fest entró en trabajo de parto la semana pasada y su esposo Alex emprendió el trayecto hacia el hospital con la esperanza de llegar a tiempo. Sin embargo, cuando circulaban por el kilómetro 113.3 del ramal este de la autopista New Jersey Turnpike en Saskatoon, el pequeño Archer decidió que ya era momento de nacer. Archer llegó al mundo 3 días antes de la fecha prevista para el parto. En otras noticias, prohíben nadar en 12 playas de Nueva York. Las intensas lluvias que cayeron esta semana sobre la ciudad de Nueva York provocaron un aumento considerable en los niveles de bacterias del agua, lo que llevó al Departamento de Salud de la ciudad a emitir una advertencia para evitar ingresar al mar en 12 playas hasta que las condiciones vuelvan a ser seguras. La recomendación no solo incluye evitar nadar, sino también abstenerse de caminar o permanecer dentro del agua, ya que el contacto con ella podría presentar un riesgo para la salud. Sin embargo, varios visitantes aseguraron que la señalización en algunas playas era insuficiente y que desconocían la advertencia al momento de llegar. Hemos llegado al final de esta emisión de noticias. Gracias por acompañarnos. Le estuvo informando su hermano y amigo Virginio Palacios. Continúe en sintonía de Radio La Gloria es de Dios. Tenga usted una excelente tarde y que Dios le bendiga.

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1: Libro de Levítico, capítulo 18, versículos del 16 al 30. La desnudez de la mujer de tu hermano no descubrirás, es la desnudez de tu hermano. La desnudez de la mujer y de su hija no descubrirás. No tomarás la hija de su hijo, ni la hija de su hija, para descubrir su desnudez. Son parientas, es maldad. No tomarás mujer juntamente con su hermana, para hacerla su rival, descubriendo su desnudez delante de ella en su vida. Y no llegarás a la mujer para descubrir su desnudez mientras esté en su impureza menstrual. Además, no tendrás acto carnal con la mujer de tu prójimo, contaminándote con ella. Y no des hijo tuyo para ofrecerlo por fuego a Moloc. No contamines así el nombre de tu Dios. Yo, Jehová. No te echarás con varón como con mujer, es abominación. Ni con ningún animal tendrás ayuntamiento amancillándote con él. Ni mujer alguna se pondrá delante de animal para ayuntarse con él. Es perversión. En ninguna de estas cosas os amancillaréis, pues en todas estas cosas se han corrompido las naciones que yo he hecho de delante de vosotros. Y la tierra fue contaminada, y yo visité su maldad sobre ella, y la tierra vomitó sus moradores. Guardad, pues, vosotros mis estatutos y mis ordenanzas, y no hagáis ninguna de estas abominaciones, ni el natural, ni el extranjero que mora entre vosotros. Porque todas estas abominaciones hicieron los hombres de aquella tierra que fueron antes de vosotros, y la tierra fue contaminada. En ninguna de estas cosas os amancillaréis, pues en todas estas cosas se han corrompido las naciones que yo he hecho delante de vosotros. Y la tierra fue contaminada, y yo visité su maldad sobre ella, y la tierra vomitó sus moradores. Guardad, pues, vosotros mis estatutos y mis ordenanzas, y no hagáis ninguna de estas abominaciones, ni el natural, ni el extranjero que mora entre vosotros. Porque todas estas abominaciones hicieron los hombres de aquella tierra que fueron antes de vosotros, y la tierra fue contaminada. No sea que la tierra os vomite por haberla contaminado, como vomitó a la nación que la habitó antes de vosotros. Porque cualquiera que hiciere alguna de todas estas abominaciones, las personas que las hicieren serán cortadas de entre su pueblo. Guardad pues mi ordenanza, no haciendo las costumbres abominables que practicaron antes de vosotros, y no os contaminéis en ellas. Yo, Jehová, vuestro Dios.

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Mónica Martínez. Sean bienvenidos al segmento de adoración al Padre, al Hijo y al Espíritu Santo. Les invito a abrir sus Sagradas Escrituras en el libro de Salmos, capítulo 105, versículos del 1 al 6. Y la palabra de Dios se lee en el nombre del Padre, del Hijo y de su Santo Espíritu. Alabad a Jehová, invocad su nombre. Dad a conocer sus obras en los pueblos. Cantadle, cantadle salmos. Hablad de todas sus maravillas. Gloriaos en su santo nombre. Alégrese el corazón de los que buscan a Jehová. Buscad a Jehová y su poder. Buscad siempre su rostro. Acordaos de las maravillas que él ha hecho, de sus prodigios y de los juicios de su boca. Oh vosotros, descendencia de Abraham, su siervo, hijos de Jacob, sus escogidos. Amén, aleluya. Gloria a Dios. Gloria a tu nombre, Padre Santo, aleluya. Te damos gracias primeramente, Señor. Gracias, Padre amado, por esta parte, bendito Dios, aleluya. Hemos llegado a este momento, Padre amado, para adorarte, para alabarte, para exaltarte, para bendecir tu nombre, bendito Dios, para poner tu nombre en alto. Bendito Padre Celestial, en el nombre de Jesús, aleluya. Venimos ante ti, Señor amado, nos humillamos reconociendo tu grandeza, reconociendo tu Dios, reconociendo que tú eres fiel, que si vivimos por ti, Señor. Padre Santo, gracias por misericordia. Tu misericordia nos ha dado vida, nos ha dado esperanza, nos da salud, nos da fuerza, Señor, para seguir adelante. Padre amado precioso, que tú te glorifiques, Señor, en el Señor de esta adoración, Padre amado, que te traemos para exaltar tu nombre, bendito Dios. Porque tú, Señor, nos has dado la vida, la victoria. Padre amado, tú nos escogiste, bendito Dios, en el vientre de nuestra madre, Padre Santo. Ahí tú nos pusiste nombre, ahí tus ojos, Señor, nos vieron, Padre Santo. Gracias te damos, Señor amado. Señor, nos unimos, Señor amado, en adoración, Padre Santo, a tus ángeles, Señor. Oh, Padre amado, aleluya, Señor, que tu nombre sea exaltado. Señor amado, aleluya, exaltado seas por los siglos de los siglos. Oh, mi Dios todopoderoso, mi Dios eterno, mi Dios amado, gracias. Te adoro, Espíritu Santo de Dios, te adoro por tus proezas, por tus maravillas, Señor, te adoro porque tú eres grande, porque no hay nada, nada sin ti, Señor amado, no somos nada, Padre amado, tú eres fiel, tú eres poderoso, tú eres eterno. Oh, Jehová Dios de los ejércitos, aleluya, gracias, Señor amado, gracias por tu bendita palabra, gracias porque tú, Señor, nos hablas, tú nos enseñas a vivir correctamente. Tú pusiste, Señor amado, la vida o la muerte, tú nos diste la libertad, Señor, de escoger lo bueno y lo malo, Señor. Señor amado, solamente, Señor amado, tú nos diste, Señor, la libertad, oh Dios todopoderoso, el libre albedrío, Padre amado, oh Padre Santo, aleluya, gracias, Señor, mi Dios, gracias, porque tú hablaste a tiempo, Padre Santo, a nuestras vidas, y estamos aquí, bendito Dios, para exaltarte, para honrarte, para bendecirte, Señor amado, gracias, Señor Jesucristo todopoderoso, oh Jehová Dios de los ejércitos, no hay nadie como tú, Señor, digno eres de toda gloria, de toda honra, poderoso Padre,
Espíritu Santo de Dios, llena los hogares de tu presencia, de tu gloria, Señor amado, aleluya. Mira, Señor, mi Dios, al radio oyente, Padre Santo, toca sus corazones, Señor. Oh, Padre mío, veniste a salvarnos, Señor. Veniste a rescatarnos, Señor, del pecado, de la muerte. Oh, Señor, tú nos levantaste del lodo cenagoso, Señor. Glorifícate, Padre Santo. Oh, glorifícate, Dios del cielo soberano. Oh, Padre amado, gracias te damos porque estamos con vida, porque podemos abrir nuestros labios y adorarte y exaltar tu nombre, Padre Santo. Oh, toda la gloria te la doy a ti, Señor, porque tú eres bueno, porque tú eres maravilloso, Señor, aleluya. Dios grande, Dios precioso, maravilloso, guíanos cada día, Señor. Habla nuestras vidas, Señor, que hagamos lo correcto delante.

tenemos flaquezas, Padre amado. Perdona los pecados, perdónanos, Señor, aleluya. Oh, bendito Dios todopoderoso, gracias por tu fidelidad. Gracias, Señor, por existir, Señor, en nuestras vidas. Tú eres paz, tú eres el gozo de nuestras almas, Padre amado. Fuera de ti no podemos hacer nada, somos el polvo de la tierra, bendito Dios. Tú nos diste un corazón, Señor, un corazón para adorarte, Señor, una mente, Padre Santo, aleluya, para dirigirnos cada día, Señor amado. Que tu gracia y tu misericordia nos sustente todos los días de nuestra vida, bendito Dios. Te adoramos, Padre. Hemos nacido, Señor, para gloria de tu nombre, Padre Santo. Oh, hay poder en el nombre de Jesús, aleluya. Hay poder en la sangre de Cristo, todopoderoso. Gracias te damos, Señor. Gracias te damos por tu fidelidad, por tu misericordia. Maravilloso Dios, aleluya. Cuán grande es tu amor, cuán grande es tu misericordia. Maravilloso Padre celestial, maravilloso Dios del cielo, cuán hermoso eres, Señor, cuán precioso, Padre Santo, aleluya. Gloria a tu nombre, Señor, aleluya. Gracias, Padre Santo, porque un día más, Señor, nos has dado la victoria. Nos has ayudado a seguir adelante, Padre mío. Oh, bendito Dios, aleluya. Tú nos has sanado, nos has libertado, bendito Dios. Gracias, Padre mío, precioso, aleluya. Mi alma te alaba, mi alma te adora, te exalta, Señor, porque tú eres grande. Porque fuera de ti, Señor amado, no podemos hacer nada. Gloria a tu nombre, Señor, aleluya. Gloria a tu nombre, Padre todopoderoso, Dios grande, Dios fuerte, soberano, aleluya, aleluya, aleluya. Padre Santo, tú eres fiel y verdadero, Señor. Diosas son tus obras, Señor amado. Dichoso es el hombre que confía en ti, palabra, Señor amado. Tú nos has hecho, Señor, dichosos, Padre mío, Señor, porque tú habitas, Señor amado, en medio de nosotros. Tú nos alcanzaste, Señor, mi Dios amado. Tú nos levantaste, Señor, aleluya, precioso Señor Jesucristo. Tú diste tu vida por nosotros, Padre amado. Gracias te damos, Señor, aleluya. Gracias, Señor Jesucristo, gracias. Espíritu de Dios, aleluya, gracias. Tú eres el Maestro, tú eres el Guiador, Espíritu Santo, tú eres ayuda, el que nos habla, el que habla nuestra conciencia, el que nos hace entender cuando estamos mal delante de ti, Señor. Tu misericordia, Señor amado, cada día está sobre nosotros. Aunque nosotros seamos infieles, tú permaneces fiel, Padre amado. Gracias te damos, Señor amado. Gracias porque tú no nos has dejado, tú nos has sostenido. Tu diestra, tu misericordia, Señor amado, ahí nos mantiene, Señor, en ti, Padre amado. Oh, gracias porque tú marcaste nuestros caminos, Señor, ese camino, Señor amado, que solamente tú, Señor, nos has enseñado cómo vivir, Padre Santo, delante de ti, Señor. Gracias por hablarnos cada día. Podemos ver tu grandeza, Señor amado, en la naturaleza, Padre. Podemos ver tus maravillas, Señor amado, en las aves, Señor, en los árboles, Señor amado, del bosque, Padre Santo. Podemos ver tu misericordia cada día, Señor, en el aire que respiramos, Señor. Señor amado, aleluya, un aire gratuito, Padre Santo.
aliento, un oxígeno, Señor, que solamente tú nos das, Padre amado. Oh Dios todopoderoso, que no tenemos que pagar, Señor, por ningún oxígeno, Padre, sino que tú nos los das gratuitamente. Oh maravilloso Dios, aleluya. Tú eres vida, Señor amado, tú eres vida, tú eres paz, bendito Dios. Oh Padre amado, Señor, alcanza, Padre Santo, aquellas vidas, Señor, que no te han conocido, Padre amado. Glorifícate cada día, Señor, en sus vidas, Padre mío, Señor. Hemos nacido para honrarte, hemos nacido para glorificarte, para poner tu nombre muy en alto, Señor. Oh Padre Santo, aleluya, mi alma te alaba y te adora, mi alma te bendice, Padre eterno, todopoderoso, en el nombre poderoso de Jesús, aleluya, y toda la gloria sea para ti.

Santo eres tú, Jehová Dios de los ejércitos. Señor, te adoramos y te alabamos, Padre Santo. Te alabamos, Señor, por tus proezas, por tus maravillas. Te alabamos, Señor amado, porque tú eres fiel y verdadero. Tú eres el amado Dios, tú eres el Todopoderoso. Oh, aleluya, tú no eres un cuento de hadas, Señor. Tú eres un Dios verdadero, tú eres real, Señor amado. Gracias porque nuestros ojos pueden ver tu misericordia, pueden ver tu grandeza, Señor Jesucristo. Gracias por esa salvación tan grande. Oh, bendito Dios, aleluya. En esa cruz del Calvario, tú te llevaste, Señor, nuestros pecados. Oh, bendito Dios, ahí pagaste, Señor amado, a precio de sangre por cada uno de nosotros, Padre Santo. Tú nos compraste, Señor, a precio de sangre. Maravilloso, Señor. Gracias, Señor Jesucristo. Gracias, Dios del cielo. Aleluya. Oh, elevamos nuestra voz, nuestro corazón a ti, Padre Santo, de agradecimiento. De agradecimiento, Padre amado, porque tú, Señor, estás con nosotros cada día. Tu misericordia nos hace vivir, Padre amado. Gracias, Padre Santo, aleluya. Gracias por esa paz, Señor. Gracias porque tus maravillas cada día, Señor, podemos contemplar, Señor. En cada amanecer, en cada atardecer, podemos ver tu misericordia. Gracias, Señor, mi Dios amado, porque aunque somos pecadores, Señor, tú no nos has consumido, Padre Santo. Tú eres fiel, Señor, tú nos amas, tú nos miras con ojos de amor y de misericordia cada día, Señor. Gracias, Señor, por el perdón de nuestros pecados. Gracias, Padre Santo, por entregar tu vida por cada uno de nosotros. Maravilloso, Señor. Oh, Padre Santo, gracias por dejarnos a tu Santo Espíritu. Gracias, Señor, aleluya. Tú eres todo para nosotros, Señor. Tú eres el que nos guía, el que nos levanta cuando ya no podemos, cuando nos sentimos enfermos. Ahí estás tú, Señor, viéndonos, Señor amado, y en tu infinita misericordia nos levanta, Señor amado. Gracias, gracias, es un motivo, Señor, para honrarte, para adorarte, para exaltarte, Señor amado. Gracias, Señor, por la paz, por las bendiciones, Señor amado, que tú nos has dado, siendo inmerecedores, Señor amado. Tú eres maravilloso, precioso, Señor, mi Dios. Gracias, Señor, porque tú intercedes por cada uno de nosotros. Tú eres el que va delante del Padre para pedir por cada uno de nosotros, Señor, enseñando, Señor amado, tus manos, Señor amado, que ya pagaste por nosotros. Gracias, Padre Santo, gracias. Mi alma te alaba y te adora. Nunca podremos pagarte, Señor amado, porque no tenemos con qué pagarte, pero sí podemos traer un corazón agradecido, Señor, un corazón contrito y humillado, Señor, delante de ti, reconociendo, Señor, reconociendo, Padre Santo, que tú ya pagaste por nosotros, que tú diste, Señor amado, la vida por cada uno de nosotros, Señor. No nos ha costado nada, Padre Santo, tú lo has hecho todo. Gracias te damos, bendito Padre. Gracias por tu inmenso amor, tu inmensa misericordia. Te alabamos, te glorificamos, Jehová Dios de los ejércitos. Dichoso es el hombre que confía en ti, que espera en ti. Gloria a Dios, aleluya, Señor Santo y poderoso es tu nombre. Te alabo, te alabo, te adoro, Dios, aleluya, aleluya, aleluya. Santo Espíritu, aleluya, la gloria es tuya.

el nombre de Jesús, aleluya, mi alma te alaba, mi alma te adora, Dios Todopoderoso, cuán precioso eres, Señor, aleluya, Espíritu Santo. Derrama, Señor, tu unción, derrama tu presencia en cada hogar, Señor, aleluya, en cada oyente, Padre Santo, aleluya, que va en camino.

Santo, aleluya. Glorifícate, Señor amado, en todas las naciones del mundo, Padre. Glorifícate, Señor amado, que siempre te adoremos, que te exaltemos, Señor amado, que toda rodilla se doble delante de ti, Padre Santo, porque tú eres Rey, porque tú eres soberano, aleluya. Gracias, bendito Padre, aleluya, gracias.

Aleluya, gracias, gracias Padre Santo, gracias te doy, aleluya. Hay poder en la sangre de Cristo, tiene poder. No hay Dios tan grande como tú, aleluya, no lo hay. Solo tú eres santo, solo tú eres perfecto, Señor, digno de toda gloria, digno de toda honra, Padre Santo, aleluya. En el nombre poderoso de Jesús, aleluya, aleluya, santo, santo es tu nombre. Oh, gloria a Dios, aleluya, Señor, aleluya. Padre maravilloso, Padre precioso, aleluya. Oh, hay poder en la sangre de Cristo. Tiene poder, sin ti no podemos hacer nada, Señor, sin ti no podemos hacer nada, Padre Santo, aleluya, glorifícate cada día, Señor, aleluya, glorifícate, Señor, en medio de nosotros, ayúdanos, Señor, mi Dios, a ser siervos, Señor, mi Dios, delante de ti, oh, aleluya, aleluya, glorificado sea tu santo y bendito nombre. Hombre, Padre, gloria a Dios, aleluya, gloria a Dios, gloria a tu santo nombre. Te adoro, Señor, te adoro, Padre amado, te adoro, Cristo de la gloria, Señor, aleluya. Tú eres fiel y verdadero, tú eres santo, perfecto, aleluya, gloria a Dios, aleluya, Señor, bendito, bendito Dios, exaltado sea, Señor, aleluya. Te agradezco por tu amor, por tu misericordia, Señor amado. Gracias porque tus ojos nos miraron, Señor, nos alcanzaste, Señor. Gracias, Padre amado, hay poder en la sangre de Cristo, tiene poder. Oh, Dios de maravilla, Dios de poder, aleluya, precioso, aleluya, Padre. Gloria a Dios, aleluya, gracias Señor, bendito sea tu nombre, alabado sea tu nombre, Señor, por los siglos de los siglos, tú eres Rey, tú eres soberano, aleluya, tú eres eterno, gracias Padre Santo, aleluya, precioso Señor, por el aire, Señor, por el alimento, Señor amado, gracias por el trabajo, Señor amado, gracias porque tú nos sustentas, Señor, porque tú no nos abandonas, porque tú eres fiel, aleluya, porque no hay mejor amigo que tú, Padre Santo, tú eres bueno, Señor, aleluya, gracias por cuidarnos, por sustentarnos, Señor, mi Dios eterno, oh, gloria, gloria a tu nombre, glorifícate, Señor, mi Dios, glorifícate, Padre Santo, en este segmento, Señor, de adoración a ti, oh Padre Santo, aleluya, porque tú eres fiel, porque tú eres verdadero, porque tú eres hermoso, Señor, aleluya, hay poder en la sangre de Cristo, tiene poder, aleluya, precioso, precioso eres, aleluya, maravilloso, Rey eterno, Rey soberano, Padre, tú eres fiel, Señor Santo. Santo es tu nombre, oh maravilloso Dios, aleluya. Gloria a Dios, gloria a tu nombre, Señor, aleluya. Gracias, Señor, aleluya, aleluya. Santo Espíritu de Dios, obra, Señor, en cada vida, en cada corazón. Recibe la adoración, recibe la alabanza, Señor, aleluya. Oh, traemos un solo corazón agradecido, Señor, y sabemos que tú no echas fuera, Padre Santo, aleluya, tú recibes, Señor, la alabanza de tu pueblo, tú recibes la adoración, Padre amado, gloria a tu nombre, Señor, aleluya, gloria a tu nombre, Jehová Dios de los ejércitos, oh, gloria.
gloria a Dios, aleluya, Señor, mi alma te alaba, mi alma te agradece, Señor amado, te agradezco, Padre Santo, aleluya, porque tú me amaste primero, porque tú nos escogiste, Señor, mi Dios, tu brazo fuerte nos alcanzó, bendito Dios todopoderoso, gloria a tu nombre, Señor amado, precioso.

Señor mi Dios eterno, usa mi vida como canal de bendición, Señor amado. Gloria a Dios, aleluya. Señor, exáltate a través de mi vida. Exáltate, poderoso Dios, aleluya. Glorifícate, Señor, aleluya. Gloria a Dios, aleluya. Santo, santo, poderoso, Señor, aleluya. Oh, gloria a Dios, aleluya, Padre Santo, aleluya. Hay poder en la sangre de Cristo, tiene poder, aleluya. Glorioso, precioso, tú eres santo, eres digno, Jehová Dios de los ejércitos. Podemos ver tu misericordia. Señor, cada día, en cada amanecer, Señor, podemos ver tu grandeza, Señor. Tú haces salir el sol, Señor, sobre buenos y malos, Señor. Y tú nos amas por igual, Señor amado. Oh, bendito Dios, aleluya. Tú, Señor amado.

cielos cuentan la gloria de Dios, y el firmamento anuncia la obra de sus manos. Gloria a tu nombre, Señor, aleluya. Gloria a Dios, aleluya, aleluya, Señor. Tú mandas, Señor, aún la naturaleza te alaba, te glorifica, Señor amado. Todo lo que respire alabe a Jehová, aleluya. En tu palabra, oh gloria a Dios, aleluya, Señor mi Dios eterno. Gracias, Padre, aleluya, porque tú nos hiciste, Señor, para la gloria de tu nombre, Padre Santo, para exaltarte, para honrarte cada día, Señor mi Dios todopoderoso. Gracias te damos, Señor, porque tú nunca nos has abandonado, aun cuando vemos, Señor amado, que ya no podemos. Ahí estás tú para levantarnos, para sostenernos, Señor. Ahí estás tú, Padre Santo, aleluya, cuando sentimos enfermos, ahí estás tú. Ahí vienes tú, Señor amado, para sanarnos, para darnos libertad, para darnos vida eterna, Señor. Tú nos has llamado, Señor. Tú nos llamaste, Señor amado. Tú nos escogiste, bendito Dios. Gracias, Padre Santo, aleluya, mi Dios todopoderoso. Oh, aleluya, la gloria es tuya, Señor. Aleluya, aleluya, Señor. Solamente he venido para darte gloria. He tomado este tiempo para honrarte, Señor, para exaltarte, Padre Santo, para decir lo grande que tú eres en mi vida, para decir lo maravilloso que eres, Señor amado. Aún, Señor amado, Señor, en medio de la enfermedad, en medio, Señor, de la escasez, Señor, en medio de la angustia, Señor mi Dios, ahí tú has estado, Padre Santo. Ahí tú has estado, Señor amado, para ayudarnos, Señor. Muchas veces, Señor amado, nos apoyamos, Señor mi Dios, del poder humano, Padre Santo, pero no es así. Todo lo que pasa, Señor, todo lo bueno, Señor, es porque proviene de ti, Padre Santo. Gloria a tu nombre, Señor amado. Gracias, tú eres nuestro Padre, tú eres nuestro guiador, nuestro fortalecedor, bendito Dios. Oh, Padre Santo, aleluya, mi alma te alaba y te adora, Señor, no tengo con qué pagarte.

hace falta nada, porque tú estás conmigo, tú eres mi proveedor, Señor amado. Tú eres, Señor, el nombre que es sobre todo nombre, nombre exaltado, Señor, aleluya. Glorifícate cada día, Dios mío. Glorifícate cada día, Señor mi Dios, por tu mano poderosa, tu mano de misericordia en cada vida.

Señor. Tú me das vida, me das, Señor, aliento, Padre Santo. Gloria a Jesús, aleluya. Señor Dios Todopoderoso, cuán bueno eres, cuán precioso eres, Señor, mi Dios. Aquí están mis manos, Señor, sin fuerzas, Padre. La fuerza física, Señor, es poca, Padre Santo. Pero tengo un corazón agradecido a ti, Señor. Yo sé, Señor, que tú no eres culpable de nada de lo que nos pasa. Tú solamente nos das bendiciones. Tú

Padre amado, Dios todopoderoso, Señor, mi Dios eterno. Te alabo, te exalto, Jehová Dios de los ejércitos, Señor, aleluya. Bendito eres, Padre Santo, aleluya, aleluya, Señor. Gracias, Padre mío, gracias. Gracias, Señor, por tu fidelidad, Señor, tu fidelidad para con nosotros. Señor, bendito, bendito Dios, aleluya, te alabo, te adoro, Espíritu de Dios, Espíritu Santo, limpia mi corazón, llénalo de amor, aleluya, cada día más, Señor amado, ese amor tan grande como el tuyo, Padre Santo, aleluya, glorifícate. Exáltate, Señor, mi Dios todopoderoso. La gloria es tuya, Señor, aleluya. Hay poder en la sangre de Cristo. Tiene poder, poder para vencer, aleluya. Todopoderoso, mi alma te alaba, mi alma te exalta, Señor, mi Dios, aleluya. Porque puedo abrir mis labios, porque puedo sentir tu presencia, porque puedo honrarte, Señor, porque puedo, Señor, exaltarte. Gloria a Dios, aleluya, Señor, aleluya, aleluya. Hemos venido, Señor, para adorarte. Te adoramos, Señor amado. Te adoramos con nuestro corazón, con nuestra alma, con todo nuestro ser, Padre bendito, aleluya. Recibe, recibe la adoración de tu pueblo. Recibe la adoración, aleluya, de tu pueblo, Padre Santo, aleluya. Gracias te damos, Señor, aleluya. Gloria a Dios, gloria a tu nombre, Señor. Aleluya, aleluya, aleluya. Tú eres santo, santo, santo, maravilloso. Maravilloso, precioso, aleluya. Digno, digno de suprema alabanza. Digno de suprema adoración, aleluya. Gracias te doy en esta tarde. Gracias, Señor, aleluya, porque nos has dado la victoria, nos has ayudado, Señor, aleluya, gracias, precioso, maravilloso, aleluya, tú eres santo, santo, santo, digno, oh Jehová Dios de los ejércitos, aleluya, precioso, te adoro, te alabo. Te glorifico, Señor, te exalto. Oh, aleluya, gracias, Señor, aleluya. Exáltate, Señor, exáltate, glorifícate, Señor. Oh, bendito Dios, aleluya. Glorifícate, Señor, en aquellas almas, Señor. En aquellas almas que están adorándote, exaltándote, Señor. En aquellos, Señor, que están en hospitales, Señor amado, que aún enfermos te exaltamos, Señor. Que aún, Señor, con dolor, Señor amado, te exaltamos. Y reconocemos quién tú eres, Señor, mi Dios. Señor, en medio de la enfermedad, Señor amado. Así como Job, Señor amado, te exaltaba, Señor amado. Y muchos, Señor amado, aún estando, Señor amado, agonizando, te exaltan, te adoran, Señor amado. Hay un pueblo, un remanente fiel a ti, bendito Dios. Gloria a tu nombre, Señor amado, Dios todopoderoso. Aquí está nuestro corazón agradecido, Señor, agradecido de ti, Señor. Aleluya, aleluya, aleluya. Mi alma te alaba, te adora, te agradece. Te agradece, Señor, mi corazón, mi esperanza está en ti.
Seguiré esperando, Señor, en ti, Señor, ese milagro. Yo, Señor amado, yo esperaré en ti. Dios mío, Dios todopoderoso, Señor, te amo, te agradezco. Solo tú sabes, Señor amado, por qué, Señor, a veces pasamos, Señor, por enfermedades. Señor amado, Dios todopoderoso, pero tenemos un corazón firme para adorarte, para alabarte, para exaltarte. Señor, mi alma te alaba y te adora. Mi alma te exalta, Dios todopoderoso. Señor, mi Dios, rindo a ti mi vida. Rindo a ti mi vida, Señor, mi Dios. Oh, Padre eterno, estoy a tu servicio, Señor, si en algo, Señor amado, puedo servirte, aquí estoy. Me rindo a ti mi vida, mi corazón, Jehová, aleluya. Hay poder, en tu nombre. Hay poder en tu nombre, Jehová, Dios de los ejércitos, que hizo los cielos y la tierra, y que además nos dio vida, y que además nos rescató, y que además, Señor, tú nos perdonaste, Señor amado. Hay poder en tu nombre. ¿A dónde iremos, Señor, a parar, Señor, mi Dios, sin ti? Si tú eres nuestra fuerza, Padre, y tú eres nuestra fortaleza, gloria a tu nombre, Señor, aleluya, bendito eres, Señor, bendito eres, Jehová Dios de los ejércitos, bendito eres, Señor Dios eterno. Gracias te damos, Señor, oh Dios todopoderoso. Gracias por permitirnos este momento de entrar a tu presencia, Señor, y adorarte y alabarte, Señor, porque no somos dignos, Señor. Aunque no somos dignos, Señor amado, tú nos amas, tú nos alcanzaste. Tú nos perdonaste, Señor, mi Dios. Gracias, Padre amado, por rescatarnos del pecado, de la muerte, Padre Santo. Gloria a tu nombre, Señor, aleluya. Sigue llenándome, Señor, y haciendo tu obra, Señor amado. Sigue obrando, Padre, en mi vida. Hay poder en tu nombre, nombre grande, nombre exaltado, Jehová Dios de los ejércitos, que hizo los cielos y la tierra, y que nos dio vida, y que nos dio salud, fuerza. Oh, Padre Santo, tú eres fiel, Señor amado, Dios todopoderoso. Lléname de ti, despójame de mí, lléname de ti, de tu Santo Espíritu de Dios, aleluya, aleluya. Que yo viva adorándote, que yo viva exaltándote, Señor. Gloria a Jesús, aleluya, aleluya, Dios Santo, poderoso. Gracias, Señor, gracias, gracias porque tú eres fiel y verdadero, Señor. Porque no tenemos ninguna duda, Padre, de que tú eres fiel. Gloria a tu nombre, Señor, aleluya. Gloria a tu nombre, Jehová Dios de los ejércitos. Gracias te doy, Padre Santo, gracias. Toda la gloria sea para ti, Jehová, aleluya.
aleluya, aleluya, aleluya, Santo Espíritu. Gracias te amo, Señor, mi Dios. Recibe toda la gloria y todo amor. Hoy y siempre, por los siglos de los siglos, Señor, mi Dios. Tú eres Dios. Tú eres el Rey de toda la creación. Tú eres el Rey eterno, el Príncipe de paz. Gloria a tu nombre, Señor, aleluya, aleluya. Gracias te damos, Padre, Dios de la gloria, Señor. Dependemos de ti totalmente. Tú eres nuestro respirar. Porque sin ti moriríamos, Señor. Espiritualmente moriríamos, Padre. Gloria a tu nombre, Señor, aleluya. Gloria a tu nombre, Jehová, precioso, maravilloso, Señor. Gracias por tus bondades y tus misericordias, bendito Dios. Porque tu misericordia es más grande que los cielos, dice tu palabra. Gloria a Dios, aleluya, Señor, gracias. Gracias, Padre bendito, gracias. Hasta aquí, Señor, tú nos has ayudado, tú nos alcanzaste, Señor, tú nos bendeciste, Padre Santo. Gracias, Señor, aleluya, gracias. Gracias, Señor Jesús, gracias. Muchas gracias te damos en esta preciosa hora. Muchas gracias, Dios, aleluya, aleluya, te adoro, te alabo, Señor, mi Dios. Oh, Espíritu Santo, Espíritu de Dios, aleluya, cuán precioso, cuán hermoso eres, Señor. No hay nadie como tú, Padre amado. Nos amas, tú nos miras con ojos de amor y de misericordia. Gloria a Dios, aleluya, Señor. Ayúdanos, Padre Santo, ayúdanos a continuar cada día, a servirte, a agradarte, Señor, mi Dios eterno. Estamos en un mundo de pecado, estamos en un mundo de maldad, Señor, guárdanos, Señor. Guárdanos, Padre Santo, mi Dios eterno. Sabemos que nada es fácil, pero con la ayuda de ti, Señor, todo lo podemos, Padre. Todo lo podemos, amado Dios todopoderoso. Oh, Dios todopoderoso, aleluya, gracias, Señor. Sigue fortaleciéndonos cada día. Porque a veces sentimos que ya no podemos, Señor, pero ahí apareces tú para darnos nuevas fuerzas, para seguir adelante, Señor, mi Dios. Gracias, Padre Santo, aleluya, gracias, gracias te doy. Gracias te doy, Señor Jesucristo, gracias, te adoro, Rey de Reyes y Señor de Señores. Gracias, Padre eterno, maravilloso, Señor, mi Dios. Gracias. Elevamos a ti esta adoración como ofrenda agradable a ti, Señor amado. Como ofrenda agradable a ti, Señor. Gloria a Dios, aleluya, aleluya, Señor Dios todopoderoso. Una ofrenda que sale de nuestro corazón agradecido. Una ofrenda, Señor, un perfume, Señor, agradable a ti, Señor, aleluya. Gracias, Padre Santo, gracias, Dios todopoderoso. Derramo mi corazón, derramo mi vida. Agradecida estoy, Señor, mi Dios del cielo y de la tierra, por todo lo bueno que tú has hecho con nosotros. Gracias, Señor amado, aunque nuestros ojos no pueden verte, nuestro corazón puede.
puede sentirte, puede exaltarte, el Señor puede agradecerte. Podemos abrir nuestros labios, Señor, mi Dios, derramar nuestro corazón a ti. Gloria a tu nombre, Señor, aleluya, aleluya. Gracias, Padre Santo, aleluya, por tu inmenso amor y tu inmensa misericordia, Padre eterno de la gloria. A ti te damos honor y gloria cada día, Señor, de nuestra vida. Que en cada respirar, Señor amado, ahí estés tú. Que en cada respirar, Padre Santo, aleluya, podamos sentir tu presencia. Nuestra mente y nuestro corazón solamente estén en ti, bendito Dios, porque tú eres nuestra paz, Señor amado, tú eres nuestro consuelo en tiempo de angustia. Gloria a Jesús, aleluya, mi Dios todopoderoso. Gloria a tu nombre, Jehová Dios de los ejércitos. Gracias, Padre amado. Mi alma te alaba y te adora, Cristo de la gloria. Mi alma te bendice, Señor, mi Dios eterno, maravilloso, Padre. Gracias te doy, bendito Dios. Gracias, gracias, Padre maravilloso. Te adoro y te alabo, Padre Santo. Te adoro y te alabo, Jehová, aleluya. Muchas gracias, Señor, mi Dios, por esta tarde que tú nos das, Señor, por este momento especial para adorarte, para exaltarte, Señor. Nuestro corazón se llena de gratitud, se llena, Señor, de gozo. Señor, mi Dios, te exaltamos solo a ti, Señor. Te exaltamos solo a ti, Padre Santo, aleluya, gracias, te adoro, Jehová Dios de los ejércitos. Te adoro, Padre Santo, te adoro, bendito Dios. Gracias porque tú vives, porque tú reinas sobre toda la tierra. Señor, somos tu creación. Y somos tus hijos porque tú ya nos hiciste tus hijos, Señor. Gracias, Padre Santo, aleluya, aleluya, Señor Dios Todopoderoso. Señor Dios del cielo y de la tierra, aleluya, aleluya, Señor. Toda la gloria te la doy a ti en esta tarde. Gracias por tu presencia. Gracias por tu fidelidad, Señor. Gracias, Señor, porque tu presencia ha estado con nosotros, Señor. En estos momentos, Señor amado, hemos sentido, Señor, tu presencia. Hemos sentido tu amor, Señor. Nos hemos gozado contigo, Padre. Oh, bendito Dios, aleluya, aleluya, gracias, Señor. Recibe toda la gloria y toda la honra hoy y siempre, por los siglos de los siglos, Señor, recíbela. Y síguenos usando para gloria de tu nombre, Padre Santo. Poner tu nombre en alto, Señor, que sea, Señor Dios, nuestro deseo, nuestro pelo. Llevar tu palabra, Señor amado, y engrandecer tu nombre, Padre de la gloria. Gracias.

0: gracias, Señor Jesucristo. Gracias, Dios del cielo y de la tierra, maravilloso Señor. Muchas gracias, Padre. No nos vamos a despedir de tu presencia, Señor. No nos despedimos de tu presencia, sino de esta radio, Padre Santo. Dios, porque tu presencia estás, que esté siempre con nosotros, Señor, y que vivamos adorándote eternamente y para siempre, maravilloso Dios. Gracias, Padre Santo, maravilloso. Gracias, Dios del cielo. Gracias, maravilloso Dios todopoderoso. Gracias, Señor Jesús. Hemos llegado al final de este segmento de adoración. Damos gracias al Señor por este momento. Si alguien necesita la oración, llame a los números que aparecen en pantalla. Con gusto les atenderemos. Y si Dios nos permite, estaremos nuevamente por este medio radial el próximo jueves a las 6 de la tarde. Que el Señor les bendiga y hasta pronto.
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1: Libro de Levítico, capítulo 18, versículos del 16 al 30. La desnudez de la mujer de tu hermano no descubrirás. Es la desnudez de tu hermano. La desnudez de la mujer y de su hija no descubrirás. No tomarás la hija de su hijo, ni la hija de su hija, para descubrir su desnudez. Son parientas. Es maldad. No tomarás mujer juntamente con su hermana, para hacerla su rival, descubriendo su desnudez delante de ella en su vida. Y no llegarás a la mujer para descubrir su desnudez mientras esté en su impureza menstrual. Además, no tendrás acto carnal con la mujer de tu prójimo, contaminándote con ella. Y no des hijo tuyo para ofrecerlo por fuego a Moloc. No contamines así el nombre de tu Dios. Yo, Jehová. No te echarás con varón como con mujer. Es abominación, ni con ningún animal tendrás ayuntamiento amancillándote con él, ni mujer alguna se pondrá delante de animal para ayuntarse con él, es perversión. En ninguna de estas cosas os amancillaréis, pues en todas estas cosas se han corrompido las naciones que yo he hecho de delante de vosotros. Y la tierra fue contaminada, y yo visité su maldad sobre ella, y la tierra vomitó sus moradores. Guardad, pues, vosotros mis estatutos y mis ordenanzas, y no hagáis ninguna de estas abominaciones, ni el natural, ni el extranjero que mora entre vosotros. Porque todas estas abominaciones hicieron los hombres de aquella tierra que fueron antes de vosotros, y la tierra fue contaminada. En ninguna de estas cosas os amancillaréis, pues en todas estas cosas se han corrompido las naciones que yo he hecho delante de vosotros. Y la tierra fue contaminada, y yo visité su maldad sobre ella, y la tierra vomitó sus moradores. Guardad, pues, vosotros mis estatutos y mis ordenanzas, y no hagáis ninguna de estas abominaciones, ni el natural, ni el extranjero que mora entre vosotros. Porque todas estas abominaciones hicieron los hombres de aquella tierra que fueron antes de vosotros, y la tierra fue contaminada. No sea que la tierra os vomite, por haberla contaminado, como vomitó a la nación que la habitó antes de vosotros. Porque cualquiera que hiciere alguna de todas estas abominaciones, las personas que las hicieren serán cortadas de entre su pueblo. Guardad pues mi ordenanza, no haciendo las costumbres abominables que practicaron antes de vosotros, y no os contaminéis en ellas. Yo, Jehová, vuestro Dios.

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1: Alces esas manos en confianza delante de Él. Le diga: Señor, por lo que tú has hecho, es que levanto mis manos ante ti.

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Señor, recibe nuestra oración, que es desde el fondo del corazón de tus hijos, Señor. Recibe alabanza, gloria y honra a ti, Señor. Recibe todo aplauso de tus hijos en este día, Señor. Levantamos tu nombre y te confesamos como nuestro Señor.

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1: Libro de Levítico, capítulo 18, versículos del 16 al 30. La desnudez de la mujer de tu hermano no descubrirás, es la desnudez de tu hermano. La desnudez de la mujer y de su hija no descubrirás. No tomarás la hija de su hijo, ni la hija de su hija, para descubrir su desnudez. Son parientas, es maldad. No tomarás mujer juntamente con su hermana, para hacerla su rival, descubriendo su desnudez delante de ella en su vida. Y no llegarás a la mujer para descubrir su desnudez mientras esté en su impureza menstrual. Además, no tendrás acto carnal con la mujer de tu prójimo, contaminándote con ella. Y no des hijo tuyo para ofrecerlo por fuego a Moloc. No contamines así el nombre de tu Dios. Yo, Jehová. No te echarás con varón como con mujer, es abominación. Ni con ningún animal tendrás ayuntamiento amancillándote con él. Ni mujer alguna se pondrá delante de animal para ayuntarse con él. Es perversión. En ninguna de estas cosas os amancillaréis, pues en todas estas cosas se han corrompido las naciones que yo he hecho de delante de vosotros. Y la tierra fue contaminada, y yo visité su maldad sobre ella, y la tierra vomitó sus moradores. Guardad, pues, vosotros mis estatutos y mis ordenanzas, y no hagáis ninguna de estas abominaciones, ni el natural, ni el extranjero que mora entre vosotros. Porque todas estas abominaciones hicieron los hombres de aquella tierra que fueron antes de vosotros, y la tierra fue contaminada. En ninguna de estas cosas os amancillaréis, pues en todas estas cosas se han corrompido las naciones que yo he hecho delante de vosotros. Y la tierra fue contaminada, y yo visité su maldad sobre ella, y la tierra vomitó sus moradores. Guardad, pues, vosotros mis estatutos y mis ordenanzas, y no hagáis ninguna de estas abominaciones, ni el natural, ni el extranjero que mora entre vosotros. Porque todas estas abominaciones hicieron los hombres de aquella tierra que fueron antes de vosotros, y la tierra fue contaminada. No sea que la tierra os vomite por haberla contaminado, como vomitó a la nación que la habitó antes de vosotros. Porque cualquiera que hiciere alguna de todas estas abominaciones, las personas que las hicieren serán cortadas de entre su pueblo. Guardad pues mi ordenanza, no haciendo las costumbres abominables que practicaron antes de vosotros, y no os contaminéis en ellas. Yo, Jehová, vuestro Dios.

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Gloria al Señor, Dios los bendiga, nuestros queridos hermanos y amigos, damos toda la gloria al Señor, amén, porque Él es bueno, amén, y para siempre son sus misericordias, gloria a Jesús. Estamos agradecidos de una vez más estar en este altar radial y nos sentimos contentos también por su fiel sintonía. Sean bienvenidos, gloria a Jesús. En esta hora vamos a estarnos basando en el Evangelio de Mateo, capítulo 27, versículo 15 al 26, amén. El Evangelio de Mateo, capítulo 27, versículo 15 al 26, gloria a Jesús. La palabra dice así: en el nombre del Padre, del Hijo y del Espíritu Santo. Ahora bien, en el día de la fiesta acostumbraba el gobernador soltar al pueblo un preso, el que quisiesen. Y tenían entonces un preso famoso llamado Barrabás. Reunidos pues ellos, les dijo Pilato: ¿a quién queréis que os suelte? ¿A Barrabás o a Jesús llamado el Cristo? Porque sabía que por envidia le habían entregado. Y estando él sentado en el tribunal, su mujer le mandó decir: no tengas nada que ver con ese justo, porque hoy he padecido mucho en sueños por causa de él. Pero los principales sacerdotes y los ancianos persuadieron a la multitud que pidiese a Barrabás y que Jesús fuese muerto. Y respondiendo el gobernador les dijo: ¿a cuál de los dos queréis que os suelte? Y ellos dijeron: a Barrabás. Pilato les dijo: ¿qué pues haré de Jesús llamado el Cristo? Todos le dijeron: sea crucificado. Y el gobernador les dijo: pues, ¿qué mal ha hecho? Pero ellos gritaban aún más, diciendo: sea crucificado. Viendo Pilato que nada adelantaba, sino que se hacía más alboroto, tomó agua y se lavó las manos delante del pueblo, diciendo: inocente soy de la sangre de este justo, allá vosotros. Y él respondiendo todo el pueblo, dijo: su sangre sea sobre nosotros y sobre nuestros hijos. Entonces le soltó a Barrabás, y habiendo azotado a Jesús, le entregó para ser crucificado. Padre eterno que estás en gloria, te damos gracias, Señor, por tu bendita y preciosa palabra. Gracias, muchas gracias, Señor, porque una vez más nos permites estar en tu presencia, en este altar radial, oh Dios. Padre mío, en esta hora me pongo en tus manos, Señor. Yo te pido, yo te ruego, Señor, que tu presencia tome el control de mi vida, de mis labios, de mi mente, de mi corazón, de todo mi ser, oh Dios. Y que todo lo que yo hable sea de acuerdo a tu palabra, de acuerdo a tu voluntad, Señor. Toca, ministra cada vida, Padre eterno. Tú conoces nuestra vida y nuestra necesidad, oh Dios. Engrandécete, Señor, te lo pedimos en el nombre de Jesús, y siempre te daremos la gloria y la honra en el nombre poderoso de Jesús. Amén. Y amén. Gloria a Jesús. Gloria a Dios. Amén. El tema de esta preciosa hora es: ¿qué mal ha hecho? Gloria a Jesús. ¿Qué mal ha hecho? ¿Qué mal hizo Jesús? Gloria al Señor. Para ser sentenciado a muerte. Amén. ¿Qué mal ha hecho? Gloria a Jesús. ¿Qué mal nos ha hecho? Esa es la pregunta, gloria a Jesús. En aquellos tiempos, cuando Jesús estuvo en esta tierra, Pilato preguntó: ¿qué mal ha hecho? Gloria a Jesús. Y ahora nos preguntamos: ¿qué mal nos ha hecho Jesús? Gloria al Señor. Lo único que ha hecho por nosotros es el bien, gloria al Señor, intercediendo por nosotros,
día y noche. Gloria a Jesús. Ese es el tema de esta preciosa hora. ¿Qué mal ha hecho? Gloria a Jesús. Dice el versículo 15. Ahora bien, en el día de la fiesta, acostumbraba el gobernador soltar al pueblo, un preso al que quisiesen. Amén. Dice que este gobernador Pilato, amén, en cada fiesta, amén, o en esta fiesta que se celebraba en estos tiempos, amén, cuando Jesús fue arrestado, dice que Pilato, amén, siempre le soltaba un preso al pueblo, el que quisiesen. Gloria a Jesús. Versículo 16. Y tenían entonces un preso famoso llamado Barrabás. Amén. Mire lo interesante de esto. Dice que este Barrabás era famoso. Amén. Por su maldad, por su pecado. Amén. Y lamentablemente, gloria a Jesús, siempre a lo malo le llamamos bueno y a lo bueno le llamamos malo. Gloria a Jesús. Barrabás había tomado parte en una rebelión contra el gobierno romano. Y esto lo miramos en el Evangelio de Marcos, capítulo 15, versículo 17. Dice la historia, amén, que este Barrabás había tomado parte en una rebelión contra el gobierno romano. Y por esta causa Barrabás había sido encerrado en la cárcel. Gloria a Jesús. Y había uno que se llamaba Barrabás, preso con sus compañeros de motín, que habían cometido homicidio en una revuelta. Es lo que dice Marcos, capítulo 15, versículo 7. Barrabás con sus compañeros de motín, que habían cometido homicidio en una revuelta. Habían asesinado. Gloria a Jesús. A Barrabás lo arrestaron por participar en una rebelión en contra del gobierno romano. Y aunque cometió asesinato, los judíos lo consideraban un héroe. Mire que Barrabás había cometido asesinato. Y uno de los 10 mandamientos dice que no matarás. Y este hombre, por ser un asesino, dice que era famoso. Gloria a Jesús. Y mire que los mismos judíos lo consideraban un héroe. Gloria a Jesús. Los judíos detestaban que los romanos, o que los gobernaran los romanos de Roma. Mire que los judíos detestaban que los gobernaran los romanos, o los paganos, perdón, de Roma. Aborrecían pagar impuestos que financiaran a tan despreciable gobierno y sus dioses. Mire que los judíos pagaban impuestos a Roma. Amén. Y esto financiaba al gobierno de Roma y a sus dioses. Por eso los judíos odiaban a los romanos. La mayoría de las autoridades romanas que tenían que resolver las disputas entre judíos odiaban a su vez a estos. Los romanos también odiaban
a los judíos. Unos a otros se odiaban. Y mire que lo interesante que Jesús viene, o vino, gloria a Jesús, para quitar ese odio de nuestro corazón. Pero ¿qué hicieron tanto los romanos como los judíos? Sentenciaron a muerte a Jesús. Aquel que venía a hacer el bien, gloria a Jesús, lo sentenciaron a muerte. Era enemigo de Roma. Para los judíos era como un héroe. Barrabás, amén. Para los judíos era como un héroe. ¿Y quién era Jesús entonces para ellos? Esa es mi pregunta. ¿Quién era Jesús para ellos? Era solamente un profeta. Pero mi pregunta, ¿quién es Jesús para ti? ¿Quién es Jesús para mí? Gloria a Jesús. Jesús es el Hijo de Dios. Jesús es nuestro Salvador, que dio su vida por nosotros. Es interesante que Barrabás sí había cometido el delito por el que acusaban a Jesús. Mire que Barrabás sí había cometido el delito por el cual acusaban a Jesús. ¿Y por qué no sentenciaron a muerte a Barrabás? Y no estoy diciendo que con esto aprobamos que el hombre tenga que asesinar. Pero esa es la pregunta, ¿por qué no hicieron con Barrabás lo que hicieron con Jesús? Que no había hecho ningún mal, que no había cometido ningún delito, sino todo lo contrario, había hecho el bien. Y lo sentenciaron a muerte. Barrabás quiere decir hijo del Padre. Lo que Jesús era en relación con Dios. Gloria al Señor. Jesús estaba haciendo la voluntad de Dios. Y Barrabás estaba haciendo la voluntad del enemigo, porque había cometido asesinato. Estaba cometiendo rebelión contra Roma. ¿Qué estamos haciendo nosotros como iglesia? ¿Estaremos haciendo la voluntad de Dios o estamos haciendo la voluntad del enemigo? ¿Qué somos dentro de la iglesia? ¿Seremos de bendición o somos piedra de tropiezo? Gloria al Señor. ¿Qué estamos haciendo con el Evangelio? ¿Estamos predicando la palabra o estamos predicando nuestra propia palabra? Si estamos predicando nuestra palabra, daremos cuenta delante de Dios. No hay nada más hermoso que predicar la palabra de Dios.
que hacer la voluntad de Dios. Gloria a Jesús. Versículo 17. Reunidos pues ellos, les dijo Pilato: ¿a quién queréis que os suelte, a Barrabás o a Jesús llamado el Cristo? Pilato era el gobernador de Roma. Y Pilato les hace una pregunta a los judíos: ¿a quién queréis que os suelte, a Barrabás o a Jesús llamado el Cristo? Versículo 18. Porque sabía que por envidia le habían entregado. En el corazón de los judíos había envidia hacia Jesús. ¿Qué hay en nuestro corazón? Gloria a Jesús. Preguntémonos en esta hora, ¿qué hay en nuestro corazón? ¿Habrá envidia dentro de la iglesia? Claro que lo hay, gloria a Jesús. Pero tenemos que tener cuidado con esta envidia. Gloria al Señor, que nos puede llevar a cometer cosas desagradables delante de Dios. Los judíos odiaban a Pilato, pero acudieron a él para que les hiciese el favor de condenar a Jesús a la crucifixión. Mire que los judíos odiaban a Pilato, pero acudieron a él para que les hiciera el favor de condenar a Jesús a la crucifixión. Ahora mi pregunta es: ¿acaso los judíos no conocían los 10 mandamientos? ¿Acaso ellos no conocían la ley? La ley dice que no matarás. Y estos líderes no eran cualquier persona. Eran personas preparadas. Pero cuando nos dejamos, amén, poseer por el enemigo, cuando nos descuidamos, mire que el enemigo toma el control de nuestra vida. Y no nos damos cuenta de lo que estamos haciendo es pecado. Nos cegamos espiritualmente, gloria a Jesús. Es obvio que Pilato se dio cuenta de que todo era un teatro. Todo lo que estaban haciendo los judíos era un teatro. Gloria al Señor. ¿Por qué otra cosa esta gente que lo odiaba a él y al imperio romano que representaba le iba a pedir que declarara convicto de traición y condenara a la pena de muerte a uno de sus paisanos judíos? Gloria al Señor Jesús.

muerte a uno de sus paisanos judíos, de su misma nación. ¿Qué hacemos con nuestros propios hermanos? De sangre, hermanos que somos lavados con la misma sangre de Cristo, ¿qué hacemos entre nosotros? Hermanos de sangre se matan entre uno y el otro, por posesiones, por terrenos, por dinero. ¿Pero qué hacemos dentro de la iglesia entre hermanos? La Biblia nos manda que nos amemos los unos a los otros y no condenarnos los unos a los otros. Los mismos judíos entregaron a Jesús, amén, como un convicto de traición, para que fuera condenado a la pena de muerte. Gloria al Señor. La pregunta una vez más: ¿qué mal ha hecho? Y mire que no lo dice ningún judío, sino que el mismo gobernador Pilato dice: ¿qué mal ha hecho para que ustedes deseen su muerte? Versículo 19 de nuestra cita bíblica. Y estando él sentado en el tribunal, su mujer le mandó decir: no tengas nada que ver con ese justo, porque hoy he padecido mucho en sueños por causa de él. Y mire que aquí hay algo interesante. Esta mujer, que no era judía, sino impía, que era esposa de Pilato, dice que le manda decir: no tengas nada que ver con ese justo. Mire que esta misma mujer, la esposa de Pilato, gloria a Jesús, lo estaba diciendo que Jesús era justo. ¿Y en qué condición se encontraban los líderes religiosos? Todo el pueblo judío. ¿Acaso estaban más ciegos que esta mujer? Muchas veces estamos más ciegos que los de allá afuera. Sabemos lo bueno y lo correcto y no lo hacemos. Gloria a Jesús. Dice Hechos, capítulo 12, versículo 21 al 24. Y un día señalado, Herodes, vestido de ropas reales, se sentó en el tribunal y les arengó. La palabra arengar significa ceder o adquirir por precio el goce o aprovechamiento temporal de cosas, obras o servicio. Dice el versículo 22 de Hechos, capítulo 12: y el pueblo aclamaba gritando:
Voz

de Dios y no de hombre. Gloria al Señor. Y yo me preguntaba aquí, ¿en qué concuerdan, amén, en lo que estamos hablando con esto? Y yo le preguntaba al Espíritu Santo, ¿en qué concuerda con esto que me manda esa cita bíblica de Hechos, capítulo 12, versículo 21 al 24? Gloria a Jesús. Y el Espíritu Santo me decía, gloria a Jesús. Pilato como gobernador, gloria a Jesús, tenía que hacer lo correcto. Y Pilato no hizo lo correcto, sino todo lo contrario, lo mismo que estaban pidiendo los judíos. A pesar de que se había aparentemente lavado las manos, pero no estaba haciendo lo correcto. No estaba haciendo lo bueno. Y Pilato, al no tomar una decisión sabia, Pilato, al no hacer lo correcto, aunque se haya lavado las manos, Pilato es culpable también. Pilato fue culpable, tanto como los líderes religiosos, como el pueblo. Y Pilato también fue culpable de la muerte de Jesús, aunque se haya lavado las manos. Muchas veces sabemos lo correcto y no lo hacemos. Y es pecado delante de Dios. Porque sabiendo hacer lo bueno y no lo hacemos, es pecado. Si sabes hacer lo bueno, si sabemos hacer lo bueno, tenemos que hacer lo bueno. Y si no, somos culpables en el pecado. Y el pueblo aclamaba gritando voz de Dios y no de hombre. Se tenía que hacer la voluntad de Dios. Pilato podía declarar que no pueden matar a Jesús. Él era el gobernador y él daba la última palabra. Si él decía que no lo mataran, no lo iban, o no iba a morir, aunque los judíos buscarían la manera de matarlo, porque así estaba escrito la profecía. Pero Pilato podía salir inocente y no lo hizo. Gloria a Jesús. Versículo 23. Al momento un ángel del Señor le hirió por cuanto no dio la gloria a Dios y expiró comido de gusanos. Esto es Herodes. El pueblo quería voz de Dios y no de hombre. Herodes, en vez de darle la gloria a Dios, él se tomó la gloria y dice que expiró comido de gusanos. No nos querramos llevar la gloria porque corremos peligro.
La gloria es de